0: De 11, ¿no? Que hoy ya se rompe el celofán, se rompe el corojo. Hoy, sí, señor, hay que tener la mente positiva y no pensar en eso. Pero sí, la racha más extensa de derrota fueron 11. Lanza por fuera completamente Jorge Nodarse. Hoy nos quitamos la salación, dice. 2-2, sin fila abierto. Lanza por la baja, bien cargado a la izquierda. Está Son ahí en tercera. Bogart también a la izquierda. Lo más a la izquierda posible, Consworth. Los jardineros en posiciones normales. De hecho, Merritt está un poquito a la derecha. Lanza, flush. Lo retrató en el home plate. No es el día hasta el momento de Heriberto. Ya sabemos que se calienta al final del juego hoy. Par de ponches, pero lo curioso es que los dos sin tirarle. Sale lentamente de la cueva, creo que es el manager.
1: Sí.
0: Creo que es el propio manager. Irían a pedirle la pelota a Germán Márquez.
1: Sí, ya viene uno saliendo. Es un zurdo, ¿sabes?
0: Se va el Márquez.
1: Se va el Márquez. Y que este era un pitcher, yo me acuerdo, él estuvo en Colorado, si mal no recuerdo. Tiraba durísimo. De muchísima velocidad. Han pasado esos años. Estaba mirando sus números, 5.24, 4-2 con este equipo de San Diego. Pero sobre todo que se lo lleven tan temprano. Es verdad que tuvo una complicación tremenda en el primer inning, pero se las arregló para dejar en cero a los Marlins. Y ya después, con dos outs en el segundo inning, permite el cuadrangular de un desconocido para él, Joe Mack. Por mucha información que tenga, está claro que es un pelotero bastante desconocido para él, y le da el batazo. Kyle Hart, este es un zurdo, el que viene a trabajar frente a Xavier Edwards, que se va a virar a la derecha. Después vendría Liam Hicks y acto seguido Griffin Conine y Jacob Marcy. Hay que ver si el equipo tan temprano hace cambios con esto de que le pongan un zurdo, y hay que ver si lo hace con Conine, con Marcy o con Hicks, porque con Marcy nunca lo ha hecho. Digo, nunca lo ha hecho, no, decir nunca es demasiado. Pero primero lo han hecho con otros, con Casey, con el mismo Liam Hicks, con Griffin Conine. Hoy por hoy, el que está en peor momento de todos ellos es precisamente Jacob Marcy, que no es por caerle encima, pero todos coincidimos en que las cosas no están bien con él. Bueno, queremos saludar también a Luis Alberto, el poeta Santos. Ahí está insaciablemente creando. Esa mente no para, Yeke. No solamente de crear, sino también de rimar. Los fanáticos a sus anchas han venido, Yeke, un poquito más que algunos viernes en que nos quejamos, pero esto no es suficiente, claro. Este momento no es el mismo de aquel en que pedíamos más apoyo. Igual siempre, ¿no? Hay que estar en las buenas y en las malas. Vámonos con Xavier. Vuelve al juego, Yeke. Yeke Quintana.
0: Gracias, José Luis Hart. Preparado. El lanzamiento, le tira a Rolling sobre tercera. Buena bola, va a ser nuestra base. Dobla fuerte en primera, se impulsa, va para segunda. Está llegando a segunda al trote ahora con un doble de 2-2. El factor X abriendo la ofensiva aquí en el tercer episodio. Después de un out, se coloca en segunda. Viene Liam Hicks y lo van a dejar batear. 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Zurdo frente a zurdo. Ya está preparado, va a tocar, la deja pasar adentro. Y esta se le ocurrió a él, ¿no? Porque hay un out.
1: Sí, este es para envasarse.
0: Sin embargo, lo hizo cuadrándose. El movimiento allí, un poquito raro. Pero estaba atrás, Son en tercera, ahora ya está más corto. Ya creo que desaparece esa posibilidad.
1: Este es como usted en Camajuaní, que nunca lo mandaban a tocar.
0: Jamás. Lanza, strike cantado. En Camajuaní se respetaban los niveles. ¿Cómo me van a mandar a tocar a mí? ¿Estás loco? ¿Eh?
1: Usted tocaba solito, no había que
0: mandarlo. Mira Morenza cómo se ríe, porque Morenza sabe la historia. Ahí se respetaban los niveles, el Ouija. era el manager. Una bola, John Stray. Luis Pérez Pérez, el Guije. Que en paz descanse. Lenza va a tocar otra vez, la deja pasar y es bola baja, insiste. 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Lanzamiento, strike cantado. Dos bolas, dos strike. 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Regresó, no había cubriendo a nadie. 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Preparado Hart, ahí va el lanzamiento, tirándole al tercero, lo ponchó con una sweeper, soltó el casco y todo Hicks. Este es el quinto ponche que se toman los Marlins, primero que da Hart. Viene Griffin con Ain, otro zurdo. Están dejando batear los zurdos en el tercero. 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Despega el corredor, está esperando remolque ahí en segunda al Factor X. Lenza le tira y saca un machucón muy alto, tiene que andar rápido el torpedero, fildea, dispara, primera, quieto en la inicial. Y va corriendo como alma que lleva el diablo el señor Griffin Conain. Anduvo rapidísimo Bogart, pero le ganó la carrera Conain. Este es, amigos, el quinto hit de los Marlins, segundo infield hit. Corredores en tercera y primera, viene Jacob Marcy.
1: Vuelve a tener Miami una situación de un infield hit para agregar hombres a circulación como pasó en el primero.
0: Luis Alberto Santos se inspira en las palabras de el hombre que no tiene casa en Cuba, Díaz Canel, pero ni siquiera dijo euforia. Óiganlo bien, él dice euforia.
1: Utopía.
0: Utopía. Ya se prepara, lanza adentro. Él iba a decir utopía, pero todas las veces dijo utopía. Óiganlo.
1: Usted tenía ahí en la memoria cercana, sí, aquel comercial que teníamos de euforia, con euforia de Pepe, sí, Fortes y Magalis. ¿Eh?
0: Sí, se dice en el comercial como si estuviera mal dicho euforia, y es que se llama euforia esa aplicación. Ahí está la reclamación, por cierto, hay reclamación aquí.
1: Que Dios tenga la gloria a nuestra Magalis García. Abrazo también para Pepe.
0: Y es bola. Así que lo pierden los padres. Se quedan solamente con una reclamación los padres. Batea Marci. Una bola sin strike. Entra otra vez en el rectángulo. El árbitro suspende. Quiere que el bateador haga contacto visual con el pitcher. Ahora están en eso, ¿eh?
1: Señor.
0: Ahora tiene el bateador que hacer contacto visual con el pitcher y el pitcher con el bateador. Aunque se caigan mal, tienen que mirarse. Ya está preparado Hart. Se impulsa, lanza por fuera, tiró la sweeper. Dos bolas sin strike. Dice Vladimir Ortiz que Sasaki jugó en la misma high school de Otani y de Kikuchi. Su papá es el entrenador jefe de esa high school. Qué bien.
1: No, hay una curiosidad muy grande, Iki.
0: Ya se prepara. Lanza. Strike cantado.
1: El papá de Otani entrenó a Rintaro Sasaki. Y el papá de Rintaro entrenó a Otani. O sea, han sido alumnos uno y otro de sus respectivos padres en Japón.
0: Y dice que su papá es el entrenador jefe de la high school y entrenó a ambos en el SoftBank Hawk. Lenza le tira y saca línea, que busca el segundo base y la captura. Mala suerte. Esta vez le dio fuerte a la pelota Marcy. Pero al alcance del segunda base Cronsworth. Es el tercer out del inning. Se fueron los Marlins y ya, mis amigos, tienen 6 corredores dejados en circulación. Sin carrera, par de hits, incluido un doble de Xavier. No hubo error, dos quedaron en circulación. Mis amigos, tenemos tres capítulos completos. El cuartito está igualito. Ojalá y no pesen estos corredores dejados en circulación. Qué rico estar arriba. Una carrera por cero.

0: Bueno, Mr. Ward, que es el hombre de los muchos televisores, me recuerda ahí que LeBron James decidió llevarse sus talentos para Filadelfia, para los 76ers. Tiene un contrato por 2 años, creo que son 8 millones lo que va a recibir. Y entonces se despide de la posibilidad de jugar aquí en Miami otra vez y se va a jugar en Filadelfia. Esa es noticia de hoy, fresquita en el mundo del baloncesto. Ya no es el mismo LeBron, por supuesto, de cuando estuvo aquí en Miami, pero todavía es un hombre que te puede servir, sobre todo como jugador de cambio. Una fortaleza enorme la de ese señor, y la verdad que ha estado y está entre los grandes de la historia del baloncesto. Nos caiga bien o nos caiga mal, pero está entre los grandes, grandes de toda la historia. Vamos al cuarto, viene la tanda fuerte del equipo de los Padres. Y para describirla, aquí está José Luis Nápoles.
1: Gracias, Jiggy. Vámonos al corazón del juego. Viene a batear Jake Cronenworth para el equipo de los Padres de San Diego. Se mantiene justo, suelta para la coma y marca el primer strike. Fue su picheo número 46. El equipo de San Diego con el segundo lanzador se ha quedado corto. Miami, muchas amenazas, solamente una. En curva, foul. Fíjense que el jonrón fue solitario. Los batazos con hombres en circulación no han aparecido. Falló Konai con las bases llenas, elevando al center field en el primer capítulo. Falló Jacob Marcy con línea por segunda con 2 a bordo. Listo. Arraña Gusto. Ahí lanza rolling por segunda, preparado para fildear. Llegó a la pelota para la izquierda. Fildea, tira. Esa. La buscó para la izquierda. Jugado con mucha solidez en el infield, Xavier. De los hombres que están en el cuarteto de infielders, ha tenido la temporada más consistente. La entrada coronada del turno, señores, para Manny Machado.
0: Cambiar para segunda a Xavier le vino como anillo al dedo.
1: Sí, señor. Solamente falta cambiarlo para primer bate. El lanzamiento le tira, levanta un flying foul. Creo que ese es su turno natural. El de él, el de Arraez. Si Marcy estuviera bien, que era el plan. Me hubiera encantado disfrutar en su prime a los dos juntos, Arraez con Xavier. El lanzamiento por fuera.
0: Dice José de la Cruz que en Puerto Rico es común el whisky con agua de coco, también como en Venezuela. En Cuba se usaba el ron y se usaba el aguardiente para algo que llamaban saoco.
1: Eso te iba a preguntar. Cuando te escuché con esas, por dentro, ¿cuál es el saoco?
0: El saoco es con aguardiente. Acuérdate que en Cuba no se tomaba whisky en la época de nosotros.
1: Tenía una canción Benny Moré que era saoco, ¿no? Mm. El infield abierto como un abanico, se carga para la derecha en segundo, Xavier.
0: Pero ciertamente muchas bebidas que se le echa agua de coco, pero donde más yo vi eso fue en Venezuela. Utilizar whisky de calidad, pero ligarlo con agua de coco y disfrutarlo muchísimo.
1: Bien lejos, está en tercera base y Sanoca. En curva, por dentro de la pelota, 3 y 1. Elevando a los jardines por el center field, falla Manny Machado. Batiendo para 2-0-4. Jugó tercera base con República Dominicana en el Clásico. Calienta Kay Gibson. Listo. En curva, quita línea por el Blackfield. Le dejó pintado el picheo. No lo perdonó. Qué bueno que no se levantó esa pelota.
0: Acuérdate que él nació en Miami y aquí hay buen mangú.
1: Sí, señor. Aquí deben estar sus familiares. El miamense Manny Machado, convertido ya en un veterano establecido en las mayores. Esposo de una cubana, Iki.
0: Sí.
1: La hermana de John Del Alonso.
0: Sí.
1: Ty Franks, un ex de Seattle. Suelta para la coma, tirándole. Le vino con el cutter. Sacó un rolling en el primer turno que tuvo hoy. Fue en el primer capítulo. Tenía un compañero en primera por boleto. Se carga a la derecha, un paso Xavier, Chori segunda para doble play. Listo Gusto, lanza por dentro, 92 millas, le vino con la recta de 4 costuras. Y si pierde este, ¿saben qué? Va a venir Gibson contra Jackson Merrill, que es zurdo. Hace rato que está calentando Kate. Sigue lejos en tercera base, Sanoca, Foul. La pelota viene atrás. El equipo de San Diego con Tatí, con Cronenworth, con Machado, Franks, Merrill, Campuzano, Chis, Bogers, Sun. Ladeado respecto al plato, está en primera base. Kanjolik Towers. Comienza a tomar distancia Manny Machado. Listo, gusto. Lanza línea, la pelota viejita al center ref. La tiene que andar rápido en el corte, la tiene Heriberto. Va para tercera, el empate. Y tiene que volver a primera base. A un disparo, primera, quieto. Se le viene el mundo encima a los Marlins aquí. Si San Diego batea oportuno, cosa que no han hecho los Marlins, puede sobrevenir el empate y cuidado.
0: Se va a gusto.
1: Buen batazo de Ty Franks.
0: Ya salió el manager, le va a pedir la pelota y aquí explota a gusto. Venía lanzando como Los Ángeles hasta aquí hasta esta oportunidad. Había retirado 9 en forma consecutiva. Solamente un boleto, que fue el segundo bateador que enfrentó en la primera entrada. Pero aquí le batean 2 que le pueden batear a cualquiera. Esa es la verdad. Manny Machado y Ty Franks. Pero ya es suficiente para el manager. Piensa que empieza a cansarse. Tiene 56 lanzamientos por mi cuenta. Viene un bateador zurdo y es hora entonces de apelar al bullpen y traer un zurdo. O sea que los dos managers, tanto Clayton McCollum como Craig Stemmen, utilizaron a una especie de opener. Bueno, un poquito largo en el caso de el nuestro, que trabajó 3 entradas y un tercio. En el caso del de los padres, solamente 2 entradas y un tercio. Todavía no se puede ir confiado en cuanto a que no pierda el juego el señor Gusto, porque deja 2 corredores en circulación que son de su entera responsabilidad. Se anotan aquí y fueran ese par de carreras, entonces él dejaría perdiendo el juego. No se puede cerrar su hoja de anotación hasta que en definitiva se saquen 3 out en esta entrada. Y viene un pitcher que lo ha hecho bien en las últimas presentaciones. Yo sé que a algunos no les parece un pitcher para el juego cerrado, lo habían comentado antiguamente, pero lo cierto es que lo ha hecho bien en las últimas presentaciones. Tiene buena curva y ojalá y venga con control con ese lanzamiento, porque depende mucho de él. Eso sí estamos claros, somos conscientes de que depende mucho de el control en la curva.
1: Yo creo que esa percepción ha ido cambiando, ¿no? Sobre todo en la medida en que han empeorado algunos brazos del bullpen.
0: No, y que ha mejorado él, sin lugar a dudas, porque independientemente que los otros hayan caído, él lo ha hecho bien en las últimas presentaciones. Dicho esto, veremos a ver qué tal se comporta ahora. Cada juego, cada turno al bate tiene su propia historia. José Luis.
1: Gracias, Jiggy. Ahora mismo cualquiera pudiera estar frustrado con el picheo, Jiggy, porque Gusto ha permitido un par de cohetes. Pero aquí el gran culpable es el bateo, que no ha sido capaz de facturar las que tenía en camino. Listo, el infield por dentro, suelta para la goma por fuera, Bechor Bounce.
0: Es lo que ha pasado en los últimos juegos. Sí. Y todo el mundo se fija en el picheo, pero nadie se fija en el bateo.
1: Base llenas en el primer inning, vino el out. Después 2 a bordo, vino el out. El jonrón vino a ocurrir en solitario. Entra pelado en el box el pitcher, está muy cerca, Sanoca. Vistazo al corredor de primera. El lanzamiento le marca el primer strike. Vámonos con el chiquitín. Dando pasaditos para allá por el campo corto, tenemos a Otto. Le ve la cortico en segunda base, Xavier. Este partido que comenzó a las 7. Por dentro el lanzamiento, bola 2. Batiendo para 224. Este se va por encima de las 10 y 30, más o menos. A nivel de almohada, en tercera, Sanoca. Listo el lanzamiento, le tira, saca un batazo para Rayfield, la busca con él. ¡Va por ella! ¡Capturó! Anota la carrera, le empató el juego. Buena jugada al guante para Griffin con él. Por poco se pasa.
0: Sí, le corrió no directamente a la pelota, iba por delante y por poquitico se pasa.
1: Bueno, si solamente permite el empate, Jiki. Yo creo que salimos bien.
0: Ahora el zurdo le batió con una naturalidad tremenda.
1: Le enderezó el rompimiento. Por poco la coloca entre right center. Tuvo que moverse 4 pasos a la derecha. Calturdo para Luis Campuzano. Corredor está en primera base. El lanzamiento de la curva le marca primer strike. Vean ustedes, el que no las hace, las voy a hacer.
0: También a partir de hoy estamos contando a ver qué tal nos va con Morenza, ¿no?
1: Sí. Fíjate que San Diego solamente había dejado un hombre en circulación, que fue en el primero. Listo. El lanzamiento, una recta, le cambió el picheo, la pelota por fuera.
0: Esa sustitución de Loandi por Morenza me preocupó al principio, ¿verdad?
1: Sí.
0: La verdad.
1: Luego de que Loandi tuviera un promedio histórico de 5.34, que tampoco era... En curva, ¿qué dijo? Wow. La convierte en bola, tiene dos. Con un strike, dos out. Ahora, el promedio limpia de Morenza mejoró este año.
0: Sí.
1: Tampoco como el ataque.
0: No, pero como relevo.
1: Listo. Atlanta. ¿No las va a cantar?
0: El problema de Morenza es que viene ahora de abridor. Y él estaba de relevo y como relevo el promedio.
1: Sí. Está bien. A lo mejor se asusta. Como aquellos relevistas que están bien, de pronto lo ponen de cerrador. Juega por detrás en tercera base y Sanoca en 3 y 1. Curva estará ahí. 79 millas. No se mueve una mosca en el bullpen. 21 partidos hasta el momento, Gibson. Tasa de ponches metido 20.7 en el porcentaje. Poncha 1 de cada 5. Tasa de boletos bajita para este zurdo. Listo. Vistazo a primera que va a salir. Arranca el hombre en 3 y 2. En la cuarta. Le da boleto a Campuzano. Se tiene que fajar con Gavin Chetz, que tiene tremendo swing, ¿eh? A la ventaja para Gibson, el hecho de que es zurdo. Pero no pudo impedir ni el batazo a los jardines para el empate. Tampoco puede dominar a Campuzano. Orrebores en primera y segunda. Postura el guía en el rectángulo, Chet. El lanzamiento, una sinker. Le marca el primer strike. El equipo de San Diego con el pantalón color ocre.
0: ¿Te gusta ese uniforme?
1: La camisa en café. No mucho, Yiki, pero es consistente, ¿no? Mm. Con la combinación. Listo. En curva, rolling para el medio. La está buscando. Chocó en la rodilla. Fildea, sin embargo, Otto. Pisa segunda. Y factura el out. Qué peligroso el rolling. El corredor que iba para tercera. Si choca y se desvía, hubiera anotado. Pisa en segunda. Se acabó el capítulo. No pudo impedir el empate. Domina a dos bateadores de tres posibles con un boleto. Termina el cuarto. Por lo menos en la primera mitad está empatado el juego San Diego. Cada equipo tiene una.

0: Recuerden, amigos, que mañana es el día de la herencia venezolana aquí en el Lone Depot Park. Y el domingo será la entrega del muñequito, el muñequito cabezón, al bobblehead de Javier Sanoja, a los primeros 10.000 que lleguen al parque. Así que hay que llegar temprano el domingo. Y mañana hay fiesta después de disfrutar de la herencia venezolana. Y hablando de eso, y precisamente está entrando por ahí Juan Martínez, que viene también para abundar al respecto. Yo estaba hablando precisamente de esto ahora, Juanito. Los D-back de Arizona, que se han adueñado momentáneamente del tercer wild card, están empatados con los Nacionales 2-2. Es una guerra ahí entre dos equipos que están envueltos en la pelea. Los Yankees derrotando a Filadelfia 1-0, están en el sexto episodio. Los Orioles superando a los Bravos 3-2, están en el quinto. Dodgers y Mets 1-1 en el quinto episodio. Los Tigres venciendo a los Reales 2-1, están ya en el séptimo, juego que ha avanzado mucho. Piratas y Cachorros 1-1 en el séptimo. José Luis Nápoles.
1: Gracias, Jenkins. Viene Miami. Suelta para la coma, foul. La pelota viene atrás con Sinker.
0: Oye, vino Juan Martínez loco de contento con su cargamento.
1: Sí, señor. Repleto de sentimiento.
0: Wow.
1: Venimos uniformados, Jenkins. Muy buenas noches, Juan.
2: Buenas noches. Saludos, muchachos. Welcome home. Bienvenido a casa. Después de la pausa.
1: En curva abierta, Jenkins no recibió el memo del color este que usted y yo tenemos hoy.
0: Ajá. Tenía que haber venido azul también, ¿no?
1: No, pero es que es el mismo pullover, yo creo, Juan.
2: Exactamente. Casi, casi.
0: A casi, casi. El de Juanito es exclusivo.
1: Listo. El lanzamiento le tira, levanta un flying foul. El mío es comprado, Vicky.
2: Resulta, me han Juanito, dicho que el mío es el mismo color de los que limpian aquí los baños de mantenimiento, no. Así que ya me han confundido varias veces. No, pero
1: al de Juanito la marca antigua le ruega para que lo use.
0: Oye, déjame decirte que hoy estaban los muchachos del draft de los Marlins también vestidos de azul, ¿eh?
2: Sí, todos 21, firmados, ya contratados, ready para...
1: Bueno, estábamos preocupados allí por Rintaro. El lanzamiento, bola vaca, 2-2. Bueno, vamos a empezar por Rintaro en vez de empezar por Lombar. Rintaro, que bien pudo haber sido un primera ronda, Juan Martínez. La única razón por la que es una octava ronda es por las dudas que Miami decidió desafiar.
2: Fue primera ronda en Japón, dos sí. veces.
1: Listo. El lanzamiento a Rolling para el medio. La busca el segundo, Cronenworth. Corre el hombre, pero es out en primera vía, 43. Lo que pasa es que él tenía tres opciones: volver a Stanford University, irse para Japón o firmar con los Marlins.
2: Sí, en Japón, cuando contratan a un joven, un amateur, ese equipo te controla por 9 temporadas antes sí. que pueda ser agente libre internacional.
1: Él mismo había dicho que había descubierto la forma de escapársele a eso. Y fue venir a estudiar a Miami para entrar a Miami, no, a Estados Unidos. El lanzamiento, primer strike para Joe Mack, tiene un cuadrangular.
0: Además descubrió que aquí hay buen sushi en el sur de la Florida.
2: Pero dice que quiere aprender a hablar español, ya que ha dominado el inglés, habla muy bien el inglés.
1: Yo creo que va a tener una gran carrera allí, Juan. El lanzamiento segundo, no lo ha visto, frente al zurdo. Ahora, puede ser, a mí el primero que me vino a la memoria fue Josh Naylor, cuando tuvimos una primera ronda. Primera base, exclusivamente bateador, del que uno defensivamente, más que todo lo que espera, es que juegue ahí bien, ¿no?
2: Bateador con un poder descomunal. Ahora va a ser
1: eso,
2: la pregunta,
1: sí, más poder que Naylor.
2: Sobre el contacto, si va a poder hacerlo a nivel consistente ya cuando vaya subiendo niveles.
1: Sí, es diferente, ¿no? Va con el lanzamiento, la pelota contra el piso, el que está bateando Joe Mack, 2.47.
0: Lo vi en el terreno y parece un escaparate, ¿eh?
2: No es alto, pero es bien grueso, ancho, bien fuerte.
0: Bien ancho.
1: Sí. Muchacho fuerte, he visto varios videos de él. Lecto en preparación, estudioso el swing, ¿eh? Aglan se le tira, levanta un fly. Alto, largo por el center field, Joe Mack. Va para atrás el jardinero. Y captura la pelota Mariner allá en el fondo, tocando las puertas. Esta se iba en todas partes, pero es Miami.
0: Y se lo dio el zurdo, ¿eh? Hay que apuntar eso también. Que le dio jonrón al derecho y ahora le da un batazo que en casi todos los parques era jonrón a un zurdo.
1: ¿Usted le puede transmitir ese recado a McCollum?
2: Claro que sí. Y vamos a poner el aire acondicionado un poquito más fuerte.
1: Sí, por favor.
2: Para que nos ayude.
1: El turno para el Caballoto López. Por poco la saca Joe Mack. Qué cerca estuvo. Primer strike.
0: Oye, mañana es un día para los venezolanos importante, la herencia venezolana, en un momento que están atravesando el peor momento en cuanto a desgracia natural en su país.
1: El lanzamiento por fuera.
0: Terminamos en fiesta de todas maneras aquí, porque hay que también seguir la vida, alegrarse, ¿no?
2: Un día para unir la comunidad en apoyo a los impactados como parte de la herencia de Venezuela y muchas actividades especiales.
1: Eso te iba a preguntar, Juanito, ¿hay alguna iniciativa de bajo lanzamiento de recaudación?
2: Bueno, además de que cada $5 de cada boleto del paquete de Venezuela que se venda va a ir hacia la causa, sea GEM o I Love Foundation, también el 50-50 de la fundación también mañana será para eso.
1: Qué bien. El lanzamiento de Rolling Cortito por delante, la busca el pitcher, también el catcher, se da la vuelta el pitcher. Out en primera. Parecía foul, ¿eh? Salió con todo el Caballoto López, pero de eso nada. Termina el cuarto sin problemas para Hart. Volveremos contigo, Juan. Termina el cuarto para Miami con las manos en blanco. El juego empatado a una.
3: Este se llama Bill.
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0: Para los venezolanos, que es mañana, hay que también ayudar, ¿no? Traer artículos que se puedan donar. Los Marlins van a donar $5 por cada entrada del paquete especial, ¿no?
2: Correcto.
0: Más lo del 50-50.
2: Correcto. Mañana, además, estamos el Arlex Campos, el diseñador de este jersey, va a estar pintando en vivo en el Brewhouse aquí en el parque, y ese cuadro cuando lo termine se va a donar para hacer una subasta, y esos fondos también que se generen van a beneficiar a los damnificados de los terremotos. Y como señalaste, un concierto después del juego encabezado por Ronald Borjas y los Piquis, uniéndose a Luis Borjas, Víctor Muñoz, Motif y Nando, como parte de un gran elenco de artistas venezolanos que van a montar en tarima para hacer una presentación, un show musical en apoyo a Venezuela.
0: Sí, señor, porque también hay que salir un poco del mal momento, porque la vida continúa y en este país hay que seguir hacia adelante. José Luis Nápoles.
1: Gracias, muchachos. Vámonos al quinto inning. Suelta para la goma. Primera bola, cero strike para Xander Bogaerts. Además, Venezuela tiene muchas cosas que celebrar también en este 2026. Yo creo que más allá de esa desgracia, va a ser un año que va a terminar mucho mejor de cómo comenzó, bajo el lanzamiento.
2: Sí, el
1: para
2: trofeo,
1: este país, no solamente que fueron campeones del clásico.
2: El trofeo va a estar aquí.
1: El trofeo va a estar
2: aquí. El trofeo va a estar aquí para tomarse fotos, los fanáticos tomarse fotos. Y Joan Santana, coach de pitcheo de Venezuela, estará como invitado especial.
1: Sí, iba a terminar ahí con eso, con la conquista. ¿Pasó el bate, sí o no? Dice que no, el de primera. Tres y nada el conteo. También un país que está batallando para recuperar su democracia definitiva. Sacar a las malas hierbas que todavía quedan. Listo. El lanzamiento no le tiró ni el imprescindible.
0: De todas maneras,
1: la cuarta mala va para primera.
0: De todas maneras, un momento muy difícil para algunas familias, ¿no?
1: Sí.
0: Saber que usted perdió familiares ahí en Venezuela, o que están heridos, o que perdieron sus propiedades. Allí no es como en estos países, que tú tienes un seguro, que te existe el seguro, pero es más difícil de cobrar y no todos lo tienen, ¿eh?
1: No, no, es un país que, vaya, ha tenido un año, Yiki, de contrastes. Se cuadra para tocar, la deja cortito por delante, la busca Sanoca, dispara y saca, se quedó Sowers, no había nadie en tercera. Se mandó a lo loco corriendo rápido, Otto López, se quedó parado el corredor que estaba en segunda.
0: Esa le corresponde al receptor, ¿eh? El receptor es el que tiene que ir a tercera ahí.
1: El out por la vía 53, funciona el sacrificio. A la calladita y sin tantas amenazas, el equipo de San Diego ahora está más cerca de la segunda que Miami. Pide tiempo Clayton McCollum, le va a pedir la pelota. Habían dos calentando, uno de ellos Sober.
0: Sí, se va, termina su actuación el señor Gibson.
1: Pero viene Peterson.
0: Viene la tanda de arriba y traen a lo mejor que tienen en el bullpen en este momento, el señor Peterson, que trabaja todos los días prácticamente. Lo mismo lo traen delante en el juego como hoy, que viene a trabajar en el quinto, que lo traen como preparador de mesa, y ha sido el hombre fuerte del bullpen de los Marlins. Lo de Peterson ha sido punto y aparte. De las últimas 12 apariciones en 10, no ha permitido carrera. Desde junio 21 para acá, su promedio de carreras limpias de 1.50, dos carreras limpias nada más en 12 innings de actuación. 6 hits, dos de ellos han sido jonrones, y ha punchado a 13 en esas 12 entradas. Realmente ha sido el caballo de batalla de las últimas presentaciones. Incluso algunos amigos de Bola y Corredor opinan que debía ser el cerrador, que debía probarse como cerrador, pero evidentemente van a seguir confiando en Fencebank cuando lo traen aquí en el quinto. A veces es necesario cambiar la táctica, o sea, la estrategia, cambiarla por la táctica. Y aquí quizás la estrategia era mantenerlo para el final del juego. Pero ¿qué ocurre? Que aquí en el quinto viene la tanda fuerte del equipo rival con un corredor en segunda. Y entonces, para no permitir libertades, pues prefieren traer al mejor pitcher que tienen en el bullpen y tratar de cerrar aquí el quinto. Ojalá y salga bien. Vamos a seguir conversando mientras tanto con Juan Martínez. Lo de el domingo es el bobblehead de Sanoja, que lo hemos dicho varias veces.
2: Así es, así es. También el sábado vamos a reconocer el grupo élite de policías y rescatistas de Miami-Dade County que fueron a Venezuela a ayudar a salvar vidas allá de las personas que estaban impactados. Y va a haber un reconocimiento en el terreno. Ya regresaron de Venezuela y también van a ser honrados aquí antes del juego. Pero sí, el domingo, el muñequito mini bobblehead de Sanoja para los primeros 10,000 fanáticos que lleguen al parque. Así que lleguen temprano para ese muñequito especial celebrando guante de oro de Javi Sanoja.
0: José Luis Nápoles.
1: Gracias. Viene a batear Tati Junior. El lanzamiento rolling a tercera para doble play. No corrió. Digo, no había doble play. Va el disparo primero y lo saca. No había hombre en primera. Sanoca lo miró, lo aguantó con la vista y se quedó parado en segunda. Dominan rápidamente a Tatís. Decía que ha sido un año de grandes contrastes para Venezuela. Estamos solamente en julio, ¿eh? Y cuántas grandes cosas han pasado en el país. La más positiva, por supuesto, la conquista en el ámbito deportivo, el Clásico Mundial. Algo que se convirtió en deporte colectivo a nivel de selección. Bajo el lanzamiento, como el resultado más importante para un país que respira béisbol.
2: Tremendo logro para el país, sí, que se celebró en este mismo terreno. El momento más alegre en la historia del béisbol venezolano para el país que vive el béisbol. Y se consagraron como uno de los élites campeones del Clásico Mundial.
1: Y disfruta el país, disfruta el fanático, disfruta el pelotero. Hasta que no hay otro clásico, sigue siendo el campeón. Tirándole.
0: Mañana me dice Juan Andrés Perichi que también va a estar el grupo de karate al que él pertenece.
2: Sí.
0: Izumi Karate, antes Izumi, de comenzar.
2: Una presentación de karate en el terreno antes del juego. Una demostración. Así que no sé si él va a estar ahí demostrándolo, pero varios de los muchachos y los adultos.
1: ¿Se va para tercera? No. Vuelve el tip. Ball. La pelota atrás. No me le vaya a mojar el terreno a Perichi, por favor. No me le vaya a poner a patinar ahí en el center field.
2: No, pregúntale a ver si él es el que va a romper tablas
1: Mira que en la pausa de hidratación en el Mundial le estaba mojando el campo. Se me decía que estaba preparando la frente para partir tres ladrillos. El lanzamiento por Baco. Par de bolas con 12 strikes. La entrada con 2 outs. Marcador con empate a 1, el que está bateando Cronenworth. Juan Martínez, director de promociones de nuestro Miami Marlins. De la casa, Juanito, ¿eh? Le ve la cortico, Sanoca a nivel de almohada. Listo. En 2 y 2 contra el piso. Tapa la pelota. Joe Mack.
0: Ese rondón a la mar que para él, Peters, debe ser el cerrador.
1: Dijo recientemente Fairbanks,

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3: Y si se mantiene esta racha, puede cambiar para Miami la proyección de vendedor comprador de cara al 3 de agosto.
4: Difícil decir porque todavía estamos en la contienda. Estamos a 1.5 del wild card. Hay que tomar decisiones, pero tampoco hay urgencia de hacer algo drástico, ¿verdad? Hay que ser disciplinado en cualquier movido que uno haga. No sacrificar el futuro por el presente.
3: Viene Manny Machado. El lanzamiento foul. Por ejemplo, una racha ahora de 2-8. De aquí al 3 de agosto. Nos pondría negativo ya en la tabla, ¿no? No es fácil soltar a un Thomas White. No es fácil soltar a un Lombard, a un Rintaro. Cleto, con rebotes en primera y segunda. El lanzamiento foul. La pelota atrás lo tiene metido en el hoyo.
4: Sí, especialmente cuando quieres ser un buen equipo a largo plazo, consistentemente es estar siempre en la contienda, siempre ganando y siempre en la pelea por un playoff. No tener que vender el futuro por un presente
3: incierto,
4: ¿verdad? Claro. ¿Para qué? Para llegar al tercer comodín y entonces no llegar lejos, ¿verdad? La meta aquí es ganar series mundiales, no solamente llegar a una postemporada y no poder celebrar un juego en casa. Creo que es la meta de todos, claro. Que un juego de playoff aquí, en Lone Depot Park, que nunca se ha dado. Esa es una meta a corto y a largo plazo.
3: Sí, si tuviéramos 60 victorias, por ejemplo, creo que se vería diferente. El lanzamiento le tira, saca un hit de línea, lo vino a cruzar, le empuja la carrera, la falla Heriberto. La está recuperando, se va a quedar en tercera el del boleto. Va para segunda, Manny Machado, quieto. Hay hit y error. Carrera impulsada. Se fue delante el equipo de San Diego.
5: No ha tenido una buena temporada Manny Machado, pero está aprovechando aquí frente a su público para batear. Ya decía que encontró que aquí había buen mangú y lo está aprovechando. Y para colmo se liga ahí el error de HH. No todos los días se puede estar bien a la defensa y todos los días tampoco puede estar bien el pitcher. Hoy ha dado boleto y después este cañonazo.
3: Creo que lo vino a cruzar Jiki en dos y nada. Se volvió loco. Corrió mucho peligro con un bateador como este.
5: Otras veces puede ser de otra manera.
3: Tirándole foul puede salir bien otras veces, pero no deja de ser temerario en dos y nada. Retar con rectas a un slugger.
5: Sí, lo que pasa es que yo digo esto porque no sabemos si él quería dejar ahí. A lo mejor él buscaba la esquina de adentro, buscaba la esquina de afuera, un lanzamiento alto que trató de pichar. Y no le salió.
3: Es que estos lanzadores que rondan las 100 millas muchas veces lo logran. Muchas veces se salen con la de ellos. En curva tirándole.
5: Oye, aclara Juan Andrés Perichi que él va a estar con otros 40 adultos en la presentación de mañana, pero no va a romper tablas ni ladrillos. Va a romper Johnny Cuba cuando termine el juego.
3: No me le moje el campo a Perichi. Lo tiene metido en el hoyo. Otro bateador que coloca en dos y nada. El lanzamiento en curva, le tira, levanta un fly, ya es cadáver. Elevando a los jardines por el center, por el left, quien la pide, la tiene Heriberto y captura la bola. Quedaron dos a bordo, señores, pero se fue con una. Se fue el capítulo con una, anotando Sander Bogart. Les costó el boleto, porque dejaron los padres dos corredores en la ruta. Uno de los del boleto, que fue Sander Bogart, marcó. Responde Manny Machado. Viene San Diego, sin tantas amenazas ha tomado el mando, se escapa la primera mitad del juego, señores. Va ganando San Diego con marcador de 2-1.
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0: Bambi, la grande.
1: Bueno, acabo de hacerle una foto a la camisa de Venezuela que van a entregar con ese boleto especial mañana, el día de la herencia venezolana. Y la voy a colocar en X para que todos lo vean. Pero hay muchas cosas de venezolanos, porque veo también un

0: un pasador, no un pin de Alex González.
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1: En domingo selecto, sí.
0: José Luis Nápoles.
2: Gracias. Se cuadra para tocar. Rex Towers saca foul. Le salió un flycito para atrás, buscando soluciones. Stowers, Heriberto Hernández y Xavier. Juanito, y de Canarela, ¿qué podemos saber ahora? En curva lo pasó otra vez.
1: Sigue bateando. Ya disparó su primer jonrón. Hoy disparó su primer doble en Triple A. Jugando muy, muy bien y destacándose. Después de ser graduado de Doble A.
2: ¿Usted descarta que se siga graduando? ¿Que podamos verlo en agosto?
1: El buen rendimiento siempre lo premian en esta organización.
2: Sí.
1: Pero tampoco apurar tanto. Ya veremos cómo le va en AAA. Hay muchos que están tocando la puerta.
2: Espacio ahí en los jardines, ¿eh? Listo. El lanzamiento abierto, sobre todo con la lesión de Casey. El mal momento prolongado de Marcy.
0: Booker y King, recién llegado King hoy de vuelta al equipo, están en el bullpen.
2: Bueno, se mantiene Alderman también con buenos promedios. A mí que me ha sorprendido, Juanito, el lanzamiento tirándole, se puncha otra vez Stowers. Salió a buscar este picheo, la pelota por fuera. El que me ha llamado la atención es Gage Miller, tercera base, que bastante desconocido, bastante por fuera del radar, ¿no?
1: Una selección en el draft del año pasado. O sea, estamos viendo muchos de los muchachos que fueron escogidos en el draft 2025, wow, que están desarrollando de una manera rápida.
2: ¿Este es del 25?
1: Creo que sí, Gage Miller.
2: Wow.
0: Mientras buscan ustedes el dato, se va el pitcher, explota Hart, lo sacan. No es, se puede decir que explotó, lo hizo bien, pero lo quitan porque es un juego de táctica, de bullpen, y los dos equipos van a utilizar muchos recursos traídos precisamente del bullpen.
2: Hubiera querido ver a Heriberto contra el zurdo, ¿no?
1: 2024 en vez de 25, Gage Miller jugó con la Universidad de Alabama, pero siempre bateador.
2: ¿Bateador zurdo?
1: Bateador derecho.
2: Ah, derecho.
1: En la universidad batió para 381 con 18 jonrones y 56 impulsadas y se ha destacado con su bate en ligas menores.
0: Bueno, resulta que quitaron al zurdo para traer un zurdo, José Luis. Ah, o sea, bueno, que de todas maneras vas a ver a Heriberto frente a un zurdo. Sabrá lo que está haciendo. Wandy Peralta, que es un veterano. Sabrá lo que está haciendo el manager. Sabe algo de Wandy Peralta que quizás no tiene Hart. Y por eso decide traer al veterano Wandy Peralta, que incluso en algún momento también lo han utilizado como abridor. Así que tercer pitcher que utiliza hoy el equipo de los Padres, tratando de contener la ofensiva de los Marlins, y han logrado contenerla hasta el momento. Los Marlins tienen 5 hits, pero 2 de ellos han sido por dentro del infield, uno de toque de bola de Xavier, el otro el rolling de Van Grande por el campo corto de Conine. Falta el batazo hasta el momento. Viene uno que puede y que es precisamente especialista en batearle a los zurdos. La mala noticia, Juanito, es que Max Meyer va a estar 2 semanas sin lanzar.
1: Sin tirar, un no throw. La buena noticia es que no le descubrieron nada serio en el cuello, según las declaraciones de McCullough antes del juego. Simplemente un no throw, sin tirar, reposo absoluto para reevaluarlo después de ese periodo.
0: O sea que demora todavía, porque después de las 2 semanas lo van a reevaluar. José Luis Nápoles.
2: Gracias. Vámonos con Heriberto. El lanzamiento le marca el primer strike. Sinker de 97. Le buscaron un lanzador zurdo de mayor velocidad. Wandy Peralta. Heriberto con 13 jonrones. El lanzamiento le tira, levanta un fly. Alto, largo, a lo profundo por el center field. La bola se va elevando. Y Doña Blanca está de viaje. De línea, pero qué línea. Por todo el medio. Empatando el juego. Salió a 110 millas. Empatando también con Liam Hicks. Líderes en el equipo con 14.
0: El Liam Hicks, efectivamente, los máximos jonroneros, su carrera impulsada, número 38. No puede ver un zurdo. Es como si odiara a los zurdos. El señor Heriberto Hernández, que se ha ganado a fuerza de esforzarse un puesto de tercer bate en este equipo.
2: Bueno, quiero ver dónde cayó esta pelota. Tomó el pasillo. El lanzamiento le marca al que está bateando Xavier.
0: Y una cosa piensa el manager y otra cosa pasa en el terreno. Trajo este zurdo y este fue el que cogió el castigo.
2: A 110 millas, ¿eh? Quiero ver la medición. El lanzamiento le tiró. ¿Qué cosa, eh? Él lo trae para que, obviamente, cayó a 423 pies. Hay un pasillo allá en el medio. La pelota tomó el pasillo. Siguió en el arco. Tomó los pomos de agua, Juanito. Por allá por donde salían los gallos. Listo. Bajo el lanzamiento, la pelota por fuera.
1: El túnel, el túnel donde parquean los camiones que salen al terreno para arreglar la grama.
2: Otro jonrón solitario. Caramba, que no encontramos a nadie a bordo, ¿eh? Tirándole, se poncha otra vez Xavier. Falla por primera vez. Resuelve un problema Wandy Peralta, pero tiene que enfrentarse a Liam Hicks. O sea que para ti primero vendría Alderman que Canarella, ¿no?
1: Difícil decir, porque recuerda, Canarella te juega a los jardines y Alderman juega a primera base y juega a las esquinas. Ya veremos.
2: El lanzamiento en mano línea, pica la pelota una vez. Cronenworth en segunda, dispara y saca. Después hablaremos de Agustín Ramírez, no se cree que se me va a escapar. Termina el quinto, el juego empatado a dos carreras por mando.
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0: Bueno, Juanito, una pregunta para ti que hace Gilberto Beato. Dice que ¿cómo se consigue el PIN de Alex González?
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0: Tom Will, por su parte, dice que va a venir con sus niños aquí al parque porque se inicia un torneo internacional y los muchachitos van a desfilar aquí.
1: Sí, van a desfilar el domingo, el World Baseball Federation, un torneo internacional de béisbol juvenil que viene todos los años. Van a desfilar en el tejero antes del juego. Primeramente, los peruanos, el Día de la Herencia Peruana, van a estar celebrando su independencia aquí el domingo. Ese paquete se vendió completamente, el cónsul de Perú estará con nosotros desfilando y después va a desfilar este grupito de juveniles, más de 500 muchachos participando en este torneo.
0: Mira, está la foto, está presentando la televisión a los muchachos del draft y efectivamente está el japonés de Marras siendo entrevistado por los periodistas de Japón. José Luis Nápoles.
2: Gracias, Jiggy. Viene Leigh Booker, suelta para la goma, running entre primera y segunda, la busca Stowers, llegó a la pelota, le fanbea, Y pisa a tiempo, sin problemas para Lay Booker en primera. Machucón se movió rapidísimo, Stowers. Pero Juanito, te preguntaba por Agustín Ramírez. Estaba mirando que está en 2.46, 7 jonrones, 7.57 en el OPS. Muchos preguntan por él. Yo te transmito la inquietud de muchos fanáticos.
1: Bueno, sigue jugando receptor y designado. Ha disminuido los ponches. Y sigue en esas dos posiciones, rotando en triple A.
2: El lanzamiento, primer strike. Le vino con el rompimiento para Luis Campuzano.
1: Que también están pasando malas rachas. Jacksonville ha perdido también 9 juegos consecutivos allá en triple A.
2: Mejorado un poquito también Norby, ¿no? Poquito en el capítulo de los ponches. Estará encantado, vino en curva.
1: Sí, lo que es un Matthew Berry, ha jugado muy bien en la tercera y está turnándose ahí con Norby, igual que en la primera base, sí, con Alderman.
2: Sí, son varias las opciones. Tirándole, tiene 2. Lay Booker, el hombre que está trabajando hoy, marca por con empate a 2. Son las figuras más importantes, por supuesto, uno mirando la posibilidad que tiene el equipo dentro de las propias filas. Ahí viene la bola en curva. Dice que no, el de primera. No la marcó el principal. 2-2. Tiene ponche y boleto. Sigue Miami con la racha de cuadrangulares, pero lamentablemente 5 rebotes en la ruta. Listo. Ahí viene la bola, curva, bola baja.
0: Oye, Carlos Eduardo Daza apunta con razón, porque con el jonrón se nos olvidó decirlo, que tiene ahora 16 juegos consecutivos envasándose, HH.
2: No es un dato menor, ¿eh? Listo. En 3-2, curva. Estará encantado el tercero. Se la comió. Primero que da Booker.
1: Y aquí está el fan club de José Luis Nápoles esta noche allá en la esquina. Los que andan sin camisa, muchachos. Tarps Off. Están aquí, allá en el 228.
2: ¿Cómo que se le llama?
1: Tarps Off. Como quitarse la lona, como quitan la lona en el terreno cuando para de llover.
2: Ahí tenemos a varios miembros de Boli Corredor. Bajo el lanzamiento.
0: Fíjate que Morenza se fue para allá, ¿eh? Dejó aquí la consola y está allá sin camisa. Es el tercero ayer, mira.
2: Yo creo que está bigote porque yo veo un tatuaje de mariposita. Entra pelado en el box. El lanzamiento le tira, levanta un fly. Elevando a los jardines, a lo corto por el left. Viene Heriberto Hernández, va por ella y captura. Bueno, cuando esa mariposa se pintó, era pequeñita, se ha convertido en un águila. Señores, termina la primera mitad del sexto inning. De bueno, 2-3, lo hizo bien Booker. Pocos picheos para mí. El hombre está apto para el séptimo. El juego, marcador con empate a 2.

0: cabeza.
1: Bueno, vamos a tratar de hacer un resumen de todo lo que va a ocurrir este fin de semana aquí con Juan Martínez, director de promociones de los Miami Marlins. Empecemos por mañana.
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1: Y mañana además la presencia de Eury Pérez en la Lomita, o sea que es un motivo adicional para venir y disfrutar el día de la herencia venezolana aquí en el Marlins Park.
2: Así es.
1: Gracias. Bien, gracias Juanito por venir aquí a tu casa. Viene Conain, sigue Peralta y describe José Luis Nápoles.
3: Gracias, Jiki. Vámonos al sexto inning. El lanzamiento a primer strike. Juanito, que sufrió la derrota de Argentina el domingo, Jiki.
1: ¿Ah, sí?
3: Sí.
2: No, yo soy ciudadano español.
3: Ah, usted estaba con
2: Tengo
3: España.
2: Dual citizenship.
3: Como han aparecido gallegos, sí que. El lanzamiento tirándole foul.
2: Mi abuelo nació en Galicia, sí, por parte de padre.
3: Así que usted es pichón de cubano y de español. Bueno, Juanito, muchísimas gracias.
2: Gracias, muchachos. Nos vemos mañana.
3: Tomamos una probadita del mundial aquí con los escoceses. Bonitos momentos, ¿eh? Va con lanzamiento, la pelota por dentro.
2: Ya están invitados para el año que viene, repetirlo. Vamos a ver si regresan a Miami. Lo pasaron muy bien. Pasaron muy bien y le encantó el béisbol. Y lo poco que entendieron.
3: Dejaron muy buena impresión, sí. La verdad.
2: Gracias, muchacho.
3: Gracias a ti, Juanito.
1: A ti.
3: Listo en preparación, lo tiene metido en el hoyo, que era una bola y 2 strikes. Ay, lanza foul.
1: Oye, nos está escuchando en California. Dice que parado en el tráfico. BS Rental Party. Está allá escuchándonos en California. Espero que sea de los Marlins y no de San Diego, pero bueno.
3: Yo espero. Se me aparezca ahora con... Entra pelado en el box. Paco, el lanzamiento, la pelota contra el piso. Juan Martínez, director de promociones de nuestros Miami Marlins. Ya saben ustedes, mañana por Venezuela. Estaremos disfrutando, por supuesto, de la herencia de los actuales campeones del Clásico Mundial. Listo. El lanzamiento le tira, saca línea por segunda. De primer bound la tiene Cronenworth. Captura y saca disparando, perfecto. Falla con ahí, buen contacto a la bola. Hace un rato no le pegó muy bien. Pegó un machucón, se convirtió en qué. Ahora le pegaba fuerte, se convierte en out de 3-1. La entrada con un out, el turno para Jake Marcy. Lo van a dejar frente al zurdo. Marcy, que tiene 65 cohetes. Quítate, lanzamiento por dentro, 95 millas. Los mejores números de Marcy, el OBP, 312, el porcentaje de envasamiento. La tasa de ponches está en 22.5. Ya saben ustedes, cuando le digo la tasa es el porcentaje de ocasiones en que se ponche. Tiene un porcentaje de 22.5, la de boletos 12.6. Yo creo que el gran problema es ese. Atrapa bases por bolas, pero se poncha más. Listo. El lanzamiento, rolling cortito, la busca por segunda. Fildea muy bien, se enredó con ella, quieto. Quieto porque Marcy se montó en patines. Anota en head. Espero que lo haga el anotador principal. Se enredó con la pelota, guante de revés. Cranewer. Ya después, cuando esta jugada lo tenía que hacer prácticamente todo perfecto, le voy a poner head por anticipado. Un corredor está en primera. Calturdo para Sanoca. Huye, pan, que te coja el diente. Jory segunda para doble play. Listo. Anulado el picheo. Violó el reloj. Wandy Peralta, primera bola. Le ve la Cortico en tercera base. Son Monzón. Llevándoles a ustedes las grandes emociones de la pelota caliente, señores. A través de la señal de Radio Mambí, jugada por jugada. Listo. El lanzamiento le tiró. Cambio la pelota por fuera. ¿Ha llegado algún público aquí? Nos vamos de 15.000, muchachos. Marca un empate a dos. Vivimos la segunda mitad del sexto inning. Entra velado en el box. Se cuadra para tocar. La deja cortito por delante. Foul. Tiene que volver Marcy. Trató de llevarse la pelota, tragarla. Pero como derecho, empujarla. Usamos más el término tragarla para el zurdo. Aquí trataba de empujarla como quiera que el pitcher zurdo cae para la otra parte. Quería meterla Sanoca entre primera y segunda. O entre primera y el pitcher. Listo. El lanzamiento le tira, levanta un fly, ya lo corto, la busca el segunda. Ya es cadáver. La está esperando y captura. Y abran paso que viene Joe Mann. Tocando la puerta, se invitó a pasear a Doña Blanca por segunda vez. Doña Blanca salió en el segundo. Pero Joe Mack le dijo, fue un mensaje de texto. Quiero repetir. Víctima de Merrill, allá en el fondo por el center field. Era bueno el palo. Me refiero al batazo de Joe Mack. Hay tiempo pedido. Lo que quiere Mack es que le quiten el zurdo. Están conversando bien de cerca con Wandy Peralta.
1: Se prolonga la conversación, es que lo van a dejar.
3: Sí, no tiene sentido que le quites un zurdo a un bateador zurdo.
1: Le están recordando cómo lanzarle a Mac. Como quiera, ellos no tienen toda la información que otros equipos tienen de Mac. Aunque hoy día en las redes se encuentra de todo y la información fluye de una manera extraordinaria, pero no tienen la visión que tienen otros equipos que han visto jugar más a Mac. Así que es bueno recordarle a Peralta, piensa el manager, cómo lanzarle a este joven que va en total ascenso.
3: Bueno, la entrada con dos autos, un corredor está en primera. Le marcan por fuera. El lanzamiento abierta. Buen bateador de bola rápida, ¿va? Sobre todo el lanzamiento hacia arriba. Tiene 43 cohetes. El slugging muy bueno, 4.51. El OBP 3.02. El promedio 2.46. Se mira, quieto el hombre, lo cogió a contrapié. Está cruzado. Vamos a ver cómo trabajan más. Le hacen daño los rompimientos por fuera. La semana pasada lo atraparon dos veces con la gata bajo la lluvia. Listo. El lanzamiento tirándole. Arranca el hombre para segunda. ¡Alto en segunda! Se tiró tarde Marcy. Se tiró de piernas. Miami le está chequeando. Pero Miami no va a reclamar. No me quedó claro ahí el deslizamiento de Marcy. No utilizó maniobras evasivas y no se tiró de cabeza. El out en segunda, cogido Romando Campuzano. Termina el sexto para los Peces. Sin carreras, un hit, nadie en la ruta. Uno cogido Romando, terminan seis el juego. Empate a dos.

0: 12 puntos por delante respecto al liderazgo en el bateo en promedio. Otto López le saca 12 puntos a Luis Arráez. Yo me preocuparía. Siempre que tengo a Arráez detrás, pues por supuesto que es preocupante. Nick González de los Piratas, 313. Está Otto López como líder con 332. En la Liga Americana está Jordan Álvarez, el cubano, que es segundo, detrás del dominicano Otto López y delante del venezolano Luis Arráez. Yandy Díaz, otro cubano, le sigue los pasos en la Americana a Jordan Álvarez con 305, es el quinto. Jay McCarthy, del equipo de Colorado, es el sexto con 303. John Kulin, el coreano, 302. JT Ranfier, del equipo de Colorado, 301. Hasta ahí, solamente 8 hombres están bateando para 300. Vean ustedes lo difícil que se ha puesto esto. Lo cara que se ha puesto la carne de cerdo. Sí, señor. Digamos, estableciendo un paralelo con el promedio de 300. Sander Bogart, frente a Lay Booker, vuelve al juego. Último tercio. El desenlace con Jiki Quintana.
1: Gracias, José Luis. El lanzamiento, strike cantado, rompió la slider. Bogart tiene de short a primera y boleto con carrera anotada. Nelson Lomonte pregunta si estuviéramos de acuerdo en enviar a Marcia a Liga Menor. Lanza, strike cantado. Es una pregunta de retórica, ¿no? Y hemos dicho que la primera fase, y esto hace más de un mes, ¿no?, que lo venimos diciendo, la primera fase de alguien que está en un slump tan prolongado es dejarlo en el banco, no un día, sino varios días. Y la segunda es enviarlo a Liga Menor. Ya él pasó por esas dos fases. Lenza movió al bate, dice que no. O sea, no es que lo hayan enviado, pero sí que ya pasó por las dos fases en que lo conducen a ese paso de llevarlo a Liga Menor. Ahora, el equipo tiene otra visión, evidentemente, y quieren que salga del slam jugando todos los días aquí arriba. Lanzamiento, le tira, foul, la pelota va atrás. Hoy estamos en vísperas del cumpleaños de Alexander González. Dice que va a ganar el equipo de los Marlins.
0: Aquí arriba es complicado por muchas razones, Ike. Además de las presiones, también están los mejores. Son los lanzadores de grandes ligas.
1: Pero desde que el mundo es mundo, cuando estás mal, te bajan a Liga Menor y eso no pasa nada. Mira, Heriberto lo bajaron y subió mejor, pero mucho mejor. Una bola, 12, trae la cuenta. Lenza le tira y saca un batazo entre el left center, largo, va atrás, va llegando el delfín y la captura. Nadando ahí en el jardín central, sí, sigue siendo un delfín, cubre terreno, nada bien.
0: Bueno, Vicky, quiero saludar a nuestro buen amigo y colega, el camarógrafo Pedro Castillo.
1: ¡Wow!
0: Está con nosotros en la sintonía.
1: Personaje.
0: Chocando copas con Mary. Bueno, también ha chocado copas con Teresa por estos días. No es fácil, Castillo.
1: Bien, el coreano Shen es el antesalista noveno en la tanda. Preparado Booker, lanza, le tira, levanta un fly elevado. Van los dos allá entre el right center. Parece que llega el right fielder y captura. Otra vez con el guante bien arriba. El señor Conay ya nos dio un susto.
0: Sí, pero le están llevando lejos la pelota.
1: Nos dio un susto hace un rato cuando no corrió directamente para la pelota y casi lo vuela. Y ahora llega allí a este fly que tenía tiempo para llegar cómodo. Y llega levantando bien alta su mano. Hay dos out. Viene Fernando Tatís Jr. Par de ponches y rolling a tercera. Lanza contra el suelo. Una temporada nada buena para él. Su promedio no es malo, 284. Hoy es un lujo batear 284. Pero 8 jonrones nada más. 47 impulsadas. Bueno, primer bate. Movió el cuerpo, rozó la pelota, foul. Trató de contener el swing, lo hizo tarde. Como primer bate, tampoco va a poder impulsar mucho, digo yo. Una bola, un strike la cuenta. Ya está preparado en el box, las manos al cinto. Ahí viene el lanzamiento. tirándole un picheo completamente afuera. Dice BS Rental Party que él es uno de los que sufre, uno de los más que sufre con los peces. O sea que está en California, pero es de los peces. Bajo y afuera, ese es de los nuestros, ese es de los míos. Dinora Name quiere el bobblehead de Sanoja. Lástima que no es mañana, dice ella. Bueno, cuando nos veamos te entrego el bobblehead de Sanoja, te regalo el mío. Si no nos vemos antes de la fiesta. Bueno, es que tampoco va a ir a la fiesta. Ah, bueno. Cuando nos veamos te hago llegar el bobblehead de Sanoja. Por fuera el lanzamiento, 3 bolas, 12 strikes. Una camisa muy bella esta de Venezuela, pero bella el diseño. No la he sacado ahí del envoltorio, pero por fuera, por delante se ve preciosa. Adentro y lo golpeó, dead ball. Le da pelotazo Bucker a Tatis Jr. Va para primera, hombre rápido, cuidado. Viene un bateador zurdo. Por cierto, ya que hablo de eso y que está nuestro Joe Mack de líder capturando corredores en segunda, ya pasó a todos. Tiene 19 capturados y él comenzó después que el resto, porque él comenzó el 4 de mayo en Grandes Ligas. Quería decir que en la práctica, ahora entre un inning y otro, se ve cuando tira para segunda sin esfuerzo ninguno. Es como el que no quiere ni siquiera tirar y la bola la avanza a una velocidad que es increíble, sin esfuerzo. Tiene una fuerza en el brazo que es de otro mundo, la verdad, Corto en tercera, juega Sanoja. Hay dos outs, corredor en primera. Juego empatado a dos, estamos en el Lucky Seven. Listo Bucker. El lanzamiento, bola alta, va un tiro del catcher a primera. Regresó quieto y ahora tiró por encima del hombro a primera.
2: Sí, el ángulo es diferente, ¿no?
1: Interesante porque tiró por delante del bateador. Muchas veces tiran por detrás y ahí tira lateral a primera. Los receptores buenos tiran por detrás del bateador zurdo, pero como el lanzamiento fue afuera, entonces tiró por delante y tiró por encima. Juan Andrés Perici hizo su reservación para el fiestón. Me dice William González, voy a repetir el teléfono para que hagan la reservación. Alta y afuera y lleva dos bolas sin strike. El teléfono de William González, 305-907-4169. 13 de septiembre, con todo, como siempre. Bola baja y lleva tres, se mete en complicaciones porque esperando turno está Manny Machado. Está en 3 bolas sin strike, Crumford. Miró a tercera, a ver si lo dejan libre. Tiene hoy par de boletos y un rolling a segunda. Abre el corredor en primera, se prepara Bucker. Lanza, alta la cuarta transferencia. Después de dos outs, pierde el control. Da pelotazo a un hombre que tenía en 3 bolas. Le da pelotazo a Tatis. Se ahora va. 4 lanzamientos malos al señor Crumsworth.
2: O sea que se va. Y yo lo prefería a él frente a Manny Machado que a Sober. Y va a venir Sober. No por subestimar a Sober. No por creer que no puede. Pero me gustan más las herramientas que tiene Bucker. Claro. Bucker en forma óptima. No este Bucker descontrolado. Que de pronto se ha enredado solito aquí, metiendo la entrada en dos outs y dándole una oportunidad al equipo de San Diego que ojalá no tengamos que lamentar, porque ya lo lamentamos hace un rato cuando Michael Pedersen vino a tratar de cruzar a Manny Machado estando en dos y nada y le pegó tremenda línea al left en ese momento para la ventaja. En aquel entonces estaba el juego empatado a una, ahora está empatado a dos. Tiene más tendencia Sober a usar los rompimientos, la sweeper, pero es un bateador peligrosísimo Manny Machado. Son las opciones que no se pueden conceder frente a un rival que hoy ciertamente, cuando uno mira lo que ha puesto en el menú uno y otro equipos, claro, los partidos no se ganan así de ningún deporte, pero visto lo visto, se ha visto más fuerte el equipo de los Marlins. aunque a nivel de marcador estamos con empate. Solamente 3 hits el equipo de San Diego. Miami con 7 y 2 cuadrangulares. Ah, pero los 2 cuadrangulares con las bases limpias. San Diego ha dejado 5 hombres de 5-1 con hombres en posición de anotar. Miami ha dejado nada menos que 6 hombres bateando de 7-2 con hombres en posición de anotar. Uno supondría que con 2 cuadrangulares tendrías más de 2 carreras, pero no. Hemos anotado el mínimo de las que se pueden anotar cuando conectas 2 cuadrangulares. Y en boletos, Miami no ha recibido ni un boleto y los Padres han recibido 5. Así como se ve difícil, ¿no? A pesar de que han bateado mucho menos. La escena queda lista para un momento aquí en el séptimo inning. Momento peligro. Manny Machado con 2 a bordo. Jiqui Quintana.
1: Gracias, José Luis. El ministro está en el rectángulo de bateo. Hay 2 out. Al primer lanzamiento le tira foul por la parte derecha. La amarró el swing. Una sweeper que quedaba pegada. Por ahí está Jorge Alberto, el gallito del son. Llamen a William, hagan la reservación para el fiestón. No se queden fuera. Lanza por fuera el tiro del catcher. La primera regresa. Se escapó quieto. Llegaba corriendo ahí a primera. Stauer no estaba en posición buena para tocar al hombre que se deslizó y pudo eludir el guante, el mascotín del inicialista. Buena jugada en combinación de Mack y Stauer, pero en la posición que fildea Stauer era muy difícil tocar al hombre. Le quedaba por detrás el corredor. Castillo alegre y fortaleza en el brazo de Mack. Pasó el bate, me parece. Están reclamando. Sí, señor. Medio swing. Strike completo.
2: Increíble que haya que reclamar al de primera. Que el Chief Umpire no haya visto este bate pasado.
1: Una bola, 2 strikes. La cuenta para Machado. En segunda, como corredor, está Tatis, que corre mucho. Cronsworth en primera. Ahí va el lanzamiento. Repitió la sweeper, pero esta vez no mordió. Manny Machado tiene de 3-2 en el choque de hoy. Ha impulsado una de las 2 carreras de su equipo. Ha anotado la otra, o sea que ha intervenido en las 2 carreras. Está aquí frente a su público. 2-2. Lanza rápida, foul. La pelota atrás le vino con rápida. 95 millas. Esta vez no pudo. No siempre se puede. Ty Frames esperando turno, pero aquí hay que fajarse con este hombre. No vamos a tratar de llenar las almohadillas. Hay que tratar de sacar out a Manny Machado con el riesgo que representa la presencia del ministro allí. Nació en Miami. Tiene 34 años. Tiene 22 jonrones, 60 carreras impulsadas con la de hoy. Se repite la escena, se prepara Sober. Lanza por fuera. Está reclamando el receptor. Si gana vale esta reclamación, Mac, es ponche.
2: Y vale la pena correr el riesgo, Jiqui. Es un gran momento.
1: Vamos a ver si la gana, es ponche para Machado. Y la ganó, sí señor. Ponche para Machado. Rozando la esquinita de afuera. Clase de cero logran los Marlins aquí. Aunque el ataque fue con 2 outs, la presencia de Machado lo hacía especial ese turno. La entrada sin carrera, sin hit, sin error. 2 quedaron en circulación. Mis amigos, en el séptimo la suerte. Doña Fortuna no echó ni una miradita para la bella ciudad de San Diego, ni siquiera para las playas de La Joya. Y el cuartito está igualito. Padres 2, Marlins 2.
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2: Para que darle crédito compartido aquí a Tyler Sober y también a Joe Mann. Qué manera de tenerse fe en el lanzamiento correr el riesgo. Si lo fallaba, bueno, se falló, pero era una posibilidad inmejorable de dar el cero y resolver el problema. Él lo intentó con un par de disparos a primera base. En este segundo disparo estuvo mucho más cerca, pero como les contaba Jiki, entró a toda máquina Kyle Stowers, que no estaba en la almohadilla porque algunas posibilidades existían. Cuando preguntamos por Agustín Ramírez, y que viene Bradley Rodríguez, un derecho, Bradley Rodríguez, número 72. Cuando preguntamos por Agustín Ramírez, no es porque, o sea, pensemos que necesita refuerzo defensivo la posición de la receptoría. Sabemos que con Joe Mack el equipo ha encontrado al hombre, pero sí extrañamos el bate de Agustín. Pero el equipo está tratando de que se desarrolle mucho más desde el punto de vista defensivo, y que además pueda bajar un poco la tasa de ponchos. El hombre que el año pasado dio 21 cuadrangulares y que algunos creemos que realmente puede ayudar un poco. Viene Miami, vámonos al Lucky 7, al inning de la suerte con Joe Mack y Jiki Quintana.
1: Gracias, José Luis. Preparado el pitcher, el lanzamiento rapidísima, adentro y baja 97 millas. La carta de presentación del señor Rodríguez, número 72. Tiene 2 ganados, 2 perdidos, 2.05. Tirándole swing al viento, una bola y un strike. El muchacho de la película hoy se ha convertido, Joe Mack. Tiene home run en el segundo. Tiene fly larguísimo por el jardín central. La atrapó Merrill pegado a la pared por el centro. Strike cantado. 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Sí, señor. Lo que queríamos. Ahí está. Sonó distinta esa, Cristian, ¿no?
2: Sí.
1: Sonó como chapa, de verdad. Ah, bueno, para ganarle la apuesta a Mr. World. La chapa, la lata suena distinta. Lanzamiento adentro, 2 bolas, 2 strikes. 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Tirándole al tercero y lo ponchó. No siempre se puede, se poncha Mac. Comienza Rodríguez con el pie derecho. 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Bajo el lanzamiento, primera bola para Otto López. 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Lanza, strike cantado, la sinker de 98 millas. Verde esperanza. Y la etiqueta que resalta se va a notar enseguida dónde está cuando lo vayamos a buscar. Una bola, un strike, preparado Rodríguez. Lanza. Bola baja allá afuera. Otto López tiene hoy de 3-1. Se envasó además una vez por error. Los Marlins han bateado 7 hits. Hay un par de jonrones. Cuando los Marlins batean 2 o más jonrones, casi siempre ganan. Machucón de foul, le voy a dar ese dato. Para no decírselo a la memoria, voy a buscarlo. Cuando los Marlins dan 2 jonrones o más, han ganado 20 y han perdido 6. Así que es un buen dato ese. No siempre, pero mucho más. Ahí están los descamisados. Le tira, saca un machuconcito peligroso. Va al receptor, pierde la pelota en zona foul. Indica el árbitro que en zona foul había perdido. Ya había pasado por primera. A toda máquina iba corriendo Otto López.
2: Me llama la atención que Miami no le está chequeando. ¿Dónde él la atrapó? Parecía atraparla en zona buena.
1: Yo creo que él estaba en zona buena, pero la pelota estaba en zona foul, me pareció. Vamos a verlo aquí.
2: A ver, Esteban no la dejó caer. A ver, baja.
1: Está afuera. Él está dentro, pero la pelota está afuera.
2: Sí. Por poco se... Se busca lo que no estaba para él, Campuzano.
8: Sí.
2: Estuvo chiquitica en un comienzo. No estamos exactamente detrás del plato. Esta se ve mejor si estás más cargado a primera. Pero nadie mejor que Larry.
8: Dos bolas.
2: Nadie tiene un punto visual mejor.
8: Dos bolas, dos strikes. La cuenta para el líder de los bateadores. 332. Con el mismo promedio comenzó. Lanzamiento, rolling cerca de segunda, bien ubicado. Crossbow fildea al tiro, movimiento out de segunda a primera. Falla, tiene ahora de 4-1. Hay dos outs, las bases limpias, cumpliendo Rodríguez. Hasta el momento viene Kyle Stowers, que se ha ponchado mucho en los últimos juegos.
2: Sí, realmente no ha mostrado Jiki síntomas de reacción.
8: Esperemos a ver si engancha una con ese swing enorme que tiene. Eso sí, una fuerza grande. Tirándole al primero, pero está haciendo poco contacto en los últimos juegos.
2: Le están tirando menos rectas, le están tirando muchos rompimientos bajitos. Y él no está discriminando picheos malos.
8: Son en tercera, se va a la derecha. También a la derecha Bogart, ahí en el short. En los jardines no está encargado a ninguna parte. Quizás un poquito a la derecha Merrill. Pero en contraste sí está completamente a la derecha el torpedero Bogart. Y el tercera base Sen. Listo, lanza, bola baja, bien a la derecha, pegado a la raya, frames. Entre él y la raya, no puede pasar nada por allí. De tan pegado que está tratando de evitar el extra base. 12 cuadrangulares, se ha quedado ahí Stauber, ¿eh? Alto y afuera, el lanzamiento, dos bolas, un strike. Tiene 227 de promedio, el hombre que fue al juego de las estrellas, no esta temporada, sino la anterior, por los Marlins, y que pensamos iba a llevar el peso del equipo. En esta temporada no ha sido así. Ha tenido destellos, pero ha vuelto a caer. Adentro y baja y lleva tres. 43 carreras impulsadas. Ya sabemos que hay dos en los Marlins que tienen más jonrones que él. El señor HH, que hoy dio el número 14. Y el señor Liam Hicks, que también tiene 14. Lanza, le tira y foul. Siguen tres bolas, 12 strikes ahora. 12 jonrones, Kyle Stowers, 43 impulsadas. 14 jonrones con 60, Liam Hicks. Heriberto, 14 jonrones con 38 impulsadas. Le tira y saca una línea bien colocada de hit al right field. La va cortando, la corta muy bien el right fielder. El tiro viene y hay que respetar ese brazo. Se queda en primera. El que cortó fue Tatís y es un brazo para respetar. El tiro perfecto a segunda. No había nada que buscar allí. Da cañonazo de hit después de dos outs. Y viene Heriberto Hernández. Sale y van a hablar con el pitcher. Porque han leído los informes. Sabe que Heriberto Hernández HH está de moda y lo van a aconsejar al pitcher.
2: El informe Mitchell, no, ese no es. Tienen que haber chequeado los números. Porque cuando Miami logró aquella racha tremenda de ganar 8 series de 10 posibles, yo estoy seguro que todo el universo del béisbol, que a veces miraba con desdén, con un poco de subestimación, tiene que haber dicho: ¿qué ha pasado aquí? ¿Qué es lo que está ocurriendo que Miami ha hecho tanta espuma y ha levantado de esta manera? Y con uno de los datos que tienen que haberse encontrado es con el trabajo de Heriberto Hernández. Y si alguno se le olvidó, tiene que haberlo recordado con ese jonrón tremendo que empató el juego por el center field. Fuerza han visto que tiene. Cantidad, 14 jonrones. Es colíder en el equipo con Liam Hicks. Y ciertamente, si leyeron y encontraron eso, pues fueron a lo correcto, porque ha sido un factor principalísimo en ese buen momento del equipo.
8: 16 juegos consecutivos envasándose. Hoy tenía par de ponches y de pronto el jonrón. Rápido el lanzamiento, strike. La parte más activa del graderío, los descamisados ahí en la parte del left, en la parte izquierda.
2: Se han sumado, ¿eh?
8: Se han ido sumando y sumando, y hay más público ahí que en el resto del graderío, yo creo. Venga usted, quítese la camisa y a participar.
2: La camisa, solamente.
8: Ya está listo. Lanza. Strike cantado y lleva dos. Un cambio.
2: Ha venido sentado en un picheo rápido, como dicen los peloteros. Se ha sentado en un picheo rápido, pero yendo su strike no te puede sentar en un picheo.
8: Rolando, 1946. Está por ahí James Moore también. Lanza. Ligeramente bajo. Vista de águila para dejar pasar ese. Jorge Nodarse. Pregunta, ¿qué pasa con Bartolo, que no lo oye? ¿Qué pasa, Cristian, con Bartolo? Cristian, entre abrir una botella y echar unos hielitos, se le olvida Bartolo. Ahí cantó ya, una bola, 12 try. Se impulsa, lanza, le tira la banda, un fly de foul. La pelota abre por la derecha, le tiraron una slider, pero una señora slider que venía a 90 millas según el parque, ¿eh? Sandalio el volado, dice que ya sacó el rosario. Pedro Martel dice que para escoger lo más positivo de la temporada, él escogería Mac. Una bola, 12 strike, 2 out. Lanzamiento, le tira y saca una línea bien colocada, dejita al jardín izquierdo. Dobla en segunda, sigue para tercera. Viene el tiro, el corredor se desliza quieto y hasta segunda se coló HH. Haciendo el trabajo otra vez. No llenó completamente la pelota con el mate. No fue una línea de esas terríficas que él puede dar, pero la colocó bien. Vale igual. Llevó a Stauer tercera. Corrió bien Stauer. Y con el tiro a tercera, Heriberto ni corto ni perezoso se fue para segunda. Sale el manager. Le va a pedir la pelota a Rodríguez. Creo que explota aquí ruidosamente. Y le van a traer un pitcher especial al factor X, a Xavier Edward.
2: A veces dándole bien, Jiki, y a veces dándole mal. Seguramente ya lo dijiste, ¿no? No estaba conectado yo en ese momento, pero en los momentos tardíos ha sido realmente un factor tremendamente importante Heriberto Hernández. Usted te estaba recomendando la entrevista por un podcast en Las Mayores, ahí en el sitio de Robert Hernández. Creo que sí, ha sido un elemento tremendamente importante. Hay quienes ponen como factor de cambio, como factor, digamos, generador, de que Miami todavía hoy, con 9 derrotas consecutivas, esté por encima de los 500, han colocado a Joe Mack. Yo agregaría, por supuesto, a Xavier, a Otto López, pero no podemos olvidarnos de Heriberto Hernández. El pitcher está marcado con el número 50,
8: Adrián Morejón.
2: El cubano Adrián Morejón, un zurdazo que la sopla a 100 millas, ¿sabes? O sea que este es un pitcher que también viene, que conoce el territorio.
8: ¿Y este Morejón no es el que hace café también, bueno?
2: No, no tiene nada que ver.
8: No, con él.
2: Óyeme, se había inspirado el poeta santo, pero se equivocó de cifra, ¿no? Son 9 derrotas consecutivas, no 11. Dijo en su momento, eso es correcto, así es, son 11 golpes salidos. Que igual que tú no asimilo aunque mejoren después. Vivimos la inmediatez especulando un refuerzo en un Disney de universo. Y nos llegó la reversa, pero el equipo se esfuerza a ver si cambia lo adverso. Perfecto, ahí en la composición, como ya es costumbre, la inspiración. Pero son solamente 9.
8: 11 es el récord de los Marlins, el récord negativo de la franquicia es 11.
2: Ah, bueno.
8: Es ese. Lo que tratamos de evitar.
2: Ah, bueno. Ese fue el mal momento que vivió entonces, supongo. Y el que no quiere vivir ahora. Seguramente se quedó con eso ahí en el disco duro. Señores, la ventaja está en tercera. La ampliación está en segunda. Como era de esperar. Como ha sido clásico en estos días. Con 2 outs. Pero tenemos a Xavier. Jiki Quintana.
8: Gracias, José Luis. El limpio pecera. Viene a batear. Le tira el primero foul.
2: Qué antes, cortico los jardineros, ¿eh?
8: Antes se le decía limpia pecera. Precisamente al cuarto. El hombre que venía a limpiar. Y aquí le están jugando como lo que es un bateador de líneas cortas. Muy corto los jardineros, demasiado. Quizás Tatís, bien a la derecha ahí en el right field. Listo, lanza contra el suelo, la detuvo ahí Campuzano como pudo. No es exactamente un impulsor de carrera, tiene 37. Pero obviamente alguien que batea cerca de 300, uno puede confiar en él. Y él está pegadito a los 300. Está en 293 en este momento. Hoy tiene par de hits. Le pone el bate. Foul, la pelota atrás. Adrián Morejón. No confundir con el otro Morejón.
1: No confundir con el periodista. No, hace buen café, pero no tira tan duro como este. Xavier Edwards tiene sencillo por tercera en toque, después pegó doble al left, lo poncharon en el quinto. Está ahora en la cuenta de una bola, 2 strikes. El público se anima, los descamisados levantan su pullover, su camisa al viento. Lanzamiento, movió el bate. Vamos a ver, nos reclamaron allí, movió el bate, se arrepintió a tiempo. 2 bolas, 2 strikes, 2 out. El drama aquí en el Lone Depot Park. Algunos amigos de pie aquí comiéndose las uñas. Ya se va colocando otra vez Morejón. El lanzamiento, tirando una altísima y lo ponchó. Se fue con un lanzamiento muy alto, se poncha Xavier. Y le dan otro cero a los Marlins con corredores en circulación. La entrada sin carrera. Hubo par de hits, ningún error, 2 quedaron en circulación. En el séptimo, la suerte tampoco miró para Miami. Se fue el Lucky 7 y el cuartito está igualito. San Diego 2, Miami 2.
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2: Pero muy frustrante de verdad el mal bateo de los peces. Con hombres en posición de anotar, de 8-2, eso es para 2.50. Han dejado 8 corredores en la ruta. Vuelven a agregar aquí 2 corredores más y en posición de anotar, ¿eh? No estamos hablando de corredores en primera, no. Fíjense que las carreras que se están haciendo son por cuadrangulares. Recientemente en Houston, cuadrangular de Liam Hicks con uno a bordo, cuadrangular de Joe Mack con uno a bordo.

0: equipo de San Diego ha dado 3 hits y ha hecho la misma cantidad de carreras que los Marlins. Con 3 hits, los Marlins tienen 9, incluido un par de jonrones. Lanza, le tira y saca línea bien colocada entre right center, la va cortando rápidamente. El hombre se impulsa, va para segunda, la corta ya al final. Marcy al rebote, el tiro al cuadro hasta segunda. Ty Frames con un doble, cuarto hit que batean los visitantes. Es la falta de producción de carrera lo que decide un juego. 9 hits, 2 jonrones, un doble y solamente 2 carreras. Este equipo de San Diego con 4 hits apenas. Este es el cuarto, el doble de Frames, y ha hecho la misma cantidad. Viene Jackson Merrill, el jardinero central. Tiene una carrera impulsada con un fly de sacrificio de 2-0. Lanza, le tira foul, la pelota para atrás. Luchando los Marlins por salir del mal momento, por no acercarse a ese récord que nadie quiere. Nadie quiere igualar en el equipo, que es de 11 derrotas en forma consecutiva. Tienen 9. De momento han perdido el wild card. Adentro el lanzamiento. Víctor Cabrera está por ahí. Sukutu también aparece allí. 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Una bola y un strike. Lanza. Strike cantado. 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Tirándole la curva y lo ponchó. Se lo llevó con la sweeper. Segundo ponche que da Sober. Terminó el inning anterior ponchando a Manny Machado. Ahora le poncha a Merrill. Es el primer out del inning. Viene el enmascarado Campuzano, pero creo que vino un emergente por él.
1: Sí, va a venir el bateador marcado con el número 21.
0: Rengifo.
1: Oh, Rengifo, Luis Rengifo. Este es venezolano, ¿no?
0: Este es Luis por Luis.
1: Sí, es un bateador zurdo, a diferencia. Hay que ver si Miami responde con un relevista. Están abriendo la puerta del bullpen.
0: A ver qué fue Moscos. Y eso es señal de que no lo va a quitar.
1: ¿Será?
0: Sí, seguro. Se lo puedo asegurar.
1: Hay un zurdo calentando toda máquina. A lo mejor están dando tiempo, ¿no? Porque está tirando a toda máquina. A una velocidad, no ya los picheos, sino la frecuencia entre un lanzamiento y otro. Le va a dar un chance más. Me llamó la atención que yo creo que el que abrió el bullpen fue un operador, un trabajador del estadio, creyendo que iban a llamar a un pitcher. Es posible que siempre lo hagan, siempre que hay tiempo pedido. No me he fijado en ese detalle. Si siempre que hay tiempo pedido, abren la puerta.
0: Luis por Luis. Luis Rengifo sustituye a Luis Campuzano. Lanza, lanzamiento es una slider que cae bien.
1: Ya en una serie anterior nos batió muy bien Rengifo, pero muy bien.
0: Rengifo está en 227, tiene un jonrón, 24 impulsadas. La dirse arriba, la tienen a 180 pies del plato y en segunda. Lanza, le tira y saca un batazo largo por el right field. La busca desesperadamente a lo profundo. La pelota se va. Se fue, jonrón. El momento ideal para quitar a Luis y poner otro Luis. El más...

0: corner le sale a las mil maravillas. Bota la pelota por el right field el señor Luis Rengifo. Da dos carreras para su equipo. La diferencia es que este jonrón sí encuentra un corredor en circulación. Con cinco hits tienen ya cuatro carreras los Marlins, con nueve solamente dos. Y ahora sí sale el manager y ahora sí le van a pedir la pelota a Sober.
1: Bueno, el bateo oportuno mata al bateo inoportuno, y por ahí usted puede establecer cualquier conexión con el picheo. El líder en jonrones dentro del equipo de los Marlins, Heriberto Hernández y Hicks, tienen 14. Este Rengifo, que no es titular, acaba de pegar su jonrón número 15. Acaba de sacar la pelota sobre un rompimiento, hay que darle crédito. Salió a buscar el picheo poquito adelante, ni siquiera con lo que dice su segundo jonrón.
0: Sí, yo creo que es el segundo, José Luis.
1: No sé por qué. Serán los de Gavin Chetz. No, la pizarra estaba poniendo los de Gavin Chetz. Sí. Que son 14. Me llamó la atención que con 15 estuviera de suplente. Ya nos batió muy bien en una serie anterior. Yo no me acuerdo si él cambió de equipo, si estaba con otro equipo y nos batió bien, o si estaba con este mismo equipo y nos batió bien. Pero nos dio por todas partes, ¿eh? Y aquí vino de emergente y le leyó todos los picheos a Tyler Sober. Otra vez llaman a John King. Hay quien puede creer que a destiempo, después de que el daño está hecho. Pero lo cierto es que a Miami le quedan dos oportunidades. Dos carreras que pesan mucho, sobre todo por la opaca capacidad de hacer carreras que ha mostrado el equipo. No ya en envasarse, no ya en batear. Hoy, por ejemplo, los Marlins tienen 9 hits con 2 cuadrangulares. El equipo de San Diego apenas ha conectado sus dos primeros extra bases en este inning. El doblete de Franks y el jonrón de Rengifo. Y solamente 5 hits.
0: Te voy a recordar que este Luis Rengifo es de Naguanagua, en Venezuela. ¿Y tú sabes cómo lo dicen?
1: ¿Cómo lo dicen?
0: Le dicen Fifo, por eso hace tanto daño.
1: Bueno, nos ha hecho un daño tremendo, ¿no? Porque este partido que lo comenzó Miami con una ventaja tremenda, por lo menos con tantas amenazas, con tantos intentos, de entrada nos quedamos cortos, cortos pero en cero, en el primer inning, con las bases llenas, y siguieron dejando corredores en la ruta, tantos como 8. Y eso al final te pasa factura, qué pena. No se ha perdido, pero han tomado la ventaja en las postrimerías. John King, el hombre llamado del bullpen, vuelve a describirlo, Jiggy Quintana.
0: Gracias, José Luis. Lanzamiento para Chetz. Bola, la primera, tiene de 3-0. El juego ahora 4 carreras por 2. Al que no hace, se las hacen. Dicho de una manera o de otra, significa lo mismo. Están reclamando ese lanzamiento y es bola. O sea que se ratifica, se la pierde el equipo de los Marlins, se confirma. Y entonces ahora a los Marlins le queda una reclamación y a San Diego le queda una también. Preparado King, pasó por la lista de lesionados. Le tira, levanta un fly muy elevado que abre por la derecha. Hoy fue subido precisamente. No hizo juegos de rehabilitación en Liga Menor. Entendieron los Marlins que no le hacía falta y hoy ya lo activaron. Y entonces bajaron a Zach Brinsky a Liga Menor. Buena bola, un strike. Lenza. Bola baja. Mañana, señores, el día de la herencia venezolana. Una bella camisa azul. Dice Marlin delante. Muy bonita. El juego 4 y 10. Eury Pérez va a lanzar. Strike cantado y después tendremos fiesta, alegría. Al final hace falta un poco de alegría para el sufrido pueblo venezolano después de aquellos dos terremotos. 2-2 la cuenta. El lanzamiento, le tira rolling al box, fildea bien King, se voltea, bombea y out de pitcher a primera. Por otra parte, al venir, al pagar el ticket para la camisa, esta tan bonita, es un ticket especial. Los Marlins van a donar $5 por cada ticket. Ya los Marlins han hecho varias donaciones. Primero donaron $100,000, eso fue de arrancada. Y después tuvieron toda una semana, la estancia anterior, en que de los tickets que se vendieran, $5 iban para Venezuela. Y además se recogían productos ahí en la puerta. Tirándole a un cambio, está batiendo Xander Bogaerts, tiene hoy de 2-0. Así que los Marlins siguen con ese interés en ayudar al pueblo venezolano, que lo necesita, que no podemos olvidarlo. Strike cantado, porque hay quien piensa que ya pasó. No pasó. Hay que seguir ayudando con lo que se pueda, con mucho, con poco, individualmente, lo que usted pueda. Yo di mi contribución y pienso dar más. Otra reclamación, y esta la cambiaron porque fue del bateador, así que la gana Sandy Bogart. Una bola y un strike, la cuenta en fila abierto. El lanzamiento, bola baja. El segundo jonrón de Luis Rengifo, y lo viene a dar a la hora buena aquí en el octavo como emergente por todo el right field. Ese es el béisbol. Lanza adentro y lleva tres, y entonces habrá quien diga, bueno, es que el pitcher, pero hay que fijarse en que no se hacen carreras. Los Marlins, cuando tuvieron la buena racha, estaban haciendo más de 5 carreras por juego y batiendo más de 10 hits. Strike cantado, 3 bolas, 2 strikes. Si usted hace más de 5 carreras, casi 6, como promedio, usted va a ganar mucho más de lo que va a perder, sin lugar a duda.
1: Con este picheo, seguro.
0: Y si usted además va a batear más de 10 hits, incluido varios jonrones, pues seguramente va a anotar muchas carreras. Eso es directamente proporcional. 3 bolas, 2 strikes, la cuenta, hay 2 out. Fíjense en el bateo y no tanto en el picheo. Por fuera, la cuarta bola, transferencia. El bullpen, por otra parte, ya comienza a dar señales de cansancio, porque es que pasa en todos los equipos. Por eso, cuando uno dice que los Marlins están en segundo lugar en su bullpen, en menos bateo permitido, en menos hit permitido, y a uno le parece que el bullpen está mal, imagínense cómo están los otros.
1: Hay una cosa, Jiki.
0: Ahí viene el lanzamiento. Bola, la primera, está bateando Sain.
1: Es muy fácil decir ahora que permitió el jonrón Sober, que quizás se demoró el cambio porque antes hubo una conferencia. Todo eso es muy fácil.
0: Listo, lanza. Bola baja, ha venido tirando bolas ahora el señor King.
1: Pero lo que sí es una realidad es que no se están empujando las carreras, no se están haciendo.
0: Y ahí es la diferencia entre ganar y perder.
1: Está para ahí. Mí está ahí.
0: Está ahí.
1: O sea, usted puede tener un mal día.
0: Se va el corredor, el lanzamiento, bola adentro, va el tiro es abierto, la bola se escapa. Arranca para tercera y va a haber base robada y error en tiro para el receptor Mac. Anótele un error a Mac en tiro a segunda. Esta vez tiró abierto.
1: La pelota, como dicen los peloteros, le cinqueó, se le abrió.
0: Es que él tira lateral, eso sí. Lo notamos desde el primer día que llegó, nos dimos cuenta que tira lateral. Pero tira con puntería, que es lo fundamental. Normalmente tira con puntería, pero algunas veces le va a ocurrir esto. En esos tiros laterales, la bola se va a abrir. Lanza, strike cantado. 3 bolas, un strike.
1: Los descamisados quedaron descorazonados, sí, porque ya no están.
0: Se fueron. César Soto me hace una pregunta que no sé, no tengo respuesta. César. Alto el lanzamiento, la cuarta bola. Par de boletos en forma consecutiva. Este señor, recuerden que acaba de subir hoy, ser activado a la lista de lesionados. No tuvo actividad de rehabilitación. Decidieron no dársela, que no le hacía falta. Vamos a ver si de verdad no le hacía falta o si ha perdido el control. Normalmente es un pitcher controlado. Le dio boleto al noveno y ahora se busca un problema porque va a enfrentar a Fernando Tatís Jr. con hombres en tercera y primera, ganando San Diego 4-2. Adentro el lanzamiento. Bolas van, bolas vienen. El infield abierto, hay dos out. Un poco hacia el hoyo, se ha cargado Otto. Lanza, le tira a Rolling precisamente por el short. Bien ubicado, fildea al pecho, entrega a segunda, out forzado. Batió por donde mismo estaba parado Otto y era coser y cantar. La entrada, sin embargo, con daño. Hay par de carreras. Fifo hizo daño una vez más. En ese par de carreras hay dos hits, un doble de Frames, el jonrón de Rengifo. No hubo error y dos quedaron en circulación. Y sí hubo un error, el error en tiro del catcher. Dos quedaron en circulación. Se fue el octavo, a los Marlins le quedan dos oportunidades para aprovechar y meterse en la pelea. De momento van ganando los Padres 4-2.
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0: Se puede poner a... Bueno, mirando cómo van los partidos, ¿no? Del resto de los equipos en la Liga Nacional, los Cardenales en 6 capítulos le van ganando 2-1 a los Rojos. Los Cardenales que tienen 52-50. Si Miami pierde hoy, estaría asimilando su derrota número 52. Miami está por debajo ya de los Cardenales. Otro equipo, bueno, está empatado a 0 San Francisco, que no anda bien. Viene Miami, vámonos al octavo. Jiqui Quintana. Gracias, José Luis. Lanzamiento de strike cantado, el primero para Liam Hicks.
1: Los Cachorros 3-2 ya ganaron su partido en 10 capítulos a los Piratas.
0: Sigue Morejón como pitcher. Ya establece contacto, se impulsa el cubano. Lenza le tira a Machu Conde. Foul, 12 strikes sin bolas. Los Marlins hoy, en este momento que hablamos, están a 2.5 del último comodín. 2.5, y lo peor no es eso. Lo peor es que tienen a 3 equipos por arriba. Y no solamente depende de que ganen los Marlins, sino de que pierdan esos que están por arriba. Arizona, que está con el tercer comodín. San Luis y Pirata, que están a 2, están empatados a 2 del comodín. Rápido el lanzamiento, por fuera se forma un coro que dice Let's go Marlins aquí en el estadio.
1: Otro problema, Jiqui, es que estamos cerca del 3 de agosto. Y como decía Juan Martínez, por supuesto que el resultado tiene que...
0: Lanzamiento, le tira, saca un machuconcito por la raya de primera, va el propio pitcher, fildea, corre, pisa y completa. El mismo helado sin asistencia. Bien, Morejón.
1: Si el resultado no llega, si el equipo no pone victorias, es difícil que la franquicia sacrifique prospectos para un esfuerzo que pudiera ser estéril. Viene Leo Jiménez, de emergente. Leo estéril porque no vas a soltar a tu mejor prospecto para un equipo que no está disparado en victoria, sino que está ahí de una manera angustiante, batallando.
0: Sí, porque además Juanito mencionaba algo interesante, ¿no? Tú haces un esfuerzo cuando tú piensas que vas a avanzar en los playoffs.
1: Sí.
0: Pero si vas a clasificar en el último lugar, ni siquiera vas a jugar en Miami. A lo mejor no hay ni un juego aquí en los playoffs.
1: Sí, tú puedes soltar al prospecto número 20, al número 30, pero no a los primeros 10.
0: Batea Leo Jiménez frente a Morejón. Lanzamiento alta y afuera. Hoy sustituyeron a Griffin Conine, que tenía de 3-1. 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Preparado, lanza. Alto ese picheo, 2 bolas sin strike. 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Lanza la cuarta bola, transferencia. Se envasa Leo Jiménez, viene Marci y lo van a quitar también.
1: Era el colmo dejar a Marci contra un zurdo esta hora, ¿no?
0: Pero lo han hecho, ¿no? Lo han hecho, pero aquí lo quitaron, traen a Stebri.
1: O se quitan a Griffin con ahí y dejan a Marci y Iki.
0: Bueno, lo han hecho.
1: Sí, yo sé.
0: Pero yo estoy de acuerdo en que es la jugada correcta quitarlo, estamos claros. Salga bien o salga mal, puede Stebri Ruiz batear para doble play y vamos a seguir pensando que está bien el cambio. Puede poncharse y vamos a seguir pensando que está bien el cambio. Porque lo que nunca sabemos es lo que pudiera haber hecho Marci en este turno si no le está bateando los derechos, menos a los zurdos.
1: Pero siempre decimos que Conay tiene más posibilidades entre una recta rápida.
0: Ya preparado Morejón, lanza por la paja, la primera.
1: Que además tiene más fuerza,
0: Yo hablaba de lo que tenían los Marlins por delante, ahí por el wild card, y Washington viene empujando, Washington está a medio juego de los Marlins. El propio equipo de Santiago no está muy lejos, todavía con esperanzas. Se cuadra para tocar, la deja pasar, strike. Eso era para esperar ese lanzamiento, tratar de confundir a Morejón. No iba a tocar, por supuesto.
1: Es preferible esperar con el bate al hombro que hacer eso, porque eso es decirle, no le voy a tirar. Es regalar un strike.
0: Una bola, un strike, un out del infield para doble play. 4-2 ganando San Diego. El empate en las muñecas de Ruiz. Lanzamiento, strike cantado. Lo dejó pasar, una sinker. 99 millas. Tira con todo Morejón, esa es la verdad. Y ya tiene experiencia. Comienza a abrir en primera Leo, pero tienen que jugar al safe. No debe irse. Esa ni gana ni empata. Y estamos en las postrimerías. Lanzamiento contra el suelo. El cambio de velocidad ahora. Un cambio de 93 millas, señores. Que es la recta de muchos que andan por allí.
1: Tiene unas condiciones tremendas este Morejón.
0: HLF habla de que aquí falta bateo. Los lanzadores están haciendo el trabajo. Lo raro es que no hay movimientos en el roster, dice él. 2-2, lanza, alta, 3 bolas, 2 strikes, conteo máximo. Habla de bajar algunos de los que están aquí en el equipo y él aboga porque suban algunos de los que están en AAA. 3 bolas, 2 strikes, 1 out. El público se mete en el partido, no se dan por vencidos los peces de pelea. Listo Morejón. Ahí va el lanzamiento, flush, lo retrató en el home plate, aunque está reclamando el lanzamiento Stebri Ruiz. Vamos a ver.
1: No le ha hecho swing a ningún picheo.
0: Sí, yo creo que está en peligro, y efectivamente tan en peligro que pierde la reclamación y queda ponchado.
1: Wow, que no ha hecho un swing y ya el turno.
0: Y ya los Marlins no le queda ni una reclamación,
1: Sí, no, ha sido un turno de un out sin mover al corredor y para perder además los reclamos. Pero oye, que este Morejón, a diferencia del amigo nuestro, este sí tira duro,
0: Pero no hace tan buen café como el amigo nuestro.
1: El amigo nuestro probó de cartero cuando llegó de Cuba y no llegaba ni al tercer piso.
0: Cada uno en su cosa, José Luis. Tirándole, le quitó la cara a la pelota a Javier Sanoja.
1: Tiraba los periódicos y no llegaba al tercer piso. O sea, con el brazo tenía muchos problemas.
0: Pero se especializó en hacer buenos cafés.
1: Eso sí. Usted no lo ha visto con el delantal haciendo frijoles negros.
0: También, he comido los frijoles negros de él, sí.
1: Delantal de la talla medium.
0: Unos frijoles negros dulzones. Sí, los he comido.
1: Como dicen los dominicanos, habichuela dulce.
0: Sí. 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Un strike sin bola, la cuenta para Sanoja. Despega el corredor, se impulsa, lanza, rápida, alta y adentro. 101 millas. No es impresionante por su estatura Morejón, pero tira fuego para el Han. Mañana, Eury Pérez frente a Sears. J.P. Sears. ¿Qué dirán mañana los expertos? El lanzamiento, foul, la pelota va atrás.
1: Bueno, con estos truenos.
0: Se mueve inquieto ahí en tercera, Sain. Hoy tienen a Machado como bateador designado. También se mueve un poquito ahí el torpedero Bogart, cargado a segunda, Crunchworth. Despega el hombre. El lanzamiento, macho con de foul en el aire, le hizo swing.
1: Okay, salió a cazar mariposas.
0: Bota a Peña. También ya reservó para nuestro fiestón, me dice William González. Ahorita empiezan a acabarse los cupos. Y usted pensándolo. Ah, bueno. Ya está listo. Lanzamiento. Tirándole al tercero. Pero levanta un fly enorme que está buscando el jardinero central. Y la captura. Le hizo un swing enorme. Levantando la pelota. Y da el tercer out del inning. Se fueron sin carrera, sin hit, sin error. Uno quedó. Mis amigos, se han ido 8 capítulos completos. A los Marlins le queda una oportunidad. A 3 outs de la victoria está San Diego. Los Marlins con secretas intenciones y buena tanda en el noveno. De momento ganan los Padres 4 carreras por 2.

0: otra parte del cuento. Viene Fauché. La otra parte del cuento. O sea que si el equipo no va a soltar prospectos para reforzarse, si no está ganando, no lo va a hacer. Créanme que no lo va a hacer. ¿Cuál es la otra parte del cuento? Que suelte figuras del presente porque otros están compitiendo y tú no estás bien. Y entonces le tienes que sacar provecho. Cada vez dudamos más que eso se haga con Alcántara. Aunque Alcántara está en el último año de su contrato, ya saben ustedes que el equipo tiene una opción para el próximo año, que si no la ejerce, tendría que darle 2 millones. Y si sí la ejerce, él va a ganar una buena cantidad, creo que más de 20 millones para la próxima temporada. Quisiéramos que se quede Alcántara, por supuesto, todos lo queremos aquí. Bueno, se fue para tercera base Leo Jiménez. Quiero ver dónde está Sanoja. O Sanoja salió del juego, ¿no? A ver.
1: En el Ray, ¿no?
0: Está en el Ray, sí, está en el Ray. No lo encontraba. Stowell está en primera. Sí, el que salió fue Griffin. Obviamente Griffin con ahí. Y Marcy no está en el medio. El que está en el medio es Esteuri. Habría que ver si Miami suelta algún revista, algún Firebanks, alguna figura de esa naturaleza. Esperemos que el equipo reaccione antes de eso. Chiqui Quintana.
1: Gracias, José Luis. Lanzamiento por fuera. La primera bola para Cronsworth. Este tiene de 1-0 y 3 bases por bolas. Lo han respetado tremendamente. Es el segundo en la tanda. Lanza Estro. Ahí cantado. Hay equipos que siempre dicen el segundo es el mejor bateador y ponen al mejor bateador de segundo. Otros que no. Aquí parece que no, porque tienen a Tatís de primero, a Manny Machado de tercero. Y Cronsworth, que es un buen bateador, pero no está en buena temporada, está de segundo. Rolling por encima de segunda. Buen fildeo de Otto. Se levanta, tira, out en primera. Clase de jugada. Se bota Otto López. Fildeó ya metido en territorio corto del jardín central. Rodilla en tierra. Se levantó y lo enfrió en primera. Cronsworth, decía, es un gran jugador. Le dieron como 80, 90 millones los Padres. Pero no ha tenido buena temporada. Una joya defensiva que la van a repetir, pienso, varias veces hoy. Esta de Otto. Por fuera, el lanzamiento para Manny Machado. El ministro de la defensa hoy está como bateador designado. Tiene de 4-2. Una impulsada y otra anotada. Pasó el bate, se le fue el tren. 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Por fuera el lanzamiento. Tres bolas sin strike ahora para el ministro. El infield abierto, los jardineros hacia la derecha. Se mueve un poquito, arregla ahora y se corre a la izquierda. Esteuri en el centro. Lanza, compró foul. La pelota va atrás. La pizarra está mal, yo creo. La pizarra tenía o tiene todavía 3-1. Yo creo que es 2-1 lo que tenía en este momento. Y que ahora, vamos a ver, está preguntando Fouché porque hay confusión. Yo creo que está equivocada la pizarra, me parece. La televisión rectificó y ahora tiene lo mismo de la pizarra. Tres bolas, un strike. Entonces, estaba bien la pizarra. Cuando hizo swing, estaba en tres bolas. Y compró. Y la que estaba mal era la televisión. Listo. Lanza, le tira a Rolling, que busca el torpedero cerca de segunda. Fildea ahí a la derecha. El disparo. ¡Ah! Oh, de Chora primera. Hay dos outs por la misma vía. Esta es una jugada de rutina, la anterior formidable de Otto López. En el fiestón vamos a tener la actuación, como siempre, del Gallito del Son, que lleva además acompañante esta vez, del Ángel Trovador Anthony. Lanzamiento, strike cantado. Tenemos música de Joker, cena completa. Bar abierto con bebida de calidad. No cualquier cosa, no, bebida de calidad. Vamos a bailar, vamos a entretenernos entre nosotros. Alto el lanzamiento, una bola y un strike. 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Lanzamiento, tirándole una bola, 12 try, Olga Banque Hall. 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
0: Te ponga la canción Los Tamalitos de Olga.
1: Ya se prepara, lanza, tirándole al tercero, lo ponchó. Buen trabajo de Fouché. Vino y liquidó a los tres con la ayuda del enorme fildeo de Otto López. De 1, 2 y 3, 0 en todo, Neddy entró en circulación. Mis amigos, nos vamos al último chance de los Marlins. Será con Mac, Otto López y Stauber. Una tanda que promete. De momento van ganando los Padres 4-2.
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0: Bueno, llegó el momento de una gran reacción, pero llegó el momento también de enfrentarse al cerrador que tiene este equipo, que es el mismísimo Mason Miller, el sabor de aquellos, 2-1, 0.86. Yo no digo que sea imposible, pero créanme que es un lanzador bien difícil. Dese cuenta que era el cerrador de Estados Unidos en el Clásico Mundial. Que se le puede batear, sí, sí, claro que se le puede batear. Él en los últimos 7 partidos ha permitido una carrera, 5 hits, ha ponchado 12, ha regalado un par de boletos. Y lanza para 1.29 en los últimos 7 partidos. Para el global de temporada es muy bueno. O sea, no es un buen negocio. No es muy recomendable venir a buscar el partido frente a este hombre de 27 años, 6'5", estatura 200 libras exactamente. Además, un tremendo ponchador. 78 ponches en 41 y 2 tercios. O sea, uno de los mejores cerradores de todo el béisbol. Lo tenemos aquí delante como reto. Para evitar llegar a 10 derrotas consecutivas, perdiendo por 2. Último capítulo, vamos a la descripción del juego con Jiqui Quintana.
1: Gracias, José Luis. Preparado, lanza, le tiene, saca, run durísimo, pero buen bounce ahí para Chit en primera. Corre, pisa, saca lado. Chit, que está ahora jugando en primera, le dio durísimo, le dio con todo realmente Mac, pero estaba muy pegado a la raya, tratando de evitar el extra base. Estaba jugando como hay que jugar. Para tratar de evitar el extra base, normalmente ese batazo pasa a los jardines, se convierte en doble. Viene el líder de los bateadores, Otto López, a 2 outs de la victoria. Se han colocado los Padres. El nuevo receptor es Fermín Bowen, está en el left, y entonces Chit pasó a jugar en primera. Son los cambios de los Padres. El pitcher Miller Time. El lanzamiento, strike cantado. Este es un pitcher de 6'5", 200 libras. Pesa y mide lo mismo de Sandy Alcántara. Exactamente lo mismo. Estatura y peso. Adentro el lanzamiento, 6'5", 200 libras. La diferencia es que Alcántara ya cumplió 30 años y este tiene 27. Es un gigantón que mete miedo con su velocidad y con sus lanzamientos. Aquí viene curva, strike cantado. Los Marlins no pueden reclamar. Ahí no sé si por hábito se puso la mano en la cabeza Otto López, pero los Marlins no tienen reclamación. Ya perdieron las dos, a menos que nos fuéramos extra inning. Lanza, rolling por tercera, busca el bound, fildea bien Son, se repone el disparo, out. De tercera a primera, a 1 de la victoria. Se han colocado los Padres. De confirmarse la derrota de los Marlins, sería la número 10 y se colocarían a solamente una derrota del récord negativo de la franquicia de 11 en forma consecutiva, cediendo y cediendo terreno después de que nos llenaron de ilusión en aquella racha vencedora. Contra el suelo, la primera bola para Cal Stowell en la última oportunidad. Los Marlins llegaron a ser el mejor equipo de las Grandes Ligas todo el mes de junio y parte de julio.
0: ¿Tú tienes el dato, Vicky, de cuántos corredores ha dejado Xavier Edwards? ¿Solamente él?
1: No. Adentro del lanzamiento, habría que buscarlo con un poco de calma.
0: Sí, en la anotación del juego te sale...
1: No, tú me dices, ¿en este juego?
0: Sí, en este
1: juego. Ah, en este juego. Ah, no, no, buscarlo en la, allí en la anotación. Espérate. Ya se va colocando. Aquí viene el lanzamiento. Alta. Xavier, en el primer turno, dio un hit de toque.
0: Sí, tocó.
1: Sí.
0: Y no empujó al hombre que tenía en segunda. Lo que hizo fue prolongar la amenaza, pero...
1: Vino con dos outs y tocó, sí.
0: Sí, no se cuenta como que dejó uno ahí.
1: No. Y después, en el segundo turno, dio un doble. Había un out y él vino y dio un doble. En el tercero, después del jonrón de HH, se punchó. Estaban las bases limpias. Strike cantado. Y en el séptimo, ahí sí, vino con dos envases y recibió ponche también. O sea que realmente ha dejado dos.
0: Sí, él no ha estado bien empujando bases y no, se ha mantenido como cuarto bate. No.
1: La teoría nueva. Tirándole su incompleto, pero no la encuentra Stauber. La teoría completa de que el cuarto bate ya no es el que empuja carrera.
0: Yo creo que uno de los correctivos que tiene que poner en práctica el equipo para abandonar este mal momento es volver a ese hombre al primer turno, me parece.
1: A mí me gustaría muchísimo eso, pero muchísimo,
0: Hace rato que la estamos viendo nosotros.
1: Y colocar a Liam Hicks como cuarto bate, si cuando estaba de cuarto estaba de líder impulsor de y todas Otto, las Grandes Ligas.
0: Y Otto segundo.
1: Otto puede ser segundo perfectamente. Lanzamiento... tirándole al tercero y terminó el juego de pelota. Se poncha el bateador y termina el juego con victoria para el equipo de los Padres de 4-2. Los Padres, un equipo que tiene varias figuras de respeto porque no han estado bien en el campeonato, pero los Marlins, en esta racha negativa que ya se extiende a 10 derrotas consecutivas, han dejado de producir carreras. Hoy apenas 2 carreras con un total de 2, 4, 6, 8, 9 hits, incluido un par de jonrones y un doble. Hacer 2 carreras con un par de jonrones, porque fueron eso, 2 swings para hacer carrera. Los 2 jonrones fueron con las bases limpias. El resto de los hits no se aprovechó ninguno para producir carrera. Incluso hubo un momento en que después de un out vino un doble y ese corredor estaba en posición de anotar y tampoco surgió el hit que lo trajera. Hubo un hit por dentro del infield, pero el hombre solamente pasó a tercera y no se produjo. Así, haciendo pocas carreras es muy difícil. Creo que tienen que mover, como decía José Luis, estamos los dos totalmente de acuerdo, mover un poco la alineación, a ver si de tantos cambios que se hacían antes, bueno, ahora volver a aquella alineación un poco más a lo antiguo, digamos, para quedar bien con aquellos que dicen que es moderno. Pues entonces hacerlo un poquito lo antiguo, a ver si funciona, ¿no? Pienso yo. Escuchemos el comentario final de José Luis Nápoles.
0: Muchísimas gracias, Jiki. Pensé que este día no iba a llegar. Sabía que el equipo estaba perdiendo ventaja sobre los 500. Noche por noche nos quedan 9 partidos sobre los 500. Nos quedan 8, nos quedan 7, nos quedan 6. Bueno, llegó el día en que ya estamos para 500 exactamente. 52 y 52. 10 derrotas consecutivas, comenzó con la barrida de Cleveland. El equipo no reaccionó, no hizo las cosas bien. Se pierde 3 partidos en Milwaukee, se pierden 3 partidos en Houston y se comienza perdiendo incluso en casa frente a San Diego. En un día o en una noche en la que pienso yo que Miami batió más que los rivales y mostró una cara más fuerte que los rivales, exceptuando en el aspecto de empujar las carreras. Pero ese aspecto no es menor. Es prácticamente lo más importante de todo el deporte. Yo te cambio todos los anteriores, los promedios, los nombres, las amenazas, los sencillos, los corredores en circulación. Te cambio todo eso por el que empuje las carreras. Por eso para nosotros, el líder en carreras impulsadas y las carreras que se traigan para el plato son lo más importante de este deporte. Digo, hablando de la parte ofensiva. Está claro que está la otra parte del juego, que es la parte de evitar las carreras, que nace en el picheo y se complementa con la defensa. Para mí la racha negativa no tiene que ver con esa parte. La parte de defender, que no ha sido perfecto, es una cosa. Y la parte de evitar las carreras por la vía del picheo, tampoco. Porque es muy fácil hoy dirigir las miradas a Tyler Sober, porque permite un jonrón con uno en base. Y permite que se destrabe el partido. Además, en teoría, pierde el partido, en sentido general, es su primera derrota. Pero esto tuvo que ver hoy, yo no tengo al menos ninguna duda, con los corredores que dejaron de traerse. Lo gana Morejón, el cubano Adrián Morejón, 8-2, y lo salva Mason Miller, 26 salvamentos. No vengas nunca a tratar de definir un partido frente a este hombre, porque falla alguna vez, pero muy pocas veces.
1: ¿Viste el promedio de limpias?
0: No, 0.86 al principio.
1: 0.84 ahora.
0: Lo bajó dos fracciones. Bueno, los números finales de este partido: San Diego, 4 carreras, 5 hits, 1 error. Miami, 2 carreras, 9 hits, 2 errores. En causa perdida, los dos cuadrangulares. Vino un emergente y la mandó a volar. Fue Rengifo que nos batea una vez más. Doblete de Heriberto Hernández, su número 12. El 14 de Xavier Edwards. Joe Max, su jonrón número 10. Heriberto Hernández, su jonrón número 14, pero todo esto en causa perdida. El equipo tiene que darle agua al dominó, mover las piezas, de ser posible, a nivel de franquicia, no solamente a nivel de equipo, porque quizás algunas soluciones pudieran estar en Jacksonville, quizás, para buscar un poquito de reacción, para buscar una inyección nueva, a ver si encontramos precisamente eso, señores, un momento de reacción que nos devuelva la gran alegría que tuvimos en algún momento. Y si no se va a buscar piezas en Liga Menor, pues mover las que tenemos aquí, porque manteniéndolos en el mismo peldaño hasta el momento, eso no ha funcionado. Último lanzamiento con Jiqui Quintana.
1: Gracias, José Luis. Lo que queda claro es que, como dicen ahí en las redes muchas veces, cuando ponen pensamientos, si tú haces lo mismo todos los días, no puedes esperar resultados distintos. Si haces lo mismo todos los días, vas a tener resultados iguales. Así que, por lo tanto, hay que tratar de mover un poco ese lineup y quizás, incluso hasta el roster, buscar algo efectivamente en Liga Menor. Vamos a ver si, en definitiva, piensan igual que nosotros. Los Marlins saben más y toman las decisiones ellos. Esperemos a ver si en algún momento coincidimos en esta apreciación. Mis amigos, la invitación para mañana, las 4:10, mañana un buen argumento, por lo menos de picheo de los Marlins, ojalá, y despierten los bates. Eury Pérez, que ha estado lanzando muy bien, tiene 5 ganados, 7 perdidos, 3.52, frente a J.P. Sears, que tiene 2-3, 4.38. Lamentablemente volvieron a equivocarse los expertos, que hoy daban ampliamente favorito a los Marlins en un juego de bullpen. Dieron ampliamente favorito a los Marlins, quizás por la cábala, ¿no? De que no iban a perder 10 seguidos, deben estar al ganar. Bueno, pues volvieron a equivocarse los expertos en sus pronósticos. 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Hemos trabajado con sumo placer para ustedes en el complejo técnico y la producción general, el señor Cristian Bonet, haciendo su debut hoy como abridor del juego aquí en la cabina de Radio Mambí en el Lone Depot Park. José Luis Morenza, lo vamos a dejar de abridor titular, a ver si se gana el puesto, ¿eh? Narración y comentarios de José Luis Nápoles y de quien les habla, Jiqui Quintana. A nombre de todos, muchísimas gracias por la atención dispensada y tengan una buena noche. Son

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Buenas tardes, Miami. Buenas tardes, sur de la Florida. Buenas tardes, Caribe, las Antillas, Cubita la Bella y a todos los amigos que por internet en Edo Real sintonizan esta Radio Mambic 710 AM, La Grande. Mi nombre es Ulises Menocal y estaré compartiendo con ustedes en este espacio las tardes aquí con Ulises y Taimi. Pero como siempre, amigos, no estaré solo en esta cabina. Estoy, pero que muy bien acompañado por mi querida, mi adorada y mi especial amada por siempre, chica de humo, dice la música, amigos.

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1: Muy buenas tardes y excelente viernes para todos los amigos oyentes de Radio Mambí 710 AM. Yo también quiero invitarte a que te quedes con nosotros porque hoy vamos a estar complaciendo peticiones a todos nuestros amigos oyentes.
2: Efectivamente, Amy. Y la portada musical corresponde... ¿A ti te gusta eso? Eso es de la época tuya, cuando bailabas en las discotecas con mucha adrenalina. Stop telling people how to run their business. Y la portada musical corresponde a este éxito del año 1992. El tema It's My Life, que fue el primer sencillo musical del segundo álbum One Love, presentado al mercado por el cantante, productor sueco-nigeriano Dr. Alban. Esta canción se convirtió en la más famosa en toda su carrera y fue un éxito en la mayoría de todos los países europeos, alcanzando el número uno en Suecia, en Holanda, en Bélgica, en Austria, en Alemania. Además, en Francia logró ganar el primer lugar en los más escuchados en 2 años consecutivos, en 1992, cuando fue presentado al mercado, y también en el año 1993. Vamos a escuchar desde arriba este exitazo de 1992. It's My Life, Dr. Alban.

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6: Y ahora vamos a dialogar con ustedes a través del 844-446-0710. Hola, buenas tardes.
7: Hola, buenas tardes.
8: Buenas tardes,
6: Mercy.
8: ¿Cómo están, amigos queridos?
6: Muy bien, gracias.
7: Muy bien, mi amiguita linda.
8: Bueno, yo muy contenta con ustedes y entonces saludo para todos los oyentes y para Eunice y para Ani y para todos los demás que se me olvidan. Y la gente de Cuba, Orlando, ¿cómo es?
7: Odulio y Carmita.
8: Odulio y Carmita, sí. Y todos los de Cuba. ¿Ellos están oyendo ahora o no?
7: Sí, están escuchando.
8: Ah, qué bueno. Bueno, saludos para todos ellos. Y que tengan bonito fin de semana todos, aquí, allá y donde quiera que estén.
7: Gracias, Mel.
6: ¿Qué quieres disfrutar?
8: Bueno, yo quiero la canción de Willy Chirino y Celia Cruz. Cuba, qué lindas son tus paisajes.
6: Disfrútala y que tengas un excelente fin de semana, Mercy.

0: 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Willy Chirino y Celia Cruz complaciendo peticiones al oyente Mercy, la princesa del barrio La Vigía. Vamos a hacer una breve pausa comerciales y más adelante continuaremos dialogando con ustedes y también complaciendo peticiones.
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0: Y nuevamente las líneas con ustedes a través del 844-446-0710. Hola.
14: Hola, buenas tardes.
28: Sí, buenas tardes.
0: Buenas tardes, Rolando.
14: Rolando, mi amigo.
0: Saludos.
28: Primeramente, saludos para Ortiz, para Ani, Eunice, Mercy, el señor Carracera, Odulio y Carmita, Jenny, en esta ocasión, Julio Iglesias, El Quijote.
0: Tremendo exitazo.
14: Me encanta esa
0: de los
14: pieza
0: años 80.
28: ¿Recuerdas?
0: Sí.
14: Linda, linda.
28: Como El Quijote.
0: Y recuerdo mucho.
28: Que siempre te da y te lleva al frente.
0: Sí. Y recuerdo mucho ese videoclip. Lo que más me gusta del videoclip, además de las tomas en el yate,
28: sí,
0: es cuando él dice que presume de ser español, como se ve ondeando esa bandera española. Es lo más impresionante que tiene ese video.
28: Muy bueno. Esos videos eran tremendos.
0: Sí.
28: Tremendo, eso ya lo olvidamos casi toda esa música.
14: Pues hay que traer esa música linda.
0: Aquí la ponemos, tú lo sabes, Rolando.
28: Bueno, un gran saludo para ustedes y buen fin de semana para ustedes y para todos.
14: Gracias, Rolando. Y siempre que solicites esas canciones tan lindas, tú sabes que el público los recibe con muchísimo gusto.
28: Muchas gracias.
0: Bye, suerte.
14: Lindo fin de semana.

0: Y mi Dulcinea está en mí. Era la pieza musical Quijote del álbum Momentos del año 1982 del español Julio Iglesias, autoría de ese dúo dinámico de Manolo de la Calva y Ramón Arcusa.
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2: Y nuevamente a las líneas con ustedes a través del 844-446-0710. 844-446-0710. Las tardes aquí, hola.
3: Hola, buenas tardes.
4: Hello.
3: Hola, buenas tardes. Ah, mi querida, ¿cómo estás?
4: Ay, mis amigos del alma. Aquí, por fin.
3: Voy a pedir mi canción linda.
4: Con ustedes. Ustedes saben cuánto los quiero. Esta canción que voy pedir en primer lugar para ustedes.
3: Gracias.
4: Para todos mis amigos, a los que conozco, a los que no conozco, como a Eunice, que sí la conocí, tuve el gusto, conocí también a Oscar
3: Gómez.
4: Gala.
3: Uh-huh.
4: A Rolando no lo conozco en persona, pero es amigo de mucho tiempo también. Y a todos y a Mercy, que me encanta cuando entra, porque esa alegría que ella tiene,
3: la alegría que tiene.
4: Para todos los amigos, los que conozco, los que no conozco, a usted en especial, a Cristian Bonet, que está ahí también. Esta canción es de Alberto Cortés, A Mis Amigos.
3: A Mis Amigos. Cristian, ya tú sabes que también va para ti esta canción de nuestra querida Ani, que te conoce hace tantos años.
4: Pues vamos. No lo he visto nunca, pero hablábamos todo con él en Radio Mambí.
3: Claro, con nuestro querido Pedrito Román.
4: Sí, así mismo. Ahí conocí yo a Oscar Gala, que me impresionó porque lo imaginaba de otra forma, y conocí a Eunice también. Debiéramos de un día el grupo de Taimí y Ulises hacer algo parecido a eso, ir a Las Rosas o a alguno de esos que ustedes anuncian y reunirnos todos y hacer a ver si hay alguien
3: que
4: se anime.
3: Tenemos que hacer una cosita y juntarnos.
4: Para juntarnos todos los amigos de Taimí y Ulises. Así
3: nosotros encantados.
4: A Eunice y a Oscar Gala. Sí.
3: Vamos a esperar que termine ahora el verano y vamos a preparar algo.
4: Claro.
3: Vamos a preparar algo para
4: darnos
3: para
4: un abrazo
3: del grupo,
4: que hace tiempo que no nos los damos.
3: Así es.
4: Y voy a ver si llevo voy a ver si mi nieta está disponible, la voy a llevar para que ustedes la vean, porque la dejaron de ver de niña.
3: Bueno, sí, porque la conocimos pequeña. Y nos va a encantar verla. Y también algunos de los oyentes también
4: ella
3: la conocen.
4: Siempre me dice, dale saludos de mi parte, abuela, me dice.
3: Ay,
4: siempre.
3: Sí, mándale muchos besitos. Siempre la queremos, la apreciamos, y son tantos años ya de conocerla, Ani.
4: Es igual que tú, la niña de ustedes.
3: Es Samantha.
4: Yo me acuerdo que yo la veía a veces, cuando la veía por la internet, sentadita haciendo la tarea ahí delante de ustedes, toda una abogada ya, esa niña. Que Dios la bendiga mucho, y al niño también.
3: Gracias.
4: Así que les mando un abrazo, y voy a esperar que Cristian Bonet me busque la canción para escucharla, y les mando un abrazo fuerte a todos. Bendiciones para todos y un lindo fin de semana.
3: Gracias, Ani. Igualmente para ti, mi amiga linda. Te queremos.
4: Igual. Chao, hasta luego.
2: Gracias, Ani. Un abrazo. Bye, suerte, cuídate.
4: Igualmente. Chao, bye.

0: floral porque lo exige el sentimiento. Cuando se lleva a los amigos en el alma. Gracias, Paco.
1: Amigos, era Alberto Cortés en las tardes aquí con Ulises y Temí, complaciendo peticiones al oyente Ani. Y nuevamente las líneas. Buenas tardes.
2: Hola, buenas tardes.
3: Buenas tardes.
2: Hola, Mario, ¿cómo estás? Buenas tardes.
3: Buenas tardes, aquí en la rutina. Yendo para la casa bueno. Con la señora.
2: Oye, Mario, te tenemos la próxima semana, estamos nuevamente de remoto, pero en Casa Marín, allá en Jayalía.
3: Ah, en Jayalía.
1: Va a ser el Mario, saludos, va a ser el jueves 30 de julio. Saludos, va a ser el jueves 30 de julio. Casa Marín está ubicado en Palavenio y la 41 calle, ahí en Jayalía.
3: Ajá, sí, yo he pasado por ahí. No he ido a comer como la han hecho propaganda, pero he pasado por ahí, Jayalía, varias veces. No, sí. Pues iremos para Jayalía, no hay problema.
1: Va a haber un remoto desde las 9 de la mañana el próximo jueves. Sí.
3: Como siempre.
1: Con el escándalo, como siempre, hablando de todo, show de Carlucho y cerrando en la tarde, las tardes aquí con
3: Ulises y Temí.
1: Sí.
3: Ajá, muy importante eso. Oye, no, me gustó mucho lo que dijo Ani, de verdad que ella es una persona que aprecia y estoy plenamente de acuerdo, apoyo esa opinión de reunirnos al grupo, por lo menos la mayor parte del grupo, reunirnos donde quiera que fuera, que sea, que vayan ustedes, estén disponibles, reunirnos al grupo para acabarnos de conocer ya los que no conocemos, ya por lo menos.
1: Sí, efectivamente, sí.
3: A carrocera de personas y al mandito. Pero bueno, nosotros, Rolando, ojalá viniera Leo también de allá de Tampa, que viniera. Oscar, mira, no lo he visto.
1: Sí, ojalá que viniera Leo de Tampa, sí. A compartir con todos los oyentes, sí.
3: La princesa de la Vigía. Para,
1: de la Vigía, sí.
3: Oye, somos conterráneos del mismo barrio.
1: Oscar Gara.
3: Oscar.
1: Sí.
3: Vamos a ser, como dice Taimí, después que pase el verano, como quiera, hacer el esfuerzo y reunirnos. Y si hay que hacer una ponina entre el grupo, lo hacemos. Eso no hay problema. Digo yo, por lo menos, ¿no? Hacer una reunión sabrosa.
1: Seguro.
3: Seguro que es, como decía Lacey. Oye, bueno, pues hoy quiero ver si podemos oír con los Zafiros, Hermosa Habana.
1: Oh, Hermosa Habana, eso es un clásico de la autoría de Rolando Vergara. Tremendo temazo. Para mí, una de las mejores canciones que se ha escrito a La Habana. Para mí, una de las mejores canciones que se le ha compuesto a esa Habana.
3: Ajá. No, y hermosa. Y además, cantándolo con los difuntos Zafiros, eso era maravilloso. Un éxito, de verdad. Un éxito.
1: Sí.
3: Que valga la redundancia. Sí. Un exitazo. Así que, bueno, entonces, estamos en comunicación para el lunes. Ayer no pude entrar. Bueno, mira, te voy a hacer una anécdota rápida para no demorar. Antiel, entré. Gustavo me dijo, quédate en línea, Mario. Pero bueno, ahí me quedé en línea y ustedes hablaron, hicieron y se despidieron. Y bueno, me quedé esperando para entrar.
1: No sabíamos.
3: No me importa, chicos, eso no importa. Eso yo no lo digo en son de queja ni nada. Lo digo como una anécdota, ¿no? Y dije, mira, para eso me quedé esperando porque quería entrar porque se estaba hablando de la bodeguita del medio, ¿no era así?
1: Sí, de la bodeguita del medio, sí,
3: y correcto. ¿Ayer fue la bodeguita del medio ayer o antiel? Antiel fue, ¿no?
1: No, ayer fue la bodeguita del medio. Antiel ayer, saludó de Venezuela.
3: No, de Venezuela, efectivamente, sí. Y ayer fue la bodeguita del medio que quería también hablar porque en Cuba la visité en dos ocasiones y aquí la visité también porque ahí estaba de manager, una muchacha que fue compañera mía de quinto y sexto grado. Estoy hablando de unos cuantos años atrás. Sí, estaba ella de manager aquí en Miami. Pero bueno, ya pasó y para la próxima. Entonces, bueno, como siempre, muchas bendiciones para ustedes, los muchachos, y que pasen un lindo y feliz fin de semana.
1: Igualmente para ti y tu familia.
3: Gracias, Ulises.
2: Gracias, Mario. Muchos cariños para tu familia. Y bueno, esperamos verte también allá en Casa Marín, en el remoto que vamos a tener el próximo jueves. Va a ser el jueves.
3: Sí, el jueves. Sí, voy a tratar de ir un poco más temprano porque después el tráfico se pone para acá.
2: Sí, porque nosotros vamos a estar ahí y van a estar muchos de los talentos del emisor. Y ya te digo, empieza desde tempranito en la mañana con el escándalo del día, va a estar Carlucho, vamos a estar nosotros, o sea, vamos a estar todos ahí, como siempre, compartiendo con ustedes.
3: Bárbaro, ahí estaremos.
2: Un abrazo grande y lindo fin de semana, Mario, para ti, igualmente, tu esposa y tu niño.
3: Igualmente para ustedes, ahí mi esposa te está oyendo.
1: Gracias, Mario, un abrazo.
3: Igualmente, Ulises, un abrazote.

0: Hermosa Habana, una pieza de la autoría de Rolando Vergara en la interpretación del cuarteto cubano Los Zafiros, complaciendo peticiones al oyente Mario de Santa Clara. Hacemos una pausa comerciales y en breve continuaremos complaciendo peticiones a nuestros oyentes.
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Continuamos en esta parte de los controles, como cada viernes, con nuestro amigo, este ingeniero de sonido, Cristian Bonet Torres. Y ahora vamos a seguir complaciendo peticiones a nuestros oyentes. En esta ocasión, para el matrimonio de Octulio y Carmita, que nos escuchan desde La Habana, Cuba, esta pieza musical, Bajo un Palmar, en la interpretación de Barbarito Díez.

0: Vamos por Marquera Barbarito 10, complaciendo peticiones al matrimonio de Dulce y Carmita que nos escuchan desde La Habana, Cuba. Y nuevamente las líneas con ustedes a través del 844-446-0710. Las tardes aquí, hola.
1: Hola, buenas tardes.
2: Buenas tardes,
1: ¿cómo estás, Oscar?
2: Escuchándolo como siempre.
1: Qué bueno, mi amigo.
2: Le prohibieron a Ulises saludar.
0: ¿Cómo estás, Oscar? Saludos.
2: Ahora sí. Escuchando, ¿verdad? Que ustedes dos y el técnico que tenemos hoy, vaya. Y yo lo digo, a mí no me da pena. El mejor programa en los Estados Unidos. Yo pongo Estación Americana de California, de Nueva York, y no me satisfacen.
0: Gracias, Oscar, gracias.
2: Sí. No, pero mira cuántas llamadas ustedes tienen, y eso cada vez nosotros nos estiramos un poquito y hay otras personas que tienen que compartir también. Por eso le digo, dame un saludo a los niños y que Dios siga protegiendo a este programa y a todos los oyentes que son bastantes.
0: Gracias, Oscar. Oscar.
3: Vete hasta mí.
2: Dime.
1: Sí, así mismo. Te esperamos el jueves ahí en Casa Marín.
2: Sí, ya yo lo veía. Pero.
1: Pues por allá te esperamos si puedes pasar en algún momento.
2: Mira, los otros días me quedé dormido, ¿tú lo sabes?
0: Sí.
2: A esta hora. Pero, Liche, yo me levanto a las 3:00, a las 4:00, todos los días.
0: Muy temprano, Oscar, sí.
2: Yo no necesito reloj. Yo no uso reloj. Yo tengo 3 relojes buenos. Y yo no uso. Y alarma y eso, tampoco.
0: ¿Tienes un reloj biológico, entonces?
2: Vaya. ¿Eh?
0: ¿Tienes un reloj biológico que te despierta a las 3 de la mañana?
2: Así mismo es, compadre, que es una cosa que a las 3:15, 3:30, ahí ya yo voy para hacer mis necesidades y asearme, y de ahí parto para el Becky, para que las personas que vayan allí lo saboreen.
0: Seguro. Oscar, ¿qué quieres escuchar esa tarde?
2: Bueno, si me vuelves a quitar 40, 41 años, mejor todavía.
0: Luli con Amaranto Fernández y la Orquesta Copacabana.
2: Ya tú te la sabes. Pero tú has escuchado bien la canción esa.
0: Sí, por supuesto. Por supuesto que la he escuchado bien.
2: La instrumentación.
0: Y la Orquesta Copacabana con Amaranto Fernández.
2: La instrumentación que tiene y después el movimiento le da más vida. Bueno, los quiero a todos, desde la A hasta la Z. Y Rolando, no lo escuché bien.
0: Gracias, Oscar. Sí, Rolando entró y suscitó una pieza musical, suscitó la canción Quijote por Julio Iglesias.
2: Salí en carro a una cuestión ahí. Bueno, vamos a escucharla.
0: Cuídate mucho, igualmente. Lindo fin de semana.

0: Luli era la Orquesta Copacabana con Amaranto Fernández complaciendo peticiones al oyente Oscar Gala. Y nuevamente las líneas con ustedes. Buenas tardes.
1: Hola, buenas tardes.
2: Buenas tardes.
1: Buenas tardes. Buenas tardes. ¿Cómo estás, Carrocera?
2: El mismo que les habla. Buenas tardes, Taimí. Buenas tardes, Ulises.
0: Mira, buenas tardes, amigo, Carrocera. Saludos a Mercy.
2: Gracias. Ella está cerca de mí oyéndolo. ¿Qué te voy a decir? Señor Oscar Gala, ahora le gusta esa canción y la que yo te voy a pedir es bastante antigua. Son de los niños y las niñas que bailábamos aproximadamente cuando teníamos 15, 16, 17 en Cuba.
0: Wow.
2: Se llama, es de la Orquesta Aragón. Se llama Angoa. Te voy a decir por qué.
0: Angoa, la Orquesta Aragón, sí.
2: En los 15, en Cuba se acostumbraba, unas etapas cambiaron. Yo dirigía con los primos míos, Balti y eso. Entonces estaba la entrada, que era con ese tiempo, una época seguida de 2 o 3 años, Verano de Amor tocaban para entrar. Después de eso venía el danzón. Entonces tocábamos Angoa, pero como el grupo, a veces uno que hicimos muy bonito, que era casi todo el mundo era del Casino Deportivo, era una muchacha que era hebrea, que bailaba mucho, sí. Y que se llamaba Violeta, el apellido no me recuerdo bien, era hebrea, judía. Entonces hacíamos la rueda, dos ruedas, ¿sabes? Que son 8, 7 parejas. Y 7 también, y las muchachas de los 15 en el medio. Entonces hicimos un con la orquesta Angoa, que más o menos tiene un ritmo bien cubano, muy parecido a esta que acabamos de oír, que ya veo por qué le gusta tanto, porque tiene mucho ritmo, se siente piano, se siente,
0: sí,
2: bastante,
0: efectivamente.
2: Tiene golpe de chachachá también, ¿tú me entiendes? Bueno, eso es todo lo que te iba a decir, porque yo te... La Orquesta Aragón, Angoa.
0: Orquesta Aragón, el tema Angoa, sí.
2: No sé, el señor no me salió, normalmente me sale Gustavo, pero hoy me parece que...
0: Hoy está Cristian Boné. Sí.
2: No me salió para yo ayudarlo y decirle con tiempo para que buscara. No hay apuro, si no la encuentra...
0: Sí, no, ya Cristian la tiene en punta ya. Ya vamos a disfrutar de esa pieza musical en la interpretación de la Orquesta Aragón.
2: Ayer yo no llamé porque yo nunca estuve en la bodeguita en medio. Sí tengo una anécdota simpática, como con 14 años por ahí, con un tío mío andaba por ahí abajo y entré al baño de la bodeguita en medio. ¿Tú me entiendes? Que tenía, cuando le hicieron barre ese lío, era que tú podías ir al baño si tenías problemas, ¿me entiendes? Porque muchos, hay artistas y eso, y tenía que tener...
0: Sí, ese tipo de muchos artistas, sí. Efectivamente, sí.
2: Pues yo para tomar ahí no me tomé un trago, no tenía. Aquí en Miami había una bodita en medio similar, sí. No sé si se quebró o qué pasó, si se cerró, era por el downtown.
0: Sí.
2: Bueno, Ulises, y también, gracias, muy bueno show.
0: Gracias a ti, Carrocera, y gracias a Mercy por siempre estar en sintonía.
2: Ok, saludos a Rolando y a señoras que hablan, Emi, a todos, a Mario. Al grupo completo, a lo mejor Mario, no sé si llegó a bailar eso de la canción que dice Angoa, pero fíjate el ritmo. ¿Tú la conoces, Luis? Yo nunca la he oído.
0: Sí, la conozco, yo sí la conozco. Conozco el tema Angoa, sí.
2: Ok.
0: Y también un saludo para...
2: Bailar. Era en vez de un danzón, que se tocaba el danzón en nacionales, Danubio, algo así que era, no me acuerdo. Era el típico, pero ese lo cambiamos para unos 15 que hicimos. Bueno, ya no, para que entren más personas, que hay tiempo todavía. ¿Ok? Buenas tardes. Y seguimos.
0: Sí, buenas tardes.
2: Bye.
0: Un abrazo, gracias. Disfruta Angoa en la interpretación de la Orquesta Aragón. Bye, suerte.
2: Gracias.

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0: era la Orquesta Aragón, complaciendo peticiones a Mercy y Juan Carrocera. Y nuevamente las líneas con ustedes a través del 844-446-0710. Las tardes aquí, hola.
1: Hola, buenas tardes. ¡Epa, Leo! ¡Feliz viernes!
2: ¡Feliz viernes! Estamos ahí en línea, ahí, pero tú una llamada ahí, le dije, Ulises, coño. Siempre que estoy esperando una llamada.
0: Sí, pero qué bueno, que pudiste entrar nuevamente en línea. Comenzaste la semana con Varadero y cierras la semana complaciendo peticiones.
2: Muy bonito el programa ayer. ¿Sabes qué? Lo de la bodita en medio, espectacular, tremendo lugar, uno de los lugares más icónicos que tiene nuestra Cuba. Hay una foto muy buena donde en los años 50 se reunían constelaciones del arte, estaba el mismo Wilfredo Lan, Alicia Alonso, o sea, todos los grandes de la cultura cubana, la Meca ahí se reunía ahí, la pasaban espectacular con las buenas cervezas Tuey en la mesa y ¿qué te puedo decir? Hay una foto muy buena que yo la tengo en blanco y negro, que hay una pareja sentada comiéndose un arroz con gris y con puerco, y tienen una lata del aceite español, la cuadradita que nosotros vemos, aceite de oliva español cuadradito.
0: Oh, sí,
2: que es una,
0: sí.
2: La tienen ahí, o sea, que te daban la comida y te ponían el aceite para tú embarrar el arroz con el aceite de oliva, o sea, una cosa espectacular.
0: Una cosa espectacular, sí.
2: Yo visité la en Varadero, hay una, yo visité la de Varadero, que tú puedes también igual escribir en... Antes se llamaba
0: en el Bodegón Criollo, sí.
2: La convirtieron... La convirtieron en la bodega del medio, que tenía más o menos así las paredes tipo cantos de regla, y tú, que puede haber en Google, puede poner la bodega del medio Varadero y ahí te va a salir. Y estuve en la de Milano cuando vivía en Italia. En Milano hay otra.
0: Estuviste en la de Milano, sí. Ayer comentamos que también en Milano hay una bodega del medio.
2: Uh-huh. Exacto, hay una ahí en Milano. En esa estuve yo cuando el Festival Cuba, estuve ahí año 99, creo que fue que estuve ahí, no. Lleno de cubanos, aquello estaba ahí... Vaya, ¿qué te puedo decir, bro? ¿Qué te puedo decir? Los negrones del barrio mío ahí, una locura aquello,
0: sí.
2: una locura. La pasábamos espectacular. Sí, porque era una mezcla de todo, del cubaneo y los italianos ahí, qué maravilla. Habían italianas ahí que bailaban salsa mejor que cualquier cubano, porque estaban en las escuelas de salsa y eso.
0: En las escuelas de salsa, efectivamente,
2: impresionante.
0: Sí.
2: Impresionante, hermano. No, pues nada, rápido, saludos a todos, a Carrocera, a los Mario de Matanza, a Oscar Gala, a Eunice, a Rolando, que también salió hoy. Pues nada, un saludo a ustedes. Quería la canción de... Esta canción no es de mi época, pero es mi favorita de los Beatles, que se llama And I Love Her, que se la quiero dedicar a mi esposa, que cumplimos 10 años de casado este mes. Entonces, wow.

0: Oh, que quería dedicársela a ella.
1: Felicidades, felicidades.
0: Se llama And I Love Her, And I Love Her, de los Beatles. Y un saludo ahí a Christian Bonet, que, un saludo a Christian Bonet, ahí, el hombre de los viernes. El hombre de las teclas mágicas de los viernes.
2: Oye, Leo, ahí te está hablando nuestro querido Christian. Y muchísimas felicidades y que sean muchos años más.
0: Gracias. Y Ulises, esta canción es para Taimi también, así que dedíquesela, que está muy bella. Un abrazo.
1: Vamos a cogerlo también y dedicarse a Taimi. Gracias, lindo fin de semana.
0: Te va a encantar, lo máximo. Dale, los quiero. Felicidades.
1: Un abrazo y felicidades ahí también. Bye,
0: saludos a todos. Chao.
1: Gracias.

0: eran los Beatles en las tardes aquí con Ulises y Temí. Para Leo, que nos escucha de Tampa, y su esposa, que están cumpliendo 10 años de casados. Felicidades. Pausa comerciales. Y en breve regresamos.
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0: Y vamos a seguir complaciendo peticiones a nuestros oyentes. En esta ocasión, para Eunice Gómez Balbino, con esta pieza musical, Venezuela, en las tardes aquí con Ulises y Taimí.

nuestra solidaridad para el hermano pueblo de Venezuela, que continúa el apoyo que todavía falta mucho por hacer. Era Balbino en las tardes aquí con Ulises y Temí, complaciendo peticiones al oyente Eunice Gómez con el tema Venezuela.

quiero decirte que hoy me acordé de las personas que más quiero, de esas que curan el alma con un abrazo, esas que al escucharlas reír te llenan de alegría el corazón. Hoy me acordé de las que veo poco, pero jamás olvido. Hoy me acordé de todos mis amigos. Gracias a ustedes, a todos nuestros oyentes, a todas las personas que queremos y nos quieren. Gracias por existir.

La amistad es algo que atraviesa el alma. Es un sentimiento que no se te va. Como dijera Laura Pausini, con este exitazo, las cosas que vives en las tardes aquí con Ulises y Taimí. Recuerden que más adelante estarán Gigi Quintana y José Luis Nápoles narrando un partidazo de los Miami Marlins.

0: En este cante color cubano se siente el ritmo de tantas manos. Con la mirada al horizonte y por supuesto con el viento siempre, pero siempre a nuestro lado. Cultural, cultural, netamente cultural, este espacio de las tardes aquí con Ulises y Temi, que esperamos que en el día de hoy haya sido del agrado de todos ustedes. Música de todos los tiempos, diálogo con nuestros oyentes, complaciendo peticiones.
1: Gracias, gracias mil por la sintonía. A todos nuestros oyentes, a los silentes y a los que nos llaman también. Nosotros regresamos el lunes
0: a las 5 de la tarde.
2: ¿Y cómo nos vamos, Taimí?
1: Pues como cada tarde, Ulises, de la mano.
0: Salud, suerte y éxitos. Y que tengan un excelente fin de semana, amigos. Y mil, pero que mil gracias a nuestro sonidista Cristian Bonet Torres en los controles.
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Yo creo en muchas cosas que no he visto, y ustedes también, lo sé. No se puede negar la existencia de algo palpado, por más etéreo que sea. No hace falta exhibir una prueba de decencia de aquello que es tan verdadero. El único gesto es creer o no. Algunas veces hasta creer llorando. Se trata de un tema incompleto porque le falta respuesta. Respuesta que alguno de ustedes quizás le pueda dar. Es un tema en Technicolor para hacer algo útil.

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dedicada para todos mis cubanos. 11 de julio del 2021, el día que el pueblo despertó. Dedicado para aquellos que tuvieron que dejarlo todo, que sacrificaron su vida en el mar, en todas las fronteras. Dedicado para todos esos que sufren en silencio y para el pueblo cubano que pide ahorita un cambio. Suena.

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3: Saludos amigos, sean todos bienvenidos al béisbol de los Marlins, el más complejo y emocionante y bello de los deportes, el béisbol, una brillante interpretación del himno nacional de los Estados Unidos de Norteamérica a través de nuestro amigo y gran colaborador Luis Dorante Jr. Y también tuvimos la interpretación del himno venezolano, Gloria al Bravo Pueblo, el día de la herencia venezolana aquí en Lawn Depot Park. Y vamos a ver si este entusiasmo de los venezolanos en el choque de hoy pues ayudan a los Marlins también a salir del mal momento. Son 10 derrotas en forma consecutiva. Hoy los expertos vuelven a dar favoritos a los Marlins. Lo dieron ampliamente favoritos ayer. Vuelven a dar los favoritos hoy. 64.6% frente a 35.4%. Hoy los Marlins van con Eury Pérez, que ha tenido unas magníficas presentaciones desde junio 24 para acá, el mejor pitcher de los Marlins, sin lugar a dudas, lanzando desde esa fecha para acá para 1.24 en promedio de carreras limpias, solamente 4 carreras limpias en 29 entradas. Va segundo de esa fecha para acá en todas las grandes ligas, solamente le supera un viejo conocido, Jesús Luzardo, que ha tenido un segundo aire y que está lanzando desde junio 24 para 1.20. En general, Eury Pérez, 5 ganados, 7 perdidos, 3.53. Y nos vamos a enfrentar a Randy Vázquez. Randy Vázquez es un muchacho de República Dominicana, de una ciudad conocida o llamada Navarrete. Hoy era un buen día para haber puesto los Marlins a Navarrete en la receptoría, pero no, va a Liam Hicks y le dan descanso a Mac en la jornada de hoy. Este Randy Vázquez, que repito, es de Navarrete, tiene 6 ganados, 6 perdidos, 4.72 en promedio de carreras limpias. Y los Marlins más o menos mantienen el mismo line-up. Lo único es que va al banco el señor Mac, que había sido uno de los mejores bateadores en los últimos encuentros de los Marlins, pero le dan descanso en la jornada de hoy, juego diurno. Me imagino que mañana, que también es juego diurno, pues entonces estará nuevamente en la receptoría. Nada extraño que al receptor lo dejen descansar uno de los dos días cuando hay un par de juegos por el día. Así que hoy los Marlins están fuera de la postemporada. Si hoy terminaran, los Marlins estarían completamente fuera. Están los Marlins en este momento a 3 juegos del tercer wild card, empatados con Washington. Después vamos a abundar al respecto para hacer un análisis de las posibilidades que quedan, que todavía son muchas, si se aprovecha el tiempo. 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Aquí está, mis amigos, el comentario inicial y el saludo de José Luis Nápoles.
4: Muchísimas gracias, Jiki, con el saludo cordial para toda la gente buena que nos acompaña. Bienvenidos, porque estamos a punto de comenzar otro partido, el número 105 de la temporada. Su Majestad del Béisbol, Miami con récord de 52-52, San Diego 51-53. Buscando una mejor versión de Eury Pérez, la criatura, el gigante de 23 años, que en las últimas salidas nos ha demostrado la categoría y la fuerza de la que está hecha. Frente al equipo de Milwaukee, hace unos pocos días, el 19, se fue sin decisión en 6 capítulos, solamente permitió un cohete, regaló 3 boletos y ponchó a 9. Una de sus mejores aperturas en esta temporada. Fue sin decisión, perdió contra Cleveland. El 11 de julio permitió 8 cohetes con par de carreras, 6 ponches, 2 boletos en 6 entradas. Y le ganó a los Atléticos en Sacramento en aquel partido en el cual estaba tirando juego perfecto. Tiró 7 innings perfectos y lo guardaron. No salió más, 8 ponches y absolutamente nada más permitió en aquella ocasión. Tiene, sin embargo, un saldo negativo, 5-7. Un hombre que ha permitido unos cuantos cuadrangulares en esta temporada. Eury Pérez ha sido su némesis. Y estaba mirando que hoy el equipo de los Padres estará con Rengifo en el jardín izquierdo. De por vida en las mayores contra los Marlins para 2.56. Pero nos ha castigado en esta temporada. Y ayer vino en un momentico de emergente y la mandó a volar para 2 carreras, destrabando un empate a 2 carreras por bando.
3: Sí, señor, fue el batazo clave, el batazo decisivo de ese encuentro. Por cierto, que he leído algunas crónicas alrededor del juego de ayer, resúmenes del juego de distintas fuentes, y dicen que falló el relevo. Yo vi otro juego, realmente. Yo vi un juego en que no se batió, no se hizo carrera. El relevo permitió 3 carreras un día en que era precisamente un juego de bullpen, donde vinieron varios a trabajar desde el bullpen, un total de 6 lanzadores, incluyendo a Ryan Gusto, que no es propiamente un abridor consumado en las grandes ligas, y permitieron solamente 4 en total, pero 3 que fueron para los relevistas. Yo creo que no fue culpa del bullpen, yo creo que fue culpa, como ha sido en los últimos juegos, de la falta de oportunidad a la hora buena. Ayer los Marlins, con par de jonrones, hacen 2 carreras, dan un doble, además el hombre se queda en circulación, batea mucho más que el equipo rival y sin embargo terminan perdiendo. Ayer, si vamos al caso, a los relevistas de los Marlins solamente le dieron 3 hits a los relevistas. En total San Diego batió 5, 2 a Gusto, que fue el abridor, y 3 al resto de los relevistas. Lo que ocurre es que uno de ellos fue el batazo clave de Rengifo. Para mí eso no es fallar el relevo, creo yo.
4: Sí, para mí no se pierde por el relevo. Está claro que se desempata de una manera porque el rival te hace un par de carreras por un batazo. Pero la razón principal es que Miami debió hacer más de 4 carreras. Debió hacer más de 4 carreras. En base a los corredores que tuvieron en circulación, las oportunidades que fueron creadas y que no se llegaron a concretar. De hecho, ayer Miami solamente da un hit con hombres en posición de anotar. Y anota a par de carreras por cuadrangulares solitarios, no porque habían hombres en la ruta. Y visto así, yo creo que hay que identificar inmediatamente el problema. Que el relevo no fue perfecto, ya eso es otra cosa. Ya eso es otra cosa porque le dan el palo a Sober, eso está claro. Pero no lo podemos señalar como el único culpable. ¿Qué queríamos, ganar 2-2? Nadie ha ganado así.
3: Si el relevo estuviera perfecto, estuviéramos jugando todavía 2-2.
4: Sí, todavía estuviéramos 2-2. Bueno, vámonos con el orden al bate. Los Padres estarán con Tatis Jr. como designado. Jake Cranworth en segunda base. Manny Machado en tercera. Ty Franks en primera base. Jackson Merrill, jardín central. Luis Rengifo en el jardín izquierdo. Gavin Sheds será el right fielder. Sander Bogart al campo corto. Estará Freddy Fermín como catcher. El pitcher será el diestro Randy Vázquez.
3: Como notaron allí, los primeros 5 inamovibles en el mismo lugar en el lineup todos los días por el equipo de San Diego. Los Marlins, por su parte, hicieron pocos cambios también para la jornada de hoy. Otto López en el campo corto, Kyle Stowe en primera base, Heriberto Hernández, HH, adueñado del jardín izquierdo y tercero en la tanda, Xavier Edwards en segunda, Liam Hicks, receptor, Javier Sanoja en la antesala, Griffin Corain, hoy bateador designado, Esteury Ruiz en el right field, Jacob Marcy en el jardín central y el pitcher, el muchacho de Santiago de los Caballeros, 6'8 de estatura, 220 libras, 23 años, Eury Rafael Pérez. La criatura se va a enfrentar al niño. Fíjate qué duelo este inicial.
4: Hay biberón para los dos.
3: Porque a Fernando Tatís Jr. le dicen el niño y José Luis le dice a Eury Pérez, la criatura. Vamos a ver si la criatura hoy viene con el palillo envenenado. Repito, Eury Rafael Pérez.
4: Bueno, anda con zapaticos de baby blue. A usted que le gustan las tonalidades de colores, el fucha se lo dejé para segunda base con Xavier Edwards. Una policromía tremenda, el mismo tono de color de zapato lo tiene Jacob Marcy en el jardín central, y de naranjas los colores de Esteury allá en el campo derecho. A simple vista, un equipo con una excelente defensiva en los jardines, por lo menos en el center y en el right field, muy dinámicos, muy buenos corredores. Y hoy el equipo dependiendo en la receptoría de Liam Hicks, la segunda opción en ese aspecto. Está bateando bien por estos días Joe Mack. No sé si es el día ideal para quitarlo del lineup. Rara vez al catcher defensivo lo ponen como designado, pero algo de fuerza tiene, a no ser que lo tengan pensado como emergente. Arranca el juego por Radio Mambí, Jiqui Quintana.
3: Gracias, José Luis. La criatura frente al niño. Está frente a frente Eury Pérez y Fernando Tatís Jr., ambos dominicanos. El lanzamiento por fuera, 97 millas. La carta de presentación, los jardineros profundos todos. Sobre todo HH en el left, bien atrás. El infield abierto ha pedido tiempo. El receptor está pidiendo algo ahí al banco de los Marlins. Vamos a ver si de qué se trata. Si es el famoso aparatito. Parece que sí. Parece que lo va a cambiar para que pueda oír bien las señales, Eury Pérez. William González está por allí. Ya William González me quitó un dinerito de la cuenta bancaria. Hoy ya pagué las entradas al fiestón de mi esposa, mío, de mis vecinos también, de Alexis Corona, el zurdo del softball, José Luis.
4: Oye, pero usted le paga a Alexis Corona y no me paga a mí. Qué bárbaro.
3: Es que Alexis Corona lo tengo al lado. Me ayuda a proteger la casa.
4: Ah, bueno.
3: Él y Orio son mi confianza para proteger la casa. Alexis Corona. Me dicen que es una especie de Jordan Álvarez del softball.
4: ¿Oh, sí?
3: Sí, sí. Me han contado eso. Yo no lo he visto. Ya se va incorporando otra vez Liam Hicks a la receptoría. Orlando Gotera está por ahí. Si usted no ha pagado, aproveche y pague, ¿eh? No lo deje para después, que se puede quedar fuera del fiestón el domingo 13 de septiembre. Listo, Eury. Lenza le tira, le manda un fly muy elevado, corto al right field. Va atrás el segunda base, viene el right que la pide. Habló alto y la captura, Esteury. Habló alto y claro, se la dejó Xavier. Primera out del juego, falla Tatís. Y viene Jake Cronworth, segunda base, no ha estado en su mejor temporada, pero es un gran pelotero. Bernardo Camarena está por allí, Dianela Beltrán Mesa, Jorge Vergel. Dice, ahora es cuando es, vamos a ver si es verdad. Batea a la zurda, Cronworth. Lanza, no cantó Caruso, estaba un poquito bajo ese picheo. Miguel Valiente dice hoy, vamos a salir de la mala racha. Lo malo es que Miguel Valiente habló, y cuando él habla, corto en tercera, Sanoja, cargado a la derecha, Otto en el short. Listo, Lenza, strike cantado. El árbitro principal hoy, Ryan Edithan. Will Little en primera, Ryan Wills en segunda, y Lance Bergsdahl en tercera. Ñañito 22, Alfredo, uno de los primeros en pagar para el fiestón, me dijeron. Listo, ahí va el lanzamiento, batazo alineado al center field, viene hacia adelante, se lanza, capturó la pelota. Sensacionalmente, Marcy. Vino hacia adelante, se dejó caer y la sacó prácticamente del césped. Ahí en el jardín central, la van a ver repetida muchas veces hoy en la televisión.
4: Bueno, con una decisión tremenda. No lo dudó un momento Marcy. Y después se tiró perfecto, ¿eh?
3: El infield abierto. Viene Manny Machado, el ministro de aquí de Miami, el miamense. Ayer batió bien. Fue pieza en el equipo. Le tira el primero, foul atrás. Ayer estaba como bateador designado. Batió un par de hits. Anotó una, impulsó otra. Hoy está en tercera base. Se le carga en el infield a la parte izquierda. Todos cargados a la izquierda. Metido en el hoyo Otto. Profundo en tercera, Sanoja. Cerca de segunda, Xavier. Otra vez listo. Lenza contuvo el swing. Están reclamando, dice que no. Vladimir Ortiz dice que esta es la primera apertura de Vázquez. Se refiere a Randy Vázquez. Después de salir de la lista de lesionados, tiene una contusión en un tobillo por una línea de Mookie Betts. Sí, lo recuerdo perfectamente. Lanza, le tira la banda, un fly elevado entre left y center. Es corto, viene fácilmente Marcy. El tercer out del inning. Se fueron los Padres en un abrir y cerrar de ojos. Sobre todo la gran jugada de Marcy para destacar aquí. Cero en todo, Nedy entró en circulación. Se fue la primera del primero. San Diego recibe cero, Miami por batear.
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4: Bueno, me contaba Yiki. Yo creo que lo coge de entretenimiento, ¿no? Que salimos ampliamente favoritos en los cálculos de los personajes. Yo no voy a decir de los entendidos ni de los especialistas. De los personajes que se encargan de jugar con esto. Sí, yo no creo que sea en serio. Yo digo de jugar con esto. Bueno, lo que sí es muy serio es ver cómo el equipo ha perdido tanta ventaja. Después de haber estado 10 partidos sobre la marca de los 500, estar justamente ahí, en ese promedio, ojalá, y haber llegado a 52 derrotas, sea haber tocado fondo y marcar una reacción. El equipo con más 9 llegó a tener más 25, más 28 en algún momento. Se mantiene bien jugando en casa, 31 y 21. Hay que defender el parque Lone Depot. Vámonos con Otto López, primer capítulo, parte baja. Jiki Quintana.
3: Gracias, José Luis, el líder de los bateadores. Lanzamiento, primera bola. Batea 330, líder en hit conectado, 132, líder en juegos de multi-hit, 41. Y otros numeritos más que hay por ahí, ¿eh? Strike cantado. Una temporada a la ofensiva fabulosa para Otto López. Los Marlins aquí, en este parque, José Luis, de día, tienen 17 ganados y 5 perdidos. Cuando juegan en este parque, de día. Le tira foul por la derecha. Es un buen número, ¿eh? Vamos a ver si siguen con esa tendencia. En este momento, los Marlins no solo que están a 3 del último wild card, sino que tienen a 3 equipos por arriba. Pero todavía se puede. No hay por qué tirar la toalla. Sí, ya ocuparse y preocuparse. Más que preocuparse, ocuparse del problema. Por fuera tiró una sweeper, 2 bolas, 2 strikes. Pero todavía no es necesario tocar a fondo el botón de alarma. Sí, ya preocuparse y sobre todo ocuparse del problema. 2-2 la cuenta. Listo Vázquez. Lanza foul la pelota atrás. Este pitcher 6 pies de estatura, 165 libras, 27 años. De Navarrete, en República Dominicana. 2 y 2 la cuenta, establece contacto de frente. Preparado, lanza. Por fuera otra vez, tiró la sweeper. Sandalio el volado, está por ahí. Vilma Yandy Pozo, una de las parejas del momento. La número 1, Ulises y Taimí, nuestros amigos, nuestros colegas de la radio. Y después hay varios, entre ellos Vilma Yandy. Lanza la cuarta bola, pero está reclamando el receptor. Hace la reclamación Fermín. Vamos a ver. Fermín, que es de Puerto Ordaz, en Venezuela, hace la reclamación y la pierde. Así que ya se queda con solamente una reclamación el resto del desafío, el equipo de San Diego. Y va para primera base Otto López. La perdió por poco, pero la perdió.
4: Por 0.3.
3: Sí. Pero pierde ahí, ya se arriesgó en la primera entrada. Juan Andrés Perici está aquí, por supuesto, el día de Venezuela, compartiendo aquí con nosotros desde el propio estadio con su bella familia. Adentro el lanzamiento, ya hicieron la reservación para el fiestón, ¿eh? Ya tenemos incluso hasta quien saque los premios, Luisito.
4: ¿Ya Luisito está anunciado?
3: Sí, está contratado, es un contrato permanente.
4: Bueno, hay que hacerle prueba antidoping.
3: Sí, despega bastante el corredor en primera, lanza adentro y lleva dos bolas sin strike para Kyle Stauer.
4: Es que ha crecido mucho Luisito, y que hay que hacerle pruebas.
3: Sí, señor.
4: Creo que estuvo en el laboratorio de Barcelona,
3: y tiene,
4: donde estuvo Messi.
3: Y tiene una puntería,
4: sí,
3: para tirar para la familia.
4: Sí, se equivoca selectivamente.
3: Abre el corredor en la inicial, se vira, entró de manos, quieto.
4: Todavía también no puede tomar cerveza Luisito, ¿no?
3: No. Mr. Ward está por aquí también. Muchos venezolanos aquí precisamente. Una buena concurrencia, ¿eh? Para el momento que está atravesando el equipo, para el momento que está atravesando el hermano pueblo de Venezuela, pues tenemos una buena concurrencia. Salió el corredor, el lanzamiento es alto, el disparo se desliza, quieto, se fue por debajo. La van a revisar de todas maneras los padres. Parece que se fue por debajo, lo tocaron en la espalda. Pero la están revisando los padres para estar seguros si la reclaman o no. No la van a reclamar, así que va a ser robada una más para el señor Otto López. Los Marlins, que aparecen en segundo lugar en bases robadas, pues tienen una más. Esta es la base robada 110 de los Marlins. Para Otto, la número 19. Strike cantado. 3 bolas, 1 strike. Empata Otto con Marcy. Marcy se ha quedado detenido prácticamente porque se envasa poco. Y para colmo lo han agarrado en intento un par de veces. El líder en los Marlins es Teury con 22. Repito, el equipo con 110. Se mira segunda, pero no tira. Vigilando ahí a Otto, no es el momento de salir para tercera, bateador zurdo. No hay out, está en posición anotadora, pero de todas maneras no se confía Vázquez. Está por detrás Bogart. Lanza adentro y baja la cuarta bola. Lo que estaba bueno se pone mejor. Par de bases por bolas dadas de Randy Vázquez, abriendo el juego, y le han servido la mesa a HH.
4: Yo creo que en esta mala racha, Yiki, no hemos logrado un rally de esto de 6 carreras en una entrada. Algo así que te permita jugar con libertad. Hemos tenido una ofensiva muy justita. Demasiado.
3: Heriberto Hernández, 16 juegos consecutivos envasándose, ¿eh? No es cuento. Y ha aumentado su producción de jonrones de una manera, pero tremenda. Aquí con corredores en segunda y primera. Lanza por fuera la primera. HH está batiendo en esa racha de 16 juegos seguidos envasándose, 345, 7 anotadas, 7 dobles, 6 jonrones, 9 impulsadas. Ha sido formidable este muchacho. Lanza, le tira, saca machucón de foul por la zona de tercera. Ahí la fildea el coach Lali, el coach de tercera. Amalia González, Pedro Robles, Antonio Nodarce, Omar Marín. ¿Quién más? Werner Reinfeldt parece que está aquí también en el estadio con la familia. Qué bien que vengan a apoyar a los Marlins en las verdes y en las maduras. Se repite la escena, se coloca Vázquez, despegan los dos corredores, short y segunda para doble play. Aquí viene el lanzamiento, rolling bueno, pero doble play al short, entrega segundo, un out, de vuelta a primera, doble play. Estaba cantadito allí, rolling fuerte de frente a Bogart. Le pasó a Cronsworth y este ni corto ni perezoso a primera. Se fue a tercera en la jugada, Otto López, la entrada se mete en dos out. La esperanza en el inning para el bate que empuña Xavier Eduard, el factor X, que no ha estado batiendo en los últimos juegos. Cris Cardoné enviando saludos para los hermanos venezolanos. El socio está por ahí, Carlos Eduardo Daza. Lanzamiento adentro, Rolando Gil. Pedro Iglesias vestido de venezolano aquí en el graderío con la camisa. Hoy especial para Venezuela y ahí está Pedro apoyando a Venezuela. El infield abierto, hueco grande entre tercera y short. Lanza línea que abre foul por la zona de primera. Le han dejado ahí todo el camino, que cuando estaba de primer bate trataba de colocar mucho la pelota por ahí Xavier, sí, entre tercera y short.
4: Yo creo que venir en este tipo de circunstancias y que lo saca un poco de su equilibrio como bateador, de su proyección. Tiene que olvidar un poco que tiene un hombre para empujar y tratar de colocar la pelota en tierra de nadie.
3: Aunque no hace mucho para que él lo olvide, ¿eh? Porque lo dejan de cuarto bate.
4: Sí. Sí, y no ha funcionado.
3: No. HLF está por ahí en sintonía.
4: 37 impulsados.
3: Adentro y bajo el lanzamiento. Dos bolas, un strike.
4: 37 empujadas en 105 partidos, gran parte de los cuales los ha jugado.
3: Y para colmo, pocos jonrones también. 6. No es exactamente el prototipo del cuarto bate, aunque ahora me dicen algunos sabermétricos de que sí, que ese es el tipo de cuarto bate que debe ponerse ahora. Dos bolas, un strike, dos out. Lenza le tira, levanta un fly al jardín izquierdo. Es largo, va atrás, se voltea. Da una vuelta completa y la captura Rengifo. Pensé que iba a tener dificultades, pero apretó el paso. El Fifo allá en el jardín izquierdo para capturar la pelota. Se fueron los Marlins sin carrera. Otra vez la entrada de mucho ruido y ninguna nuez. Sin carrera, sin hit, sin error, uno quedó en circulación. Mis amigos, un capítulo completo. El duelo está pactado. Padre 0, Marlin 0.
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4: Bueno, parte de lo que hemos visto en toda esta racha, en la buena y en la mala, y en todos los demás equipos, se hacen muy pocas modificaciones, funcionen o no. Incluso ya no estoy hablando de colocar las piezas, uno de primero, otro de segundo, tercero y cuarto, invertirlas, buscar por aquí, buscar por allá. Incluso lo de la mentalidad del juego pequeño. Saben ustedes que me gusta mucho el toque con hombres en primera y segunda, sin out, obviamente. Estamos en el primer inning, estás con Heriberto Hernández, que tiene 14 jonrones, que anda bien en ese aspecto. Ok, por ahí lo entiendo, pero ni las cosas clásicas le han salido bien al equipo en estos días. Yo creo que sobre todo ya en las segundas mitades, venga quien venga, va a haber que jugar pelota pequeña. No para el primer inning, repito, pero creo que va a haber que jugar un poquito más de pelota pequeña, para por lo menos arrancar con ventajas, para no estar siempre con la presión de que tenemos que descontar una o dos, sencillamente porque el rival arrancó delante. Vámonos al segundo acto, marcador con empate a cero. Ahí viene Every Pérez frente a Ty Franks. Cuidado ahí, vuelve al juego Chiqui Quintana.
3: Gracias, José Luis. Un caso curioso el de Ty Franks. Ahora les voy a contar porque es realmente curioso. En Paul Saibri, Lenza tirándole al primero. Este señor fue seleccionado en la ronda 34, oigan eso, ronda 34, pick 1017. Ya no quedaba nadie, había uno solo sentado, aquel que baje, que lo quiero contratar. Y para que vean, es el cuarto bate de un equipo de Grandes Ligas, ya ha estado ya con más de un equipo. Tiene una carrera hecha en Grandes Ligas. Por fuera el lanzamiento, o sea que a veces ser seleccionado en la ronda 1, en los primeros picks, no te representa un seguro de vida de que vas a triunfar en Grandes Ligas. Y como ser seleccionado tarde, a veces sí, si tienes el interés, el caso de Frames, el caso de HH, ya está listo, lanza, contuvo el swing, segunda bola, dos bolas, un strike. Por ejemplo, HH, me enteré por el podcast de las mayores, fue contratado con un bono de $10,000, $10,000 nada más, y lo contrataron más bien para que fuera catcher del bullpen. Lanzamiento, le tira, levanta un fly, corto por el right field, viene fácilmente Steury, la pide y la captura para el primer out. Incluso era gordito HH y por eso no tenía una figura ideal para jugar béisbol, y pensaron que no, le dijeron incluso, preocúpate por la defensa, no te preocupes mucho por el bateo. Ese fue el consejo que le dieron, porque lo daban por perdido el caso. Y miren el muchacho jugando en Grandes Ligas, batiendo bien, 16 juegos seguidos envasándose, tercer bate de los Marlins.
4: Y tiene muy buen swing, y tiene muy buena velocidad de swing.
3: Ha mejorado incluso la defensa también. Pasó el bate, me parece, ¿eh? Pero claro que sí. Medio swing, strike completo. Lo pensó el árbitro principal, pero lo marcó Barksdale en tercera. Jackson Merrill, el jardinero central, es el bateador. Listo, Eury Pérez. Listo, lanza, le tira foul la pelota atrás. Jorge E. Naranjo anda por ahí. Otro Jorge, Jorge Alberto, el gallito del son. Dice que siempre sus oraciones con Venezuela, y los Marlins saldrán de esta mala racha. Los Marlins en estas 10 derrotas han bateado solo 214. El OBP 273. Lanza, le pone el bate, saca un batazo peligroso por la parte izquierda, la corre, sigue corriendo, sale a territorio foul. No puede, la pelota picó en territorio foul. El OBP de los Marlins, 273. El OPS, 623. Ofensiva realmente por debajo de lo esperado en esos 10 juegos. Esto me lo cuenta Vladimir Ortiz, y es verdad. Son datos reveladores de que ha sido el bateo y no el picheo lo que ha fallado. Anton el Ángel Trovador, escuchándonos, está de regreso a casa. Estaba en la prueba de sonido. Esta noche es su gran concierto, el conciertazo del Ángel Trovador. Va a ser en un lugar clandestino, me dicen. Lanza foul, la pelota atrás. Pedro Abad está por ahí. Ya había saludado a Pedro Iglesias, me aparece aquí de nuevo su foto. Gilberto Beato, Alexis Aloy, Dinora Name, que venía con la familia para acá. Vamos a ver si puedo ver a la familia de Dinora para darle el bobblehead de esa hoja que le prometí. Sigue Merrill en 12 strikes sin bolas. Erguido totalmente Eury. Ya comienza el wind-up. Aquí viene el lanzamiento. Línea por el jardín izquierdo. Bien colocada la pelota. Pica. La va cortando allá en territorio foul. Se enreda un poquito allí HH. Hasta segunda se fue Merrill con un doble. La colocó bien cerca de la raya por el ala izquierda. Este es, amigos, el primer hit del juego. Lo dan los Padres. Corredor en segunda y viene Luis Rengifo. Este es un venezolano, Luis Rengifo. Este es verdugo de los Marlins, ¿eh? Es de Naguanagua. Ya averigüé cuál es el gentilicio de Naguanagua.
4: Ese está bueno.
3: Ah, lo averigüé, hice mi tarea. Naguanagüense. Ese es el gentilicio. Y le dicen el FIFO. Oiga, el FIFO le gusta torturarnos. Bueno,
4: los orientales en Cuba le decían Nahui.
3: Ahí va el lanzamiento tirándole. Ya solamente con decirle el FIFO, ya es un torturador, ¿no? Daniel Darias anda por ahí. pero los no cubanos, así le decían en la calle algunos a el farsante en jefe Fidel Castro. Rengifo está batiendo 231, dos jonrones, los dos frente a los Marlins, ¿eh? 26 carreras impulsadas. Ahora tiene un corredor en segunda, lo vigila Otto por detrás. Listo, Lenza le tira a Rolling, entre tercera y short, la bola de hit en el left. Está llegando a tercera, el hombre pasó tan cerca de Sanoja, el Rolling, que no salió para tercera Merrill hasta que la bola pasó, como hay que hacer, ¿eh? Y entonces se quedó allí en tercera. Par de hit en forma consecutiva, Rengifo lo deja todo para los Marlins.
4: Sí, porque no estamos hablando de un bateador de aquellos, ¿eh? Estamos hablando de un bateador de 2.31.
3: Viene a batear Kevin Chitz, este es el jardinero derecho, otro zurdo, el infield para doble play, corredor en tercera. Está jugando abierto el infield para doble play, con la excepción de Sanoja, que está corto. Para bateador zurdo, se va el corredor, el lanzamiento afuera, va el tiro del catcher abierto, va a ser robada. Sigue haciendo daño el señor Rengifo.
4: Y sigue Eury sin cuidar correctamente a los corredores. Ya lo hizo en la salida anterior, prácticamente como si estuviera lanzando con bases limpias. Y parece insignificante, pero aquí se rompe la posibilidad del doble play. Ahora tiene que sacar dos out.
3: El infield va a jugar ahora por dentro. Van a tratar de evitar la de tercera. Ya no tienen la posibilidad del doble play. Kevin Chitz batea 215, pero tiene 14 jonrones este señor, ¿eh? En un parque de San Diego que no camina tanto la pelota, que digamos, tirándole. Vi este swing y ya entiendo por qué tiene 14 jonrones. Le tiró para desaparecerla.
4: Tiene un gran bateador de bolas bajitas, Jiki. Tiene un swing, me recuerda mucho, ¿te acuerdas a Mike Jacob? Aquel primera base que tuvimos.
3: Le hizo un swing que era para enviarla de costa a costa, de Miami a San Diego. Despegan los hombres. Listo, Lenza, foul, la pelota atrás. No ha punchado a nadie, cosa rara. Eury Pérez ha enfrentado a seis.
4: Bueno, buen momento para empezar, ¿sabes?
3: Este es un buen momento para quitarle el bat de la mano a Chitz. Por eso traje a colación el tema. El público se anima aquí. Muchos fanáticos, una gran cantidad de venezolanos. El día de la herencia venezolana, al igual que el día de la herencia dominicana. Buenas asistencias aquí en el parque, incluso más que los días de herencia cubana. Una bola, dos strikes, un out. Ya se impulsa, lanza adentro completamente, una slider. Buen momento para que Cristian Bonemi abra una cervecita. Ahora es de botella, Cristian. Ahora es de botella. Sírvela despacio. Qué bien que llegó la botella de la Johnny Cuba. La estábamos esperando, algunos amigos la pedían. Ya llegó. Lenza adentro, repitió la slider. Lo lleva a la cuenta máxima, tres bolas, dos strikes.
4: Yo no sé cómo usted se queda tranquilo dejando a Cristian con todas esas botellas.
3: Yo brindo por ellas, brindo por las más bellas, brindo por las botellas de Johnny Cuba. Tres bolas, dos strikes. Hay que meter el brazo hasta el hombro, se prepara Eury. Ya se impulsa, lanza, le tira, saca, rolling al short, viene para home, el hombre, viene el disparo, abierto, se desliza, out en la goma. El tiro no fue perfecto, fue un poco abierto, pero lo pudo ejecutar el out ahí el receptor Hicks. De todas maneras están revisando la jugada los padres.
4: Realmente
3: el tiro tienen el juego detenido allí, pero no la van a reclamar, así que out en la goma.
4: El tiro realmente fue malo, Vicky.
3: Sí.
4: O sea, no llegó a ser un error porque no se escapó, gracias un poco a la flexibilidad de Liam Hicks. No sé cómo a tan corta distancia se las arregló Otto para tirar tan abierto, ¿no?
3: Viene Xander Bogaerts, el muchacho de Aruba. 33 años Bogaerts. Sacaron un out importante allí. La jugada estaba cerradita, ¿eh? No la reclamaron, pero estaba cerradita.
4: Lo que sí tiró fuerte, y esto le dio tiempo a maniobrar.
3: Lanzamiento es ligeramente baja, estaba cerquita allí. Daniel Darias, Didi. Los amigos de bola y corredor en las verdes y en las maduras, 10 derrotas, ahí están. 10 victorias sobre la marca de 500, ahí están también. Infil abierto completamente, jardineros profundos, sobre todo HH en el left. Lanza strike cantado. Dejó caer la slider de 91 millas. Los Marlins a tres juegos del último cupo de Wild Card. Tres equipos por arriba. Los Washington empatados con Miami, ¿eh?, en la división, por supuesto, y en la lucha por el Wild Card también. Lanza línea por tercera. Se arrastra, fildea, Sanos aguante de revés. Tira de bounce a primera y lo pone out. Esa no me gustó, ¿eh?
12: Tiró de segundo down.
3: Esa no me gustó para nada. Tirar tan flojo para primera de segundo down, confiado. Le puede dar un mal bound ahí la inicialista y perderse esa jugada. Pero el importante es otra cosa. Lo importante es que los Marlins dieron un cero aquí. Increíble. La entrada sin carreras, par de hit, incluido el doble de Merrill. No hubo error. Y dos hombres quedaron en circulación. Se fue también la parte alta del segundo. El cuartito está igualito. Padre cero, Marlins cero.

0: Bueno, primero que todo hizo buen fildeo Sanoja, pero tiró muy rápido. Creo que en el apuro de tirar, prefirió a tirar perfecto, tirar rápido para que le diera tiempo a Kyle Stowers en maniobrar. Lo que pasa es que es muy arriesgado con dos corredores a bordo, especialmente si uno de esos dos corredores está en tercera. Hubiera sido penoso perder el cero. Y se pone tan fatal que la pelota da dos bounces, no solamente uno. Con un hombre que ha lucido bien en primera base, pero que todavía está aprendiendo algunos secretos de la posición, está puliendo algunos detalles. Nosotros hemos visto a Sanoja tirar súper bien de los jardines. Tirar bien, ¿eh? No que tenga el brazo de Clemente, no que tenga el brazo de Coney, por ejemplo, para buscar una referencia en el equipo. Sin embargo, a veces da la impresión de que, sobre todo de tercera, porque esto yo no lo he notado mucho en el campo corto ni en segunda, a veces se le atragantan un poco los disparos. Quizás tiene que ver con el ángulo, no sé. Estamos hablando de un guante de oro, ¿eh? Estamos hablando de nuestro gran comodín, que es buenísimo y queremos que sea mejor todavía. Vámonos al segundo, viene Miami, marcador con empate a cero. Buen escón logró Eury Pérez, parecía que era imposible. Vuelve al juego, Jiqui Quintana.
1: Gracias, José Luis. Liam Hicks. Y por otra parte, para los que piensan que no puede tirar duro de tercera, olvídenselo. Él sí tira duro de tercera. Lo que a veces hace estas cosas, se apura, exceso de confianza.
0: Yo creo que a veces teme tirar mal y tira más flojo.
1: Lanza por fuera la primera bola para Liam Hicks. O sea, la causa puede ser variada, pero lo que está claro es que fuerza en el brazo él sí tiene.
0: Sí.
1: No, el rifle, como decía José Luis, no es ese rifle tremendo. Caminiri. Rolling out, pitcher fildea, bombea primera, el out de pitcher a primera. No es ese rifle, pero saca el out y puede jugar tercera perfectamente, perfectamente.
0: Allí que lo podemos poner donde quiera.
1: Sí. Mr. Ward me dice que hoy el señor Salvador Pérez se convirtió en el hombre con más jonrones en la historia de los Reales. 318. Una victoria de los Reales 3-2 frente a los Tigres y dio su jonrón 318. Batea Sanoja precisamente. El lanzamiento es bola, la primera. Además, que ha sido un comodín para la defensa. Ha sido un comodín en el orden al bate. Lo mismo cuarto que quinto que noveno. Hoy está de sexto. Strike cantado. Mañana, mis amigos, a la 1:40, Walker Buehler, pitcher en su momento era temible. Lanzamiento a rolling al box, otra vez fildea Vázquez. El tiro cómodo, out de pitcher a primera, tiró bajito, aunque era muy cómodo. Era violento este Walker Buehler. Este año tiene 6 ganados, 5 perdidos, 5.23. Y mañana, Jansen Yang, JJ. Por el equipo de los Marlins, 4-6, 5.09. Griffin Coray en el rectángulo. Lanza, strike cantado, dejó caer bien la curva. Hay que ver qué tal está Buehler en este momento. Me encantaba verlo pichar.
0: Qué buen wind-up, qué trabajo con el pie de péndulo, Vicky.
1: Atacado a la zona de una manera salvaje. Adentro el lanzamiento, una bola y un strike. Me encantaba verlo, ¿verdad? Pero si me guío por estos números, no está en su mejor momento. 6-5, 5.23. Pide tiempo, el bateador se quita. Artires González está por allí. Dice que no tirar la toalla. Fran Jiménez también.
0: A mí me recordaba un poco a Trevor Bauer.
1: Lanzamiento, tirándole swing al viento. Una bola, 12 strike.
0: Otro talento malogrado que las grandes ligas nunca más le dio la oportunidad.
1: Ya saben, mis amigos, ustedes lo pidieron y ya está aquí la Johnny Cuba en botella. Adentro y bajo el lanzamiento, así que tiene las dos variantes. El que le gusta meterla en una nevera para irse para los callos a pescar, pues yo creo que se va a ir por la lata. El que quiere tener esa fiestecita en la casa, como hace Morenza muchas veces, pues entonces la cerveza en botella. Fiestas de Morenza son famosas ahí en Weston.
0: Sí.
1: Adentro el lanzamiento, 3 bolas, 12 strikes. Pero famosas, ¿eh? Un
0: poquito loco, ¿eh?
1: Sí. Dice que a veces amanece ahí en la piscina todo el mundo. 3 bolas, 12 strikes, 2 out. Y Bad, tomando Johnny Cuba.
0: Con Bad Bunny.
1: Lanza, rolling fuerte, pero de frente a segunda, fildea Cronsworth. El tiro out de segunda a primera. El tercero del inning, se van los Marlins en un abrir y cerrar de ojos, cero en todo. Nadie entró en circulación. Mis amigos, ha ido también el segundo completo y el cuartito está igualito. San Diego 0, Miami 0.
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0: Bueno, con mucha estabilidad se mantienen los caballos ahí en las carreras impulsadas, como líder Jordan Álvarez, que tuvo una semanita contra los Marlins, que para qué. Yo creo que si tiene un fin de semana alto, puede ser el pelotero de la semana, por lo que le hizo a los Marlins. Por mi cuenta fueron como 3 cuadrangulares. Y también está ahí entre los primeros en empujadas, 77, Jordan Walker, el de los Cardenales, 77, también CJ Burns, que tiene 76 remolques. Está otra vez envuelto en rumores de cambio. A una pausa. En el cambio de Juan Soto para San Diego, para este equipo de los Padres, CJ Abrams, que fue drafteado en el 2019 por esta organización, fue enviado a Washington. Ahora hay rumores de cambio con este muchacho, que es más un talento ofensivo que defensivo. Puede jugar el campo corto. Hay quienes dicen que es un futuro primera base, que pudiera estar en tercera, pero es que hasta roba bases. Muchacho muy alto, de una juventud tremenda, que hoy por hoy es uno de los mejores bateadores y apenas tiene 25 años. Ya tiene 24 cuadrangulares y un alto número de bases robadas. El cubano Alex Stewart, novato, 75 remolques, va siendo uno de los grandes candidatos a novato del año en la Nacional. Y Brent Rice, del equipo de los Yankees, tiene 71. Hasta aquí los que están por encima de 70 remolques. Viene el equipo de los Padres. Vámonos al tercer capítulo con Freddy Fermín. Vuelve al juego por Radio Mambí. Jiqui Quintana.
1: Gracias, José Luis. Freddy Fermín, FF, de Puerto Ordaz, en Venezuela. Es el enmascarado hoy, el padre enmascarado. De frente está Eury. Ya se está impulsando, lanza, tirándole, swing al viento.
0: Ha sido el año, Yiki, de herencia venezolana, de menor número de fanáticos que recuerde.
1: No es un buen momento para los venezolanos en sentido general, ¿no? Hay varias causas, incluso hablaba con eso, con Morenza, que es venezolano, como sabes, y me decía que hay varios motivos. ¡Faun! La pelota atrás. Primero, lo que pasó con los terremotos, ¿no? Después, la situación que hay en general en el país, hay que mandar ayuda. Claro. Y también está el caso de inmigración, me decía Morenza, que no había pensado en eso. Pero dice que hasta eso también es un factor que puede alejar un poco a algunas personas.
0: Sí, pueden haber explicaciones y se entienden todas. Pero esto siempre estaba lleno.
1: Sí, pero está ahí el motivo. 12 strikes, sin bolas la cuenta. Se prepara, lanza, alta y afuera.
0: Todo el que tiene familia en necesidad, y aún no teniendo familia, solo por ayudar a tu pueblo, pues yo sé que la gente se ha balseado los bolsillos.
1: Sí, señor. Una bola, 12 try. Ya se impulsa, lanza, tiró la slider por fuera completamente. Yo mencionaba hace un rato a Alexis Corona. Me dicen que es el Jordan.

0: Carito, me gustaría saber cuál es la causa principal de estas 10 derrotas de los Marlins. A mí también me gustaría saberlo. Yo te puedo dar una idea, pero me gustaría saberlo. A mí también, Marcos, la idea que te puedo dar es poca producción de carrera. Pero a lo mejor buscas y encuentras otra. 2-2 de frente está Eury Pérez. Ya está listo. Lanza adentro y lo golpeó. Dead ball. Va para primera Fermín, de la única forma en que duele envasarse, y esa duele porque era una recta,
1: De 98 millas.
0: Una recta ahí a las costillas. Ricardo Ortega, Orteguita, está por ahí. Orestes Palmira, Junier García, Ivo Martel. Corredor en primera, sin out, mal comienzo, viene Fernando Tatís Jr. BS Rental Party dice que está manejando en la Interestatal 10 y escuchando Radio Mambí. Cuidado con el tránsito, no te emociones con las jugadas. El infield juega para doble play. Uno hielito, Cristian, por favor. Hay que refrescar la garganta, gracias. Hay que vigilar a ese hombre en primera también. Lanzamiento strike cantado. 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Manos al cinto, observa el corredor en primera. Se impulsa, lanza adentro, casi lo golpea también. Una bola y un strike. Tiene Tatís, fly al right field en un turno. 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Pidió tiempo cuando iba a lanzar, una descoordinación allí, hace unos gestos el pitcher porque ya estaba en movimiento. Eso suele ser peligroso, tener que frenar el movimiento puede ser peligroso. Se levantó, parece un poco tarde Hicks, cuando no estaba mirando el pitcher y ya venía hacia adelante. Viene Otto del short a hablar con ellos allí. A veces es peligroso si usted no termina el movimiento. Muchos pitchers hacen de todas maneras el lanzamiento, aunque sea flojo, pero lo que pasa es que ya había dado unos pasos hacia adelante Hicks.
1: Es muy peligroso también, Jicky. Los hombres muy altos, extremadamente altos, que no tienen el centro de gravedad en el balance perfecto, pues obviamente la caída les compromete mucho. Tenía muchos problemas con esto Edward Cabrera. Quería llamar la atención de que tiene un corredor en primera base. En varias ocasiones se ha movido muy lento con un hombre en primera. No ha manejado bien la dualidad de funciones, el picheo y cuidar al hombre.
0: El infield jugando para doble play. Lo peligroso de eso es parar el movimiento. Lanza por fuera, usted viene hacia adelante y de pronto ve que no está el receptor y quiere parar el movimiento cuando ya viene la aceleración hacia adelante. Entonces ese frenado es el que muchas veces lesiona un pitcher. Ojalá y no haya problemas, por lo menos en este primer lanzamiento. Después del incidente no hubo problemas, pero él hizo algunos movimientos con el brazo y tiró el slider, strike cantado, rompió bien.
1: Y es toda una mecánica que compromete a todo el organismo. Y cuando ya inicias el primer paso, pues es complicado, como tú dices.
0: Y es el problema del brazo, el que más preocupa. Viene el movimiento de aceleración hacia adelante y de pronto tienes que frenarlo. Dos bolas, dos strikes, se va al corredor, le tira la banda, un fly de foul. La pelota viene atrás, ya estaba en posición para tirar el receptor. Estaban velando si salía el corredor de primera Fermín. Luis Alberto Santos, me parece que ya se inspiró, anda por ahí. Hermes Tamayo dice que hoy ganamos, qué bien, vamos a ver. Y tiene razón el amigo. Dos bolas, dos strikes. Siguen buscando el doble play, los Marlins, despega el corredor, hay que vigilarlo. Se prepara, se impulsa, lanza, le tira, saca rolling al short, fildea bien, entrega segundo, un out, pivotea Xavier, lo que soñó el poeta. Relampagueante doble play de Otto a Xavier, de Xavier Stower, donde las dan, las toman. Ya le hicieron uno a los Marlins responden haciendo un doble play. nada más y nada menos.

0: que va batiendo Fernando Tatis Jr. Dos outs, base limpia, se despeja la situación. Viene Jake Cronsworth. Tiene línea al jardín central, víctima de un excelente fildeo, lo mejor de la tarde hasta el momento. Lo que hizo en la primera entrada Marcy para robarle lo que parecía un hit categórico y de haber fallado quizás hasta un triple. Rolling the foul, y cuidado porque esa se iba a lo profundo por el jardín central y aquí saben que es un potrero.
1: Por el medio siempre es un peligro tremendo. El más reciente es un jonrón dentro del terreno, que es lo que usted estaba pensando. Lo pegó el cubano Víctor Mesa Jr. ahí en Boston.
0: Ya se va colocando otra vez en el box el pitcher. Aquí viene el lanzamiento adentro y bajo. Aquí pegó un jonrón dentro del parque también otro cubano. Gurriel.
1: Sí.
0: Una bola y un strike. Lenza alta completamente. Dos bolas, un strike a la cuenta.
1: Aunque yo creo que el más reciente que nos dieron, nos lo dio PCA, ¿no?
0: Sí. Pero recuerdo aquel que dieron los Marlins.
1: Sí.
0: Dos bolas, un strike, dos outs, bases limpias. Corto en tercera, Sanoja hacia la derecha. Otto en el short. Preparado el lanzamiento por fuera completamente. Me sigue llamando la atención que no ha ponchado a nadie Eury Pérez en este inicio del desafío. Se puede decir que es corta la actuación, sí lo es, pero ya han desfilado 10 bateadores y no ha ponchado a nadie, es raro. Él es un hombre que tiende a ponchar. Se impulsa otra vez, lanza adentro y baja la cuarta. En esta entrada se le han envasado dos gratis, primero por dead ball Fermín, ahora Cronsworth por este boleto. Y le da cabida en el inning a Manny Machado. 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Lanzamiento, strike cantado. 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Preparado, observa al hombre, se mira, regresó quieto. El viraje no fue rápido, el hombre se estaba moviendo.
1: Se anuncia mucho los movimientos, Sebri.
0: Los Marlins aquí, de día en este parque, 17 ganados, 5 perdidos, nada más. Vamos a ver si sigue esa tendencia. Abre muchísimo el corredor, se vuelve a virar, tira mal, pero levanta ahí Stauer. Tiro de short bounce, levantó Stauer, ya no se puede virar a menos que saque out a ese corredor. Mientras esté batiendo Machado, no se puede volver a virar a menos, insisto, que lo saque out. Mañana 1 y 40, Jansen Yang por los Marlins, Buehler por San Diego. Te tira, saca un batazo corto, peligroso por la parte derecha. La pelota pica buena, se abre territorio foul. Está llegando a tercera el corredor, lo mandan para home. Viene el disparo, regresa a tercera. Lo mandaba el coach. Pero el pelotero que estaba viendo la jugada dijo, de eso nada. Y él mismo regresó a tercera. El coach lo estaba mandando al suicidio. Me fijé en ese detalle. El señor Ben Henley, el coach, lo estaba enviando al suicidio.
1: Sí, teóricamente al suicidio. Y que el tiro, ¿fue Stauer el que tiró?
0: Sí.
1: Tiró abierto completamente. A lo mejor hasta se escapaba si corría el riesgo.
0: Pero era un suicidio. Después, si sale mal el suicidio, si no aparecen la soga para que te ahorquen, es otra cosa. Pero era un suicidio. Era increíble cómo lo estaba enviando. Con un tiro nada más que regular, no tenía posibilidades de anotar. Él mismo se aconsejó y regresó. El señor Cronsworth. Lanza línea. Que pica buena por el jardín izquierdo. Vienen dos para la goma. Batazo de Frames que va para segunda. Va el disparo. El corredor se desliza. Lo van a esperar. Out en segunda. Pero anotan un par de carreras. Lo está indicando el árbitro principal. Cañonazo de Frames. Jugó con candela y salió quemado. El señor Eury Pérez permite dos carreras. Cierto que no le dio nada bien Machado, pero vale igualito. se va a la parte alta del tercero, la entrada con dos carreras en el inning par de hit, incluido el doble de bate quemado de Machado, no hubo error y nadie quedó en circulación. Se fue la parte alta del tercero, San Diego toma la ventaja y va ganando ahora 2-0.
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1: Bueno, como dice mi colega, ¿no? Está Miami que se cae de espalda y se parte la nariz. Yo iba a decir, justo antes del doblete de Ty Franks, que estos riesgos de mandar al suicidio a los hombres para el plato con dos outs, a veces los quieren correr porque lo que es difícil imaginar es que venga otro hit después en dos outs. Y viene y se lo pega. Ty Franks, me quedé mirando la cara de Eury en el momento que tolera el batazo. Frustración en sentido general. Además, el pesimismo que entra en el banco de un equipo que realmente está viendo lo difícil que le está resultando anotar carreras. Pero muy difícil, ¿no? Y volvemos a lo que yo decía hace un rato, tener que jugar de abajo. O sea, jugando parejo le cuesta trabajo anotar. Imagínense ustedes cuando lo estás perdiendo, se adiciona una tensión mayor. Los bateadores caen en el desespero y los técnicos se rehúsan a jugar pelota pequeña. Viene Miami, vámonos al tercero, es muy temprano. Jiqui Quintana.
0: Gracias, José Luis. Viene a batear Esteury Ruiz. Lanzamiento, le dio el pelotazo, ¿eh? Lo rozó nada más, afortunadamente para Esteury, pero va al igual, va para la primera, de la única forma en que duele envasarse, Lentamente para primera Esteury Ruiz. El turno para Jacob Marcy. 2-0 ganando ahora los Padres. Hay que jugar desde atrás. Una nueva oportunidad para Marcy. Se coloca Vázquez. Saca el pie, regresó primero al corredor. Estamos, amigos, en el cierre del tercero. Los Marlins sin hit todavía, Buscando su primer hit. Infield para doble play. Listo. Strike cantado. Por ahí está el maestro Jorge Luis Piloto. Estuvo 8 días de vacaciones, dice. Pero aunque lejos ha sufrido la mala racha de los Marlins. Imagínense, maestro, nosotros acá la hemos sufrido en vivo y en directo. Se mira, regresa quieto el hombre. Está reclamando un balk ahí Esteury Ruiz. Le dice al árbitro de primera que hubo un movimiento malo de Randy Vázquez, pero el árbitro no muerde. Esteury de Azua. Randy Vázquez, también de República Dominicana, de Navarrete. Le tira, saca Rolling, que se mete de hit en el right field. Doble en segunda, sigue para tercera. Va el disparo, el corredor abierto, se desliza, quieto en tercera. Creo que únicamente alguien de la velocidad de Esteury Ruiz podía atreverse a seguir para tercera. Tira duro, Chet, pero es que este hombre vuela bajito. Parecía que se salía del uniforme de tanta velocidad con que iba para tercera. Únicamente él y muy poquitos más podían arriesgarse a faltarle el respeto a Chet. Por cierto, respondió Marcy con cañonazo al right field. ¡Pica gallo! Ahí está cantando Bartolo. Entra al rectángulo de bateo Otto López y me dice Vladimir Ortiz que le faltan 89 hits para igualar el récord de Juan Pierre. Lanza por fuera. Le quedan 57 juegos después de este. O sea que 57 más lo que queda de este juego para buscar esos 89 hits. Otto López, que es el líder en hits conectados en las Grandes Ligas, 132. Preparado, lanza, le tira, levanta, fly de foul, que abre por la derecha. Pierre dio 221. puede convertirse Otto, me dice Vladimir, en el quinto jugador de los Marlins en llegar a 200 hits en una temporada. Lo hicieron Pierre, que es el recordista, Hanley Ramírez, D. Gordon y Arraez. Están atendiendo ahí a Otto. Algo le está diciendo el manager y están tapándose la boca para conversar él y el manager. Salió también el paramédico del equipo y está participando en la conversación. Otto quiere seguir jugando. Ahí vamos a ver la repetición. Hace el swing y se siente enseguida quizás aquel golpe en la mano, en el dedo, que todavía le molesta. Quizás sea eso desde aquí arriba. Especular es tonto, porque no sabemos realmente qué pasó, pero pudiera ser eso. Una bola y un strike en la cuenta. No hay out. El lanzamiento, strike cantado.
1: Y los golpes en los dedos, Jiki, te dejan inflamado unos días.
0: Hay que ver si es eso, si es otra cosa, si fue un movimiento en el swing. Ayer él batió de 5-1. Hoy tiene el empate en primera, no hay out. Lanza, le tira, levanta un fly a los jardines. Es bueno para el piso y corre. El que está en tercera vuela. El fly no es muy alto, no es muy lejos. Viene para home, viene el disparo. El corredor se desliza, quieto. La bola se escapa, va para segunda al hombre. El disparo, lo esperan y lo ponen out. Wow. Salió muy tarde para segunda Marcy. Wow. Y el pitcher hizo la asistencia. El pitcher Vázquez fue el que hizo la asistencia y ha hecho un disparo como si fuera un jardinero para segunda. Un tiro a distancia perfecto para poner out al corredor. Así que los Marlins descuentan una, pero se hacen dos outs en la misma jugada.
1: Yo pensaba que tenía que salir Marcy con el tiro al plato. Tiene que salir para segunda. Salió muy tarde. O sea, tengo una jugada que al final sale mal. Se convierte casi en doble play.
0: De hecho, yo creo que hay que anotarla como doble play, sí, porque sí, es jugada continuada.
1: Yo la circulé, las sí, dos.
0: Es jugada continuada. Así que fly de sacrificio para Otto. Descuentan una a los Marlins. No hay turno al bate, sí una carrera impulsada. Y se va Vázquez. Ya vio demasiado el manager de San Diego. Con este muchacho le pide la pelota. Recuerden que él viene de la lista de lesionados y que había trabajado fundamentalmente como relevista. Así que se va a las duchas. Y comienza el desfile del bullpen.
1: En aquella racha que tuvieron los Marlins de ganar 8 series en 10 partidos, se hacía mucho rally, mucho rally. Siempre más de 2, más de 3. Eso te va sacando a los rivales completamente. Y te le da una seguridad a los peloteros que es inestimable. Desde el punto de vista del momentum positivo que va logrando dentro de los muchachos. Muchos de estos peloteros jóvenes que obviamente necesitan de la evidencia para creérsela. Y gran parte de lo que está pasando en estos días no es una sola cosa. No intentamos explicarlo, porque es muy frustrante. Pero no se logran rallies. No aparece un doblete con dos envases. No aparece un cuadrangular. Se desperdician corredores en circulación. A veces los lanzadores rivales tienen que... no tienen que dominar exactamente a 3 bateadores para sacar los 3 outs. Alguno aparece regalado en circulación. Yo quiero que sepan que si hubieran prendido a Eury Pérez, hubiéramos dicho que era un suicidio, que se volvió loco. Pero es que están saliendo muy pocos los batazos. Y él es un corredor muy rápido. Hay que correr bien, hay que arriesgarse. Y eso no fue lo que hizo Marcy. Marcy jugó con muchas dudas. Las que no tuvo Esteury. Esteury sí salió para el plato a llegar. La pelota se escapó, ok, era una posibilidad. Pero Marcy salió muy tarde. Obviamente no contaba con esa asistencia. Lo esperaron. Lo esperaron con la orquesta del pueblo ahí en segundo. Han traído a J.P. Sears. Será el pitcher a partir de ahora. La mala noticia es que es un sordo.
0: ¿No me había dicho usted que Sears estaba quebrado? Pues ahí lo tienen, ¿eh? Existe Sears todavía. Preparado, Lenza le tira el primero a Macho con default. Este pitcher, el que estaba anunciado ayer para abrir hoy, lo anunciaron a bombos y platillos durante toda la semana que iba a ser el abridor de hoy. Sin embargo, sorprendieron colocando a Randy Vázquez y ahora lo traen a él. ya los equipos empiezan a hacer tácticas también, estrategias. Machucón de foul para enfrentar a los Marlins, porque saben que los Marlins hacen cambios. Cuando hay un derecho, ponen a todos los zurdos, y cuando hay un zurdo, quieren poner a todos los derechos. Y entonces ya comienzan también a hacer estas cosas. Yo lo haría también, si fuera contrario, ¿no?
1: Sí.
0: Obviamente. Dos strikes sin bolas, ya se impulsa. Ahí viene el lanzamiento, tirándole al tercero. Lo ponchó, le dedicó tres nada más. Le dio los buenos días, las buenas tardes y las buenas noches de una vez. La entrada con una carrera en el inning, un hit, no hubo error y nadie quedó en circulación. Mis amigos, se ha ido el tercer capítulo completo. Los Marlins dan señales de vida, se acerca en el marcador. El primer tercio es historia. Padres 2, Marlins 1.

0: saben ustedes que estamos en la etapa de los rumores en cuanto a cambios. Y se dice que este equipo de San Diego va a ser un equipo que venda. No está directamente metido en la batalla por el wild card, aunque no se puede descartar. Ellos están a 4. Los Marlins, por ejemplo, y Washington están a 3. No están tan relegados, pero se dice que van a ser vendedores. Y se habla de varias piezas importantes que tiene este equipo, sobre todo en el cuerpo de relevista. Se habla del cubano Adrián Morejón, se habla del cerrador Miller, que serían piezas importantes que quisiera cualquier equipo tener. Morejón, un pitcher que está tirando dinamita para Hunt, Miller, ni qué decirles. Y también se habla de que muchos equipos están pensando en Tarik Skubal. Varios equipos pensando en este. Y ha salido un aspirante a llevarse a Tarik Skubal, que no, normalmente no hace grandes contrataciones. Y sin embargo se está hablando de que esta vez pudieran hacer una excepción para cazar ese pez gordo del mercado. Y es el equipo de los Reyes de Tampa. Es realmente difícil pensar que Tampa haga una inversión tan grande, pero en los rumores está que Tampa pudiera reforzarse, no solamente para clasificar, sino para buscar algo más. José Luis Nápoles.
1: Gracias, Jiki. Vámonos al corazón del juego. El lanzamiento abierto 2-1. Se metió Miami en el partido. Fue el lanzamiento número 49 para Eury Pérez. Otra vez en desventaja, margen mínimo. Lecto, suelta para la goma extraña. No tiene ponche, tiene un boleto. 50 lanzamientos, ha permitido 4 cohetes, par de limpias, 3 capítulos. Le ve la cortico a nivel de almohada en tercera base, juega Javi Sanoca. Bateando Merrill, 2.24 con el promedio. En curva le tira, levanta un fly, ya lo corta para el center left, ya cadáver. La busca el Camayota López y capturó la pelota. 2 pasos internados, primer out aquí en el cuarto inning. Bueno, acabo de compartir ahí en Twitter, arroba José L. Nápoles. Otro batazo de Canarela. Sigue bateando el muchacho, Ken Canarela. Yo no sé si lo van a traer este año, la verdad, pero empezó en clase A avanzada y todos los días hay noticias de él. A lo mejor este equipo necesita una revolución de jovencitos. Digo, si no vienen veteranos cotizados por la vía del cambio. Renquifo, primera bola, 0 strike conteo. Tiene un cohete a los jardines. Quedó anclado en primera base. Esto fue en el segundo inning. 2.34 con el promedio. 26 carreras impulsadas. Aglanza línea foul. Canarela, Kemp Alderman. Dos bateadores que pueden ayudar mucho a Alderman. Juega jardines, juega primera base, un bate derecho. Canarela es otro zurdo. Tiene como característica que batea mucho para la banda contraria. Da muchos dobles entre el left center. Lecto en preparación al pitcher. Aglanza rolling a tercera, se le partió el bate. Fieldea sin problemas, disparo a primera base y yes out por la vía 53. Tiene un swing muy característico Canarela. Y tiene muy buena selección de picheos. No trata de alar la bola, porque se le da muy bien el bateo para el medio y la banda contraria. Obviamente sabemos que todo ese gran momento en Liga Mayor recibe un desafío gigantesco. Cae el turno para Gabe Benchett. Falló en rolling por el campo corto. El lanzamiento abierto. Primero sin strike conteo. Cuando dio el batazo por el campo corto, forzó en el plato a Jackson Merrill. Tiraba un poco abierto en su momento otro. Le juegan sin tercera base. Postura erguida en el plato. En curva estará ahí. Patea paradito, como decimos, Flexiona muy poco las piernas, recarga un poco el peso del cuerpo en la pierna trasera, como mandan los cánones. Zapatos amarillos, guantes para batear, también amarillos. Lecto en preparación al pitcher. Ahí viene la bola, rolling a tercera, por allí no es. La tiene Sanoca, tiró perfecto y se acabó lo que se daba. Por la vía 53, no le sacaron la pelota del cuadro. Traigan el biberón que llegó la criatura. Se acaba la primera mitad del cuarto capítulo, señores. Va ganando San Diego con marcador de 2-1.
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1: Bueno, sigue resultando llamativo que no ha ponchado a nadie el señor Eury Pérez, pero lo importante es que saque los outs. Y si lo saca con economía de lanzamientos, pues mejor para él, para que pueda avanzar. Solamente que resulta un poco raro, ¿eh? Hoy los Nacionales, el equipo que está empatado con los Marlins, está derrotando a los D-backs 4-2. Los D-backs están por encima, de hecho, son los que tienen en este momento el tercer wild card. Pero los Nacionales están empatados con los Marlins, tratan de despegarse y de ponerse por encima. Esta es la situación de peligro que tienen los Marlins, porque no solamente depende de que ganen ellos, sino de que pierdan los que están por encima en el marcador. Aquí está perdiendo el que está por encima, que es el equipo de D-back, pero está ganando el que empata con los Marlins de momento. Todavía un juego relativamente joven que tiene su historia por escribirse. Los Gigantes venciendo a los Angelinos 6-0. Este es un juego de puro trámite. Ninguno de los dos va a ninguna parte. Los Blue Jays venciendo a los Medias Rojas 5-0. Ya no son los mismos Medias Rojas de aquella racha de victorias, ¿eh? Ya comienzan a ganar y perder como todos los equipos de los Medias Rojas, que llegó a ser el número uno en todas las grandes ligas. Por otra parte, como habíamos informado, los Reales superaron a los Tigres 3-2, Salvador Pérez convirtiéndose en el jonronero número uno en la historia de los Reales en ese desafío. Viene HH y describe José Luis Nápoles.
2: Gracias, Jinky. Vámonos al cuarto. Viene para buscar un palo por primera vez ante un zurdo. Ahí viene la bola que estará ahí. Primero sin bolas el conteo. Heriberto Hernández, 810 con el OPS. Batió para doble play en el primer capítulo, rompiendo la amenaza. Número 13 en el uniforme. Número 14 en los jonrones. Adentro, quítate. Le vino con el cutter. Manos en la cintura para Manny Machado. Barre con la pierna, quita piedras del camino. Se ajusta el pantalón un poquito en el campo corto. Sander Bogart. Postura erguida en segundo está Cranworth. Listo en preparación está el zurdo. Aglan se le tira, levanta un fly, ya cadáver. Por el center field sin problemas para Jackson Merrill. Le dio un poquito atrás con los brazos semiflexionados. Primer out en el cuarto inning. Veremos en acción a Xavier Edwards. 2.92 para Xavier. Comenzando el juego, pero ya falló.
1: Max Williams se reporta otra vez, sale de la lista de lesionados. Está rankeado como el 15º prospecto de los Marlins.
2: La lista que ha cambiado en estos días, después de el draft más reciente. Listo. El lanzamiento, primera bola. A sinker de 93 millas para Xavier. Ahora Jake Colombar. La primera selección del draft pasó al puesto número 2. Está encabezado el ranking de los peces por Thomas White. Alto lanzamiento, bola 2. Se mantiene vivo y coleando por ahí entre los mejores. Cybercat, el torpedero. Anda cerca también Cristian Hernández. Torpedero que vino en el cambio por Edward Cabrera. Bajo el lanzamiento, se lo marca. Primer strike con dos bolas. O sea, ese cambio no solamente trajo a Win Casey, trajo a un gran prospecto como Cristian Hernández. Esperemos que ya tiene Miami varias esperanzas para el campo corto. Ese que mencionaba, Ibarquette, el propio Lombar, está Rincaba, que vino en el cambio por Luzardo. Varios infielders. Andrew Salas, listo. Le tira, saca un rolling cargado al medio, va por ella. Llegó con el guante al revés, tiró perfecto, se da el giro y es out. Lo hizo bien Cranworth. La entrada con dos, casa limpia estamos. En el cuarto capítulo, segunda mitad, señores. Que el turno para Liam Hicks. Entre otros, ¿no? Hay varios torpederos. hace años que mencionaban a Ian Lewis, aquel bahamés. La primera vez que vinieron al estadio, vinieron él y Chisholm, dos bahameses. Nos tomamos una foto por allá por el Diamond Club. El lanzamiento de Rolling Cortito, la busca el torpedero. Se levanta la pelota, levanta el guante, la altura para la cintura. Va el disparo y saca el tercer out. Fácil trabajo para el zurdo. Se va para Miami, cuarto capítulo de 1, 2 y 3. Va ganando San Diego, marcador de 2-1.
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1: Bueno, ya estamos acostumbrados a ver en la receptoría al señor Mac, Joe Mac. Un novato que realmente desde que llegó ha sentado cátedra. Incluso se hablaba en la buena racha de los Marlins de un antes y un después. Desde que llegó John Mack al equipo, había inspirado al resto, siendo él como es un novato. Está empatado en el liderazgo de capturas en intento de robo con 19. Está empatado con William Contreras, pero él tiene muchísimos menos juegos efectuados que Contreras. Y por otra parte, tiene 10 cuadrangulares en 60 juegos. Y es el sexto rookie en la historia de los Marlins que ha logrado más de 10 cuadrangulares en los primeros 60 desafíos. Hay que incluir ahí, por supuesto, a otro receptor, Agustín Ramírez, el año pasado. Nick Fortes, también receptor, lo hizo del 2021 al 2022, uniendo el final de una temporada con los turnos iniciales de la otra que seguía. Jesús Sánchez también en el 20 y en el 21 unió dos temporadas para hacerlo. Giancarlo Stanton en el 2010 y Dan Ogla en el 2006. Son números impresionantes también desde el punto de vista del bateo. Hoy recuerden que no estamos pensando en un hombre que batee sobre 300, porque son muy poquitos los que batean sobre 300 en las grandes ligas, pero sí lo que se pide, un hombre que pueda hacer contacto con la pelota, que pueda enviarla lejos, y él lo ha demostrado, y que además esté rindiendo como receptor en la receptoría. Siempre se ha dicho que es una posición donde vale muchísimo la defensa, esa posición y la del campo corto. Ya en el campo corto, últimamente, pues, hay algunos que batean, que corren mucho y que cometen errores y se dejan. Pero en la receptoría sí es muy difícil dejar a alguien que te cometa muchos errores en tiros, que no tenga suficiente habilidad para sacar out y que no pueda proteger a los pitchers con los lanzamientos difíciles de recibir. Porque la fácil la recibe cualquiera, ¿eh? Vamos al quinto. Vienen los padres y describe José Luis Nápoles.
2: Gracias, Jiggy. Junto con Jiggy Quintana, José Luis Morenza. En curva, va aquí con lanzamiento Cristian Moret, el equipo de trabajo que comparte con ustedes en las transmisiones del béisbol. Jugada por jugada, desde el primero y hasta el 27.
1: Segunda apertura de Morenza.
2: Sí, señor. 0 y 1. 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Comienza a seguirnos. Gente buena que nos acompañe. Suelta para la goma foul. Allí los esperamos en arroba José L. Nápoles. Saludamos también cordialmente a Amalia González. Está con nosotros Daniel Darias. Dice que cómo se anota el batazo. Es fly de sacrificio.
1: Yo le había contestado ya.
2: El lanzamiento rolling entre tercer y short. Llegó Sanoca. Se da la vuelta. Tira. Saca. Out en primera. Lo logró. Sanoca se tiró para la izquierda. Ayer le pasó una cerca. Esta vez no le abrió las puertas. Vamos a anotarla entre signos de admiración.
1: Tú sabes que aquel hit que dio el Rengifo allí entre tercer y short se parecía bastante a este, pero aquella vez reaccionó un poco lento, pero esta vez con una velocidad felina.
2: Sí. A veces pasa por eso, Jiki, no siempre estás igual.
1: Ajá.
2: O no siempre leemos el batazo igual.
1: Exacto, la reacción es distinta.
2: Yo te diría casi que este era más difícil que aquella, fíjate. El lanzamiento tirándole Freddy Fermín. Tremendo el fildeo de Cabizanoca.
1: Yo le contestaba por X a Didi que fly de sacrificio de todas maneras, aunque la jugada sea doble play.
2: Sí, hay que ponerle impulsada a Otto. Él no batió para doble play. El lanzamiento por dentro, o sea, no fue el clásico primera y tercera, que das un rolling para doble play y anota el de tercera. No, ahí no hay impulsada. No fue el caso. Le marcan por fuera. Suelta para la goma, curva, foul. Ciertamente no corrió bien el señor Marcy. Saludos para Darias a través del éter. Ya hoy lo veíamos comenzando la temporada veraniega de la Liga de la Hermandad Latina. Llegó la lluvia y mandó a parar, Jiki.
1: Wow.
2: No pudo batear Didi. El lanzamiento le tira, levanta un fly. Elevando a los jardines por el derecho. Pampita Panloro. La está buscando Esteuri, captura la bola.
1: Es decir que la lluvia salvó a los rivales.
2: Salvó a los rivales. Lo dejamos con empate a dos. Usted no ha querido ir. Bueno, verdad que nos coincide en horario. El turno, señores, para Fernando Tatís. Elevado al campo corto, después para doble play. Batiendo para 281. 749 López. Listo, Ebrin. Ahí lanza para la goma, le tira, levanta un fly. Va a fallar. La busca Sanoca, abriendo los brazos. Esa chica es mía. Y capturó la bola. Terminando el quinto. Pocos picheos para la criatura. Traigan el biberón. Se escapa para San Diego, se escapa la primera mitad del juego, señores. Van ganando los visitantes por el momento. Marcador 2-1.
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1: Bueno, me sigue llamando la atención de que no ha dado ningún ponche Eury Pérez, que tiende a dar varios ponches en cada una de sus presentaciones, pero si ahorra lanzamientos, bienvenido sea. Por ejemplo, a Tatís Jr. lo liquidó con solamente un lanzamiento. Y ya que hablamos de bateadores que saben escoger los picheos, el contrario sería Juan Soto, que le va muy pocas veces al primer picheo, y se reporta que ha sido colocado en la lista de lesionados de 10 días. Ya era difícil la situación de los Mets y ahora pues su mejor hombre a la ofensiva va a la lista de lesionados. La lesión es en la pantorrilla izquierda y de momento serán esos 10 días. Veremos si después pues puede regresar y seguir hablando. Los Mets dicen que tienen una venta de garaje, ¿no? Que está todo el mundo ahí en venta, se rumora, menos Juan Soto. Han puesto que no Juan Soto, ni los novatos destacados, son los únicos, pero de los veteranos todos están en el mercado. Por cierto, mañana, hablando de los Mets, me recordé de Carlos Beltrán, mañana será ya exaltado oficialmente al Salón de la Fama junto con Andrew Jones y Jeff Kent. Para Carlos Beltrán será el puertorriqueño número 6 en el Salón de la Fama, Andrew Jones el primero de Curazao en entrar y Jeff Kent, bueno, hay muchos de Estados Unidos. José Luis Nápoles.
2: Gracias, Jiki. Vámonos. Quinto capítulo. Viene Sanoca. Suelta para la goma. Estará ahí. Primero simula hacer el conteo. 11 lanzamientos para JP Sears. Han llegado más fanáticos. Bien cargado para la derecha. Está Franks en primera base. Tremendo el espacio. El lanzamiento, una curva en zona baja. Sanoka batió por derecho marcado con el número 8 promediando para 270. 3 para la calle, 35 para el plato. 5 robo, 705. Marca el empate, estamos en el quinto inning. Hasta el momento, duelo de picheo. Lecto Sears, lanza alto el picheo. Sanoka no sacó la pelota del infield en el segundo acto. El equipo de los peces, cortito en cohete, solamente uno. El que pegaba Jacob Marcy. Sin embargo, un pelotazo, par de boletos, un sacrifly. Lanza, le tira, levanta un fly. La busca el primera base, se está pegando al público y capturó la pelota. Foul fly de Sanoka. Primera out y el turno para Griffin Conay, que viene a buscar un palo.
1: Entre las cosas raras, hay que decir, bueno, el no ponche de Eury Pérez, pero también que los Marlins solamente un hit en 4 entradas y un tercio.
2: Sí. Ciertamente, estamos viviendo días de frustración, Jiki. Sabíamos que estos días llegarían también, ¿eh? Listo. El lanzamiento foul, no que se iban a prolongar tanto, no que iban a ser tan seguidos, pensamos que se iban a intercalar. Pero ciertamente se han alineado todos los planetas.
1: Yo creo que el equipo necesita encontrar una media, porque el equipo quizás no sea aquel que ganaba todos los días,
2: claro,
1: pero tampoco es este que pierde todos los días.
2: Excelente explicación, ¿no? Creo que es una tortura inmerecida. Listo. El lanzamiento a foul, qué clase de sinker. Le amarró cortito las manos, bueno el swing.
1: Y fíjate que lo dejaron batear zurdo frente a zurdo.
2: Sí, yo creo que ya es hora de entender que ciertas cosas tienen que ser diferentes. Y van a seguir, yo me imagino, las modificaciones. A ver, lo tiene metido en el hoyo. En curva, tirándole. Se poncha Griffin Conay. Se quedó mirando para right field. Se pacó con un lanzamiento arriba. Segundo ponche que da Sears. Yo, de verdad, a veces traer un par de chicos para incentivar la competencia interna pudiera ser un movimiento de impacto. El turno para Estebri. Le marcan por fuera. En curva, por dentro.
1: Por supuesto que quienes dirigen a los Marlins, estoy hablando de la gerencia, tienen una visión mayor que la que puedo tener yo, pero yo estoy de acuerdo contigo. Yo pienso que hay que mover el line-up, porque si hace lo mismo todos los días, no puedes esperar resultados distintos.
2: Sí, nosotros opinamos humildemente desde la distancia. Bajo lanzamiento, sin pretender confeccionar, diseñar un plan ejecutado y diseñado por gente que está más cerca, que sí tiene más nivel de información.
1: Ajá.
2: Y que obviamente conoce mucho mejor que nosotros este tipo de manejos. Siempre lo hacemos con todo el respeto y con toda la humildad. Apenas nuestra opinión. Listo. El lanzamiento foul, solamente lo que nos parece, lo que vemos. Y de vez en cuando no lo hacen, nos sorprenden y a la larga me demuestran que yo era el que no tenía la razón. Ha pasado un montón de veces, ¿eh? Se carga para la derecha en tercera base, Manny Machado. Le marca por fuera el catcher. Listo el zurdo. El lanzamiento, Starain. Tiene dos.
1: Dicho eso,
2: reclama Stebri. Te escucho, Yuki.
1: No, que dicho eso, hay que también señalar que se estaba cambiando el line-up todos los días prácticamente. Pero la perdió.
2: ¿La perdió?
1: Es strike. Todo sí. Se estaba cambiando el line-up prácticamente todos los días, se estaba ganando. Un line-up de derecho, otro de zurdos, etcétera. Ahora se ha insistido en este line-up y no está dando resultados.
2: No, no lo está dando. Nos quedamos como el pirata cojo. Listo el zurdo, lo tiene metido en el hoyo. Casa limpia, dos out. En dos y dos, le tira, saca línea por segunda, entre primera y segunda. Es un cohete a los jardines. Demasiado lejos para Cranworth. Vuelve a llegar a circulación a Stebri. Conecta el cohete, anotó carrera. Participó en el tercer capítulo con un pelotazo, le dio la vuelta. Y abran paso que viene Marcy. El de Stebri apenas el segundo cohete, ¿eh? El de la tanda baja. Seguramente va a salir al robo. Digo, ¿usted no querría poner el empate en segunda?
1: Sí, sí, por supuesto.
2: ¿Aunque esté un zurdo?
1: Por supuesto que ahora hay que intentarlo con dos outs, batiendo el noveno. Hay que intentar algo. No exactamente quizás en el primer lanzamiento, pero sí en conteo hacerlo.
2: Bueno, vamos al intento. Estamos en el quinto inning. Despega el hombre discretamente en primera base. Entra pelado el pitcher. Suelta para la goma. Estaray. Le faltó el respeto. Le vino con una de cuatro costuras, 93 millas. Ahí está el maestro Jorge Luis Piloto. Está en la sintonía. Estuvo 8 días de vacaciones sufriendo la mala racha. El gran compositor cubano. El lanzamiento le tira, no le encuentra, pero suelta el bate y lo dejó colgando.
1: Y no es el primero.
2: Está de líder en bates colgados. Lo enganchó por la maceta.
1: Por cierto que déjame hacerte una aclaración en general, ¿no? Hay amigos que dicen, bueno, hay que decir lo que piensan, hay que decir para expresar todo lo que piensan, pero yo no he visto un médico pararse fuera del hospital y decir que adentro se cometen errores. Yo no he visto un ingeniero pararse fuera de una fábrica y decir, oye, en esta fábrica donde yo trabajo hay este y este y este otro problema. Yo no he visto nada de eso. Entonces, ¿por qué se le exige eso al narrador deportivo o se le quiere exigir y no se le exige a otras profesiones? Si vamos a decir la verdad, vamos a decirlo todos, ¿no? Todos. El policía que hable de los problemas que hay en la estación de policía, el médico en el hospital, el ingeniero, el arquitecto, el que trabaja en cualquier cosa, que también se pare y empiecen a decir las cosas, ¿eh?
2: Yo creo que los muchachos entienden, ¿no?
1: Sí, algunos sí, otros no. Por eso lo estoy diciendo.
2: O espero que entiendan.
1: Pero no, es que de fuera del agua hace nada, pero mejor que, ¿cómo se llama el campeón del mundo este de los muchos premios?
2: Michael Phelps.
1: Mejor que Phelps, se nada fuera del agua, ¿eh?
2: Siempre lo decimos con todo el cariño, con todo el respeto. Le somos bastante fieles a los análisis. Pero no todos, ¿eh? No todos lo hacen, créanme. El lanzamiento abierta.
1: No, yo les recomiendo que oigan otras transmisiones, a ver si en otras transmisiones se dicen las cosas que nosotros nos atrevemos a decir a veces.
2: Bueno, quiero saludar a mi buen amigo y colega Luandi Sardiña, que nos estaba llamando en este momento. Estamos al aire, Luandi. Nuestro abrazo para ti. Sabemos el difícil momento que estás atravesando. El lanzamiento foul. Cuando termine la transmisión te llamaré. Te mando un abrazo, Iki, también Morenza, en fin, todo nuestro equipo de trabajo para ti, para tu esposa y para todos en casa. Gente buena que nos acompañe, llevándoles a ustedes las grandes emociones. Comienza a tomar distancia en primera, lo tiene metido en el hoyo. Listo, otra vez el zurdo. Ay, lanza foul, no sale Stevie. Y sobre todo los momentos de mala racha, Jiki, son muy sensibles. En todos los aspectos. Intentamos ser todo lo receptivo posible. E incluir todos los condimentos en los análisis. Quita el pie, retorna el corredor.
1: En otras transmisiones no hay tantos comentarios y por otra parte tampoco tienen voz los que oyen. Y aquí sí tienen voz los que oyen.
2: Otras transmisiones es 1, 2, 3, 4, extra y bola.
1: Ajá.
2: Listo. Despega el hombre. Ay, lanza. Ha abierto el picheo. No le fue a sweeper. No lo engañó. Prácticamente todo como si fuera un zurdo alador. Le juegan sin tercera base. Bateador zurdo, número 87. Muchos venezolanos tenemos en el parque. El lanzamiento arranca, el hombre lleva el tiro. ¡Se escapó! Quieto en segunda base. No la cantó el árbitro tampoco. Fue bola para Marcy.
1: La están chequeando los padres.
2: Se quedó pálido el torpedero Bogart, pero no la van a reclamar.
1: Y déjame decirte que esta vez salió un poco tarde para segunda, pero es que vuela bajito ese hombre.
2: Sí.
1: ¿Cómo es capaz de robar esa base habiendo salido un poquito tarde?
2: Es prácticamente al seguro, Iki. Es un hombre que Si tú lo tienes en el equipo, es para soltarlo. Pasan cosas positivas como con Sanoca, respetando los niveles. Entra Velado, el empate está en segunda, pide tiempo, se quita Marci. Puede ser un buen momento en el partido, particularmente si se envase y vendría Otto López. Lo tiene metido en el conteo de 3 y 2. Tiene que abrir bien los ojos. El jardinero central de los peces, Marci. Buen espacio entre tercera y short. Se carga al medio Bogarts. Despega en segunda Estebri. En 3 y 2, foul. Le vino con Richter. Se quedó mirando para Reinfeldt. Cuidado ahí.
1: Va a tratar de fajarse todo el tiempo con Marci. Porque sabe que detrás viene Otto. No pueden pasar a Marci y jugársela con Otto. Así que esté con los ojos abiertos Marci para tratar de aprovechar el turno.
2: Sí, no puede suponer, asumir que un lanzamiento confuso es bola. Listo. Despega otra vez Estebri. Comienza los movimientos. Ahí viene la bola. Abierta la cuarta. Lo pierde por boleto. Otra vez en circulación Marci.
1: Y no siempre se puede, ¿eh? Por eso a veces uno se disgusta cuando falla el pitcher de los Marlins. Pero fallan todos los pitchers porque son seres humanos. Este hombre sabe que él tenía que buscar el lado con Marci. Que no podía correr el riesgo de que viniera a batearle el líder de los bateadores, Otto López, con dos en circulación. Sin embargo, no pudo dominar sus lanzamientos y se le escapa a ese hombre. Van a hablar con él en el montículo. Se reúnen todos alrededor del pitcher y el coach de pitcheo que ha ido ahí a hablar con el lanzador. El coach de pitcheo, Rubén Niebla, está ahí dando instrucciones. Este era el abridor, Sear, que estaba señalado para hoy. A última hora decidieron poner a Randy Vázquez y entonces traer a Sear como primer relevista. Pero es un relevista largo, porque si iba a abrir, es que consideraban que podía lanzar varias entradas y están tratando de que el hombre pues resista ahí en el box lo más posible. Ya todos los equipos, incluidos los Marlins, por supuesto, tienen el bullpen bastante cansado. Ya están en un momento en que tratan de alargar aún más, siempre lo hacen, pero aún más la labor del que está en el montículo, porque no pueden aguantar los bullpen ese movimiento constante.
2: Pero Jiqui, ya usted saludó a nuestra colega Gina Díaz, ¿eh?
1: Le envió un abrazo, sí señor.
2: ¿Con quién se lo envió? ¿Con DJ Manning? Tenga cuidado que DJ Manning aprieta demasiado. Y el abrazo es una llave de lucha. Entra parado en el box el pitcher, a ver. El empate por segunda con dos out. Suelta para la goma abierta. Palanqueó para el disparo. Se quedó con ella. Dos correcaminos están en circulación. Si aparece un palo.
1: Gracias a Didi Daniel Darias, que hace justicia. Y le voy a dar retweet para que lo lea. Algunos allí lo lean.
2: Juega por detrás. En tercera base. Listo. El lanzamiento. Bola contra el piso. Bola dos. A lo mejor no quiere nada con este. Y se pasa con el zurdo, pero no pudo con el anterior. Jugando con la psicología, con el desespero. A ver si compra con mal picheo. Otto López. Debe estar libre en dos y nada. Listo, en preparación está el zurdo. Lanza Rolling Cartito por delante. La pelota junto a tercera base. Va corriendo. Quieto todo el mundo. La esperaba el ministro foul, con foul. El pie en la base.
1: Pero foul.
2: La cantó foul. Bueno, el principal, el árbitro, el chief umpire, es el que decreta esta jugada. Pero el llegando y llegando era para el de tercera y dijo safe.
11: ¿Tú la viste salir?
2: Sí, iba para afuera.
1: Hey.
2: Oye, qué inteligente el ministro, ¿no? Se quedó paradito allí. Solamente a tiempo llegaba ahí Estebri, ¿eh? Solamente Estebri.
1: Sí, estaba afuera, la verdad.
2: Bueno. Era solo para llenar las bases, tampoco era una carrera. Fue el primer strike, ahora tiene que batear. Yo prefiero que batee el derecho. Se va a colocar de lado en el box el pitcher. No cuidan al corredor de primera base. Despega lo que quiere. Listo otra vez el pitcher, vistazo para segunda base. Ahí viene la bola, foul. La pelota en línea, venía en recta, cuatro costuras, 92 millas. Le dio para la banda derecha. Lanzamiento 36, J.P. Sears. atravesando su peor momento en el partido, el empate para los Peces. Miami que no se rinde, que no se olviden ustedes que son los Peces de pelea. Ah, hemos perdido 10 peleas, ok. Pero no la batalla, no la guerra. El infil abierto como un abanico. Listo otra vez, lo tiene metido en el hoyo. 2-2, despegan los hombres. El lanzamiento alta, Iván 3. Con el próximo lanzamiento saldrán los corredores. Si la pega entre dos, se montan en patines. Crece el drama. Lo está esperando como cosa buena Kajolik Towers. Lecto, en 3-2, foul, habían salido. Le vino con un cambio, 85 millas. Eury Pérez hasta el momento ha permitido un par de carreras. Aquel doblete de Ty Franks. Se anima el público. Día para la herencia venezolana, para los actuales campeones del Clásico Mundial 2026. Se anima el público, se escuchan las palmadas. Entra balado en el box el pitcher, despega Marcy. Hace rato que hay dos out. Listo. Aglan se le tira, saca Rolín para segunda. Por allí no es. De frente el batazo, fildea, dispara y el tercer out. Buen batazo de Otto. Estaba completamente de frente a la conexión. Se ubicó perfecto Cranworth. Se acaba el quinto para Miami con las manos en blanco. Dos corredores en la ruta, solamente un cohete con un boleto. Una base robada y un ponche, terminan 5. San Diego lo va ganando con marcador de 2-1.

racha, todas las cosas salen bien, te le da mal a la pelota, cae en territorio de nadie, da el batazo clave, el equipo rival batea para doble play con las bases llenas y todas cosas funcionan a las mil maravillas. Le pasa a los Marlins, le pasa a Boston, que tuvo esa gran racha, le pasa a cualquier equipo. Y cuando está en baja, los mejores batazos pueden hasta salir de frente muchas veces. Aquí le dio fortísimo Otto y salió completamente de frente a Cronsworth. Era un rolling de esos de rutina, en una conexión, sin embargo, de una fortaleza tremenda. Así es el béisbol y así le pasa a todos los equipos. Los grandes equipos son aquellos que las rachas malas le duran menos, pero de que todos van a tener una racha mala, todos, sin excepción, la van a tener. Y la mayoría va a tener también una racha buena. Los Nacionales en el sexto van derrotando los D-backs

0: Luis Pérez, 66 lanzamientos. Primero de ellos por Baco. Tiene línea por el center field. Murió a manos de Jacob Marcy. Primer capítulo, después con boleto. Anotó carrera en el tercero. Miami con Sanoca en tercera. Otto López en el campo corto. En segundo, Xavier. En primer, Stowers. Ahí viene la bola extra.
1: Miguel Puerto y Gio Díaz se quejan de que Bartolo está demasiado calladito. José Luis, es el gallo el que tiene la culpa.
0: Sí. Bueno, fines de semana para Bigote son muy demandantes. Está atendiendo al público. El lanzamiento baja.
1: Ahora se le puede hacer un descuento del salario Bigote si no pone el gallo, ¿eh?
0: Está Bigote atendiendo algunos casitos todavía al 2018.
1: Otra reclamación de este picheo.
0: Bola de lanzamiento. ¿Quién reclamó? El de nosotros.
1: El de nosotros, así que nos quedamos sin nada.
0: Como el pirata cojo. A sufrir, señores. Batiendo Cranwalls. Número 9. Batea a la zurda. Par de bolas con un strike. Ay, lanza. No la va a cantar. Hoy está descansando Joe Mack. En los jardines, Heriberto. En el izquierdo, en el medio está Marcy. En el derecho, Estebrin. En la receptoría está Liam Hicks.
1: Los Marlins han reclamado 244 veces lanzamientos.
0: Dice Miguel Valiente que hoy el héroe va a ser el rubio de Ligielena.
1: Sí.
0: En 3 y 1, 3 y 2, ¿dónde vas?
1: 244 reclamaciones, han ganado 134 y contando las de hoy, han perdido 110.
0: El abrazo para Jorge Alberto, el gallito del son. Listo en preparación al pitcher, en 3 y 2, foul. Ahí está con nosotros también Diana Rodríguez, Luis Alberto, el poeta Santos. Vamos a ver si ganamos saliendo del mal momento para impulsar el intento de ir acortando los tramos. En el lugar donde estamos existe un frío que abraza. Creo que la calabaza, aunque al ministro le gusta, es el menú que le ajusta más al equipo de casa. Foul. Ahí está el poeta Santos. Ivo Martel también está con nosotros en la sintonía. El Ángel Picaflor va a cantar esta noche, ¿no?
1: Esta noche es su concierto.
0: Estuvo haciendo gárgaras con Almíbar. Así que el hombre va con todo el dulce del mundo. Ahí viene la bola, foul de nuevo. Lo está haciendo trabajar.
1: Y parte del concierto de hoy es con piano.
0: Sí, señor. O sea, el estilo de descargas. Cuando tienes un gran maestro en el piano, Iki, está ready para los números que te pide el público. Tiene un amplio repertorio, Anthony. Pero no va a cantar la malcriada. Listo. Aglanzax tiene encantado el tercero.
1: Al fin.
0: Se lo comió. Traiga en el biberón con leche de cabra. Logra el primer ponche a la criatura.
1: Primer ponche y ha retirado los últimos 7 bateadores. Se ha compuesto después de aquellos 2 hits cuando le hicieron las carreras allí en el tercero.
0: Solamente un batazo. Mal dado porque le dio con el mango del bate, Friends. Suelta para la goma por dentro, quítate el que está bateando, Manny Machado.
1: Y Machado mismo dejó caer un chiringuito atrás de primera.
0: Sí, señor. ¿A usted le gusta el chiringuito?
1: Tú sabes que ya no está en Antena 3, el chiringuito de España.
0: ¿Para dónde se fue? Yo creo que están en redes, ¿no?
1: No, se fueron para otra cadena.
0: Listo. El lanzamiento de Rolling a tercera, por allí no es. Se metió en la bronca, Sanoca, fildea la pelota y tiró perfecto. Se la quitó de adelante a Otto López.
1: Creo que se fueron para Mediaset. Voy a chequearlo.
0: Jiqui tiene una maestría en la televisión española.
1: Sí, la verdad.
0: Está trabajando el acento.
1: Es que quiero llegar a narrar las corridas de toro.
0: Yo sé. te va a terminar narrando la tomatina allá en Pamplona.
1: También.
0: En Curva estará.

Pero no se metiría a correr delante del toro. Por favor. Ty Franks nos hizo daño. Batea para 2.81. 16 para la calle. 45 para el plato. Aglanza tirándole. Le vino con sweeper. Muchos de los partidos recientes han sido doblemente frustrantes. Primero que todo porque no son victorias. Eso, por supuesto que lo determina todo. Pero también han sido pegados partidos que te dejan tirándole al tercero. Se lo comió. Segundo que Deury Pérez, su primer capítulo. De bueno, 2 y 3. No le sacaron la pelota de Belinfield y hace rato que no se le envasa a nadie. Ha retirado a 9 en línea recta. Traigan el biberón. Segundo ponche, termina el sexto inning. Estamos en apertura de calidad, ¿sabes? No sé si se ha percatado de que el picheo no tiene la culpa, señores. Se acaba el sexto, primera mitad. Va ganando San Diego. 2-1.

0: ¿Será que ha tomado un segundo aire Eury Pérez? No es que haya lanzado mal, porque tiene apertura de calidad, ha lanzado muy bien, pero además está finalizando mejor que como comenzó. Él tuvo en el segundo a dos corredores que se le envasaron, un doble y un sencillo, no le anotaron carrera allí, pero en el tercero es donde comienza dando dead ball al primer hombre, el noveno en la tanda, y ahí se complicó, porque después de un out da boleto, viene una jugada de doble play, pero a continuación hay un batazo que deja caer Manny Machado, bate quemado detrás de primera, y un hit no de mucha fuerza de Ty Frames por la banda izquierda que trae las dos carreras. Es el único momento de debilidad que ha tenido. A partir de ahí, a pesar de no haber ponchado a nadie, llegó al sexto, y aquí pues poncha a dos de la tanda fuerte, a Crossworth y a Frames, y lleva 9 retirados en línea recta. Realmente merece apoyo porque ha lanzado muy bien. Déjame ver si este resumen que hacen por allí, después nos dicen que falló el picheo de los Marlins, como ayer dijeron que había fallado el picheo de relevo y esa era la causa de la derrota. No lanzaron excelente, pero esa no fue la causa de la derrota. Vamos a ver si los bates reaccionan. Necesitamos héroes. José Luis Nápoles.
1: Viene por un palo. Cayo Alex Towers. Gracias, Jiggy. Número 28. Listo. El lanzamiento le marca el primer strike. Ya le cayó arriba. Tiene boleto en el primer capítulo. Ponche tomó en el tercero.
0: No lo dije al aire, lo dije internamente, pero está en media set el chiringuito ahora de España.
1: Se va a colocar de lado. Mira dónde y en cuánto está la tasa de ponches. El lanzamiento tiene 32.8 la tasa de ponches de Kyle Stowers. Casi que de 9-3. Casi que de 3-1. De 3-1 es 3.33. Y la tasa de boleto muy baja, 9.2. Leto en preparación al pitcher, lo tiene metido en el hoyo. Frente al zurdo. Comienza los movimientos. Lanza alto el picheo. Daba la impresión en un momento que despegaba. Llegó a 12 cuadrangulares, 43 remolques. Se ha detenido un poco, conjuntamente con la pausa de las estrellas. Se prepara el pitcher. Abierta y van dos. 7.38 en el OPS. 338 comparecencias, tiene 68 cohetes. El OBP está en 312. El slugging es bueno, 426. Zapatos amarillos, el pitcher comienza a moverse. En dos y dos, le tira, saca un machucón por delante del pitcher, por detrás. Fácil trabajo para Manny Machado, que la convierte en out. De tercera a primera base, estaba muy bien ubicado, cargado para la izquierda. Le amarró las manos con la sinker ball. La entrada con uno y la casa limpia el turno para Heriberto. Voy al mío. Segundas mitades con Heriberto. Segundas mitades contra el zurdo. Por falta de señales no es. Por falta de oraciones tampoco. Medias negras, soy el equipo de los Marlins. Heriberto batió para doble play en el primer capítulo. Le marcan por fuera. En curva abierta. Elevando al center field. Falló en el cuarto inning. 248 con el promedio. Juega atrás con las manos en la cintura. Manny Machado. Poquito separado, cargando para la izquierda. Sander Bogarts en tercera. Machado en el campo corto. Bogarts. Listo. El lanzamiento lo pasó. Cranworth. Dando paseitos en segunda base. Buen espacio entre primera y segunda. Cranworth está metido en el medio. Franks juega separado por detrás en primera, cargado a la derecha. Pasito para la izquierda en el center field. Mario. Listo en preparación el zurdo. Lanza. Abierto el picheo. En el right field está Gavin Checks. En el medio Mario. Arrenquifo. Profundo por la izquierda en el left. Son las emociones de la pelota caliente, señores. Le marcan por fuera. Listo en preparación está el zurdo. Ahí lanza foul, la pelota atrás. 92 millas. Heriberto Hernández. El slugging está en 487. El OBP está en 319. 58 cohetes. De ellos 14 jonrones. 25 la tasa de ponches. De 4-1. Listo en preparación al pitcher. Lanza alto el picheo. 3-2. Cuando usted se poncha el 25%. Es de 4-1. Poco menos que Stowers, que estaba de 3-1. Por ejemplo. Bien lejos, está en tercera base Manny. Frontera con el ponche, frontera con el boleto. ¡Ay, lanza! ¡Le tiró al tercero! Salió a cazar mariposa con la sinker. La pelota estaba por fuera. Ponche número 4 va por 3 Sears. Le va funcionando el plan al equipo de San Diego. El manager, Craig Stammen, se ha salido con las suyas. Primero con Randy Vázquez y ahora con Sears. El turno para Xavier. El lanzamiento, primera mala. Una buena concurrencia en el Parque Home Depot. Seguido llegando público. Hoy comenzamos a las 4 de la tarde como cada sábado. Listo. El lanzamiento a foul. La pelota viene atrás. Tenemos público por allá por el balcón que tenemos en el center left. Allí muy cerca está la barra emblemática de una cerveza americana muy conocida. Debajo está aquel club que en algún momento se llamó Clevelander. Después tuvo otro nombre, Iki, ¿no?
0: Sí.
1: Tenía su piscina. Ya no tiene la piscina. Listo el pitcher. Le trae aquí una bola el conteo. Comienza los movimientos. Bajo el picheo. No está lejos el primera base. Franks. No está lejos el ministro. Juega a nivel de almohada. Manny Machado. Profundo en el campo corto está Sander Bogaerts. Le marca por fuera el catcher. Listo otra vez el pitcher. Lanza foul. Le vino con el cambio 85 millas. De caer Miami en este partido estaría perdiendo otra serie en forma consecutiva.
0: Y se caería de los 500, ¿no?
1: Sí, señor. La mala racha comenzó con Cleveland. La continuó Milwaukee. La prolongó Houston. San Diego ha venido con malas intenciones. Comienzan los movimientos. Ahí viene la bola. Levanta un fly por el right field. La está buscando el right fielder Gabe Benchetz. Va saliendo foul y capturó la bola. El árbitro marca que capturó en zona buena. Anótelo en zona buena. Termina el sexto inning para los Peces. En causa perdida con un ponche intercalado. Va ganando San Diego 2-1.
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1: Bueno, ayer nos visitaba por acá Juan Martínez, el director de promociones de los Marlins, y nos estaba diciendo que esta mala racha la estamos compartiendo también en Liga Menor. Las cosas no van bien en estos días. El equipo nuestro de Liga Menor, de AAA, recuerden ustedes que es el actual campeón, ¿eh? El actual campeón. Aquella victoria espectacular, ganada in extremis con un cuadrangular de Jacob Berry.
0: sembró muchas esperanzas, generó muchas alegrías para la organización de los Marlins. No es poca cosa, ¿no? Yo creo que las granjas se han seguido fortaleciendo de una manera increíble. Se está trabajando bien, se ha estado seleccionando bien y los resultados no se han hecho esperar. Hay muchos buenos talentos también en Pensacola. En algún momento, cuando en modo competitivo nos acercamos a la idea de discutir, pedir talento para el presente, algunos temíamos que le echaran mano a estos talentos grandes. Cada vez eso es menos posible. Claro, no perdemos las esperanzas de que el equipo levante el juego y volver a estar en esa situación, que siempre es mejor que la actual. Jiqui Quintana.
4: Gracias, José Luis. Lanzamiento de Eury. Baja la primera para Jackson Merrill. Tiene doble. Y fly al campo corto el jardinero central. Buen fildeador ahí en el centro, Merrill. Y puede batear. Tiene 14 jonrones, 45 impulsadas. El promedio sí es bajo, 224. Lenza le tira y saca un batazo peligroso hacia la raya por el left. La busca desesperadamente. Se deja caer. Se le cae la pelota en territorio bueno. Después pasó a foul. No pudo mantener el equilibrio. Perdió allí la pelota después de hacer contacto con el suelo. Hay que ponerle doble aquí a Merrill. Batazo difícil. Pero parecía que le llegaba la pelota y que podía facturar el out. Este es el segundo doble de Merrill, el tercero que le dan al pitcher Eury Pérez. Estoy viendo la repetición. Le dan la base de la muñeca. No le dan el guante, sino la base de la muñeca, la pelota. La calculó mal. Hay peligro ahora. Corredor en segunda, batea. Fifo toca foul. Rengifo, Luis Rengifo de Naguanagua. Le dicen Fifo. Este es un naguanagüense. Bateando la zurda, intentó el toque. Ya los descamisados tienen su grupo formado por la parte derecha del graderío. Decreta tiempo el árbitro principal. Están sonando las alarmas aquí del estadio. Eso puede pasar. De hecho, ha pasado algunas veces sin un motivo directo. Sin un motivo específico. El árbitro ha decretado el tiempo. Están esperando precisamente a ver si pasa el momento de las alarmas, porque suena como una sirena y hay unas luces que se encienden. Todas las veces que ha ocurrido esto, realmente ha sido una falsa alarma. Por lo menos que yo recuerde, no haya visto nunca que haya ocurrido esto y que haya sido de verdad que haya que despejar el estadio.
0: Si no es falsa, avíseme, por favor.
4: De todas maneras, la policía, por ejemplo, ha bajado ahí al terreno. Estoy viendo de aquí algunos oficiales para chequear todo. Alexander González anda por allí. Dice que necesitamos que los bates despierten. José Sánchez con dos hits, muy difícil ganar. Sí, señor. Marcos Jucarito dice, nos traen un zurdo y el mundo se nos viene encima. César Soto se queja de que el bateo es frente a cualquier pitcher, poco frente a cualquier pitcher. Siguen esperando los árbitros, de responsabilidad de ellos. Y no quieren correr el riesgo de que esté pasando algo de verdad. Mira el jefe de grupo. Yo creo que el jefe de grupo es Barsdale, que está en tercera. Y está hablando ahí con los oficiales de los Marlins, preguntando qué pasa. De momento tenemos corredor en segunda sin out. Estamos en el Lucky Seven. A los Marlins le quedan tres oportunidades al bate, pero hay que aprovecharla porque hasta ahora solamente dos hits. Uno de Esteury Ruiz en el quinto. Ya hemos tenido uno de Jacob Marcy en el tercero. Así que los dos que están por debajo en la tanda, el octavo y el noveno, son los que han bateado de hit. Ahora está hablando el árbitro DeHaan con el manager de los Marlins. Se acercó allá al banco. Están dando una explicación. Y dicen que están monitoreando la situación. Allí sale un letrero en la pizarra gigante del Parque Central. Sonaron las alarmas y entonces están monitoreando la situación y van a informar
0: en cuanto haya algo que comunicarle a la fanaticada.
5: Sí.
0: Por supuesto que se toman todas las medidas, hay mucho público aquí y es una responsabilidad grande para los Marlins, la dirección de la franquicia. Hoy el día de la herencia venezolana aquí en el Lone Depot Park. Y tenemos una bonita concurrencia, la verdad que siguió entrando público, José Luis.
5: Sí, siguió entrando público y evidentemente mucho más de los que creíamos en su momento. Normal. Todavía no se reanuda la acción, Jiki.
0: No, pero parece que sí, va el árbitro para tercera.
5: Están recomendando primero que todo que permanezcan dentro del estadio en este momento. Y como bien tú decías, está monitoreando la situación y estarán dando actualizaciones y más información tan pronto como estas estén disponibles. Yo no veo ningún sector de la grada, de manera específica, donde haya algún despliegue de fuerzas de seguridad.
0: No, es que de hecho eso ha pasado otras veces. Se disparan las alarmas. Eso pasa hasta en la casa de uno, ¿no?
5: Sí, a veces se abre una puerta que no es para la salida en el momento y se dispara la alarma, pero ya viene la acción.
0: Ya se va colocando en el box el pitcher Eury. Lenza va a tocar, lo hace foul. El señor Rengifo ha fallado los dos intentos de toque y se ha colocado ahora en situación de 12 strikes sin bolas. A veces los equipos electrónicos no necesitan mucho para sonar, ¿eh? A veces las alarmas. Yo tengo una alarma en mi casa que de vez en cuando me suena. Y ya me estoy dando cuenta que es cuando hay una luz que está apagada. Se va colocando Eury. Observa el corredor de segunda que adelanta bastante. Se impulsa, lanza. Un intento de curva quedó alta. Es una alarma segunda, no es la alarma principal de la casa, pero cuando hay una luz apagada y entramos, ella suena. Afortunadamente no es la alarma central. Es una alarma extra. Una bola, 12 strikes la cuenta. Listo otra vez. Se impulsa, lanza, le tira la banda un fly que abre por la parte de tercera, la busca la antesalista, no puede. Y ya que hablo de alarma, si usted no ha hecho la reservación para el fiestón, llame a William González. William González, hablando de alarma, me acuerdo, llamen al 305-907-4169. 305-907-4169. Sea usted testigo, no espere que se lo cuenten, a pasarla bien allí el 13 de septiembre. Lanza alta allá afuera, la sinker de 97 millas. Desde acá no veo movimiento en el bullpen, está lanzando Eury. Ya tiene 87 lanzamientos, estamos en el Lucky 7. La abrieron con doble, esa pelota que no pudo fildear ahí a Chachi. Era difícil realmente. Pero le dio en la base del guante, en la muñeca. Saca el pie, no tira segunda, acude a la pez rubia, se va colocando otra vez de lado. Diana Rodríguez dándole ánimo a los muchachos ahí en X. 2-2 la cuenta, los descamisados están haciendo su show ahí en la parte derecha. Se impulsa, lanza, alta y lleva 3 bolas, 12 strikes. Yo sé que el bullpen está muy gastado, pero me gustaría alguien que se esté preparando allí.
5: Sí, yo creo que a mí me ha sorprendido un poco que él saliera en este inning, Jiki.
0: Tiene 88 lanzamientos en este momento. Lanza, le tira y levanta un fly largo entre el right center, lo profundo, va rápidamente. El right fielder va llegando, capturó la pelota. Arranca el hombre y está llegando a tercera. Afortunadamente teníamos ahí las piernas de Eury. Se desplazó rapidísimo, iba Marcy también buscando la pelota, pero fue Eury el que fildeó. De todas maneras movió el señor Rengifo el corredor a tercera. Trataban de sacrificarlo. Ahí está la televisión presentando a Luis Dorante, que interpretó el himno nacional. El hombre que hace de todo, Luis Dorante Jr. El infield está cerrado, hay solamente un out. Así que hizo el trabajo de Rengifo de todas maneras, ¿eh?
5: Sí.
0: Y por poco la saca.
5: Sí, señor, salió a buscarla, ¿eh? Lo han estado dominando, o lo han tratado de dominar con esos rompimientos. Él le da muy bien.
0: Tratando de tocar, se convirtió en un posible ponche. Y de eso nada, ¿eh? Lanzamiento strike, buen picheo, una slider de 90 millas que rompió en la esquina de adentro. Ahora sí hay un zurdo en el bullpen de los Marlins. Se ha levantado a tirar pelotas un zurdo, creo que un poco tarde, pero algo es algo y mejor que nada. Batea Gavin Chit. El infield cerrado completamente, se prepara Eury. Aquí viene el lanzamiento, por la baja que cierra ahí Hicks.
5: ¿Será Dax Fulton?
0: Por la estatura me parece.
5: Sí. Ya ver que te lo van a... Sí, Fulton, ya lo pusieron.
0: Mañana el juego a la 1:40. Walker Buehler por el equipo de los Padres. Jansen Young, JJ por los Marlins. Una bola, un strike y un out. Se mete el público en el partido, sobre todo los descamisados. Lanza, le tira, le manda un fly muy elevado que abre por la derecha y va al público. Qué cosa que Morenza se nos vaya siempre para el grupo ese. Deja... Sí. Aquí todo y se va para allá para quitarse la camisa.
5: Sí.
0: Le encanta quitarse la camisa. Está haciendo pesas, déjame decirte.
5: Sí, hay que darle tiempo, Jiki.
0: A mí no me gusta hacer pesas, ¿sabes? A mí me gusta más comprarlas hechas. Una bola, dos strikes, un out, sigue el infield cerrado. Se prepara Eury, tiene que meter el brazo hasta el hombro. Listo el gigante de los Marlins. Ya se impulsa, lanza, foul. Venía la sinker a 98 millas, todavía está fuerte. El palillo envenenado hoy solamente ha pinchado a dos, a Cransworth y a Frames en el mismo inning, en el sexto. Llegó a retirar a 9 hombres en línea recta hasta el doble en esta entrada de Merrill. Estuvo a punto de fildearlo HH, pero no le echen culpa porque era difícil. Saca el pie, busca desesperar un poco al bateador que aprovecha y se quita. Bateador zurdo.
5: Es un turno clave. Hay que quitarle el bate de las manos.
0: Ahí se coloca de nuevo las manos al cinto. Ya tiene las señas de Hicks. Inquieto en segunda Xavier, dando pasitos el cuadro por dentro. El lanzamiento. Le tira, levanta un fly. Parece bueno para el piso y corre. La va buscando jardinero central. La captura. Viene para home el corredor. Viene el disparo abierto. Anota la carrera. Hay fly de sacrificio de Chet. El juego se coloca 3-1. Esta carrera pesa una tonelada. No es decisiva. O puede no serlo. Para decirlo bien, puede no ser decisiva. Pero pesa una tonelada en el séptimo inning. Ventaja de 2 ahora para los Padres. Con 5 hits han hecho 3 carreras. Los Marlins con 2 hits han hecho 1. La de los Marlins también con un fly de sacrificio. En aquel caso de Otto López. Preparado el pitcher, lanza. Strike cantado. Tiró la sweeper. Los Marlins ya no pueden hacer reclamaciones de lanzamientos. A San Diego le queda una. Está batiendo Sander Bogart. El muchacho de Aruba. Lanzamiento strike cantado. Ya que digo eso, Andrew Jones se va a convertir en el primer jugador de Curazao en entrar al Salón de la Fama. Oficialmente será mañana. Carlos Beltrán, el sexto de Puerto Rico. Y también va a entrar Jeff Kent. Le tira machuconcito, baja rápidamente el pitcher. Fildea, mano limpia, pero pierde la pelota. Iba él, iba también Hicks. Y entre los dos se estorbaron mutuamente. Cuando fue a recibir la pelota, Eury la perdió allí a mano limpia. Hay que ponerle un hit aquí a Bogart sin querer queriendo.
5: Yo creo que siempre que esta jugada esté 50-50 para catcher y pitcher, hay que dejársela al catcher. Para que haga el tiro... que está acostumbrado a hacer sin ángulo. Para un pitcher es muy arriesgado, Jiki. Sobre todo llegando a 100 picheos. Hacer ese tipo de disparos a primera. Sí. Sin el apoyo, sin el wind-up.
0: Está más acostumbrado el receptor, estoy de acuerdo. Quedaba en mejor posición el pitcher, pero está más acostumbrado al receptor. Se va el hombre, le tira línea, que se mete de hit en el jardín izquierdo. Dobla en segunda, sigue para tercera. Va el disparo, el corredor. Quieto. Cañonazo de Freddy Fermín. Está de más en el montículo. Eury Pérez ha trabajado bien. Tiene hasta el momento apertura de calidad, pero está de más.
5: Es que se desentiende el corredor en la base, Jiki. O sea, le llegan a primera base y le salen con una libertad absoluta. Para colmo, un wind-up tremendamente lento. El catcher no tiene una pizca de posibilidad de ponerlo out en segundo. Para colmo, se combina con un hit.
0: Además, fue un cañonazo lo de Fermín. No lo van a quitar, porque el que viene, Fernando Tatís, que es derecho, y el pitcher que tienen calentando en el bullpen es uno solo. Podían haber sido dos, pero tienen uno solo, y es zurdo.
5: Ciertamente, es muy lamentable. Yo creo que es una de las asignaturas pendientes. Ya Eury no es un novato. Eury lleva tiempo en esto. Es todo un profesional de éxito, de categoría, de calidad, pretendido, deseado por muchas otras franquicias. Este problema lo tiene que resolver cuando antes, ¿eh? Esto no basta con tirar 100 millas, con ponchar a los bateadores, con sacar outs. Hay momentos puntuales en que hay que saber jugar pelota pequeña y mantener el marcador estrecho cuando tu equipo no te está dando mucha ventaja. Y parte de esto incluye cuidar a los corredores. Un hombre que te entra en circulación por nada, por una confusión tuya como pitcher con el catcher.
0: Hay corredores en tercera y primera, dos out. Batea el peligroso Fernando Tatís, aunque está en mala temporada desde el punto de vista de jonrones e impulsadas. Lanzamiento por la baja. No es un mal promedio el que tiene, todo lo contrario. 281. Pero por debajo en jonrones, solamente 8, puede dar muchos más. Algunos dicen que es el mejor pelotero dominicano. Buah. El infield abierto. Lanza, le tira foul en esta dirección, pero se queda corto. Estamos, amigos, en el Lucky 7, la suerte, mirando para San Diego, mirando para la zona de La Joya. Una zona turística muy bonita, La Joya. Hay muchas cosas que ver ahí en San Diego, fuera de broma. Ya se prepara otra vez, manos al cinto, abren los corredores, lanza, punta de bate, foul, la pelota atrás. Lo engañó con una sweeper. Los Marlins tendrán 3 oportunidades al bate. Hay que despertar esos bates dormiditos en los últimos juegos, sobre todo hoy, un par de hits nada más. Una bola, 2 strikes, 2 outs, 2 en circulación. Listo, Eury, lanza rápida, alta, completamente 100 millas. Duro está, es el lanzamiento 102 y lo hizo a 100 millas. Muy pocas veces ha llegado a más de 100 picheos. Lo han dejado porque el bateador es derecho, pienso yo. 2 bolas, 2 strikes, 2 outs, 2 en circulación, saca el pie. Cuidado con el reloj, cuidado con sacar el pie. Varias veces lo pueden castigar. 2 bolas, 2 strikes, 2 outs, 2 en circulación, todos son dos. Lanza contra el suelo, levantó el receptor evitando el wild pitch. Lo lleva al conteo máximo, se va a ir con el lanzamiento. El corredor Freddy Fermín, FF, se va para segunda. Estará mirando los toros desde la barrera, Bogart ahí en tercera. A ver qué pasa. Silencio aquí en el Lone Depot Park, hay tensión. Cuando se coloca de lado Eury Pérez, mira a primera. Lo están cuidando, aunque sabe que se va a ir. Ya se fue. Lanza, le tira y saca línea, que se arrastra, fildea bien el torpedero. El tiro desde atrás de Chorbaum. Tira un mascotinazo. Y la engancha Tower. Ay, ay, ay, ay, ay. Se me salía el corazón por la boca cuando vi el tiro bajo. Y el mascotinazo, me permiten esa expresión, que estiró Tower ahí para fildear la pelota, gran out. Ay, ay, ay, ay, ay. Por eso las canas, La entrada con una carrera, salió bien. En el inning hubo 3 hits, incluido un doble. No hubo error y 2 quedaron en circulación. En el Lucky 7, una mirada de la suerte para la bella ciudad de San Diego, que va ganando ahora 3-1.
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5: Bueno, había llegado en las últimas horas a 60 victorias el equipo de Tampa. Está enfrentando a los Guardianes, una serie buena. Esa serie en la que usted dice, bueno, no hay tantas estrellas. Para mí, Jiki, estaban hablando de mejor dominicano en el momento. A mí me gusta mucho el swing de Caminero. El swing, está viviendo un gran momento, la fuerza que tiene, la aceleración. Conjuntamente con las malas temporadas que han tenido Tatis Jr. y Vladimir Guerrero. Hablando de los mejores peloteros dominicanos,
0: Juan Soto.
5: La gente tiende a olvidarse de José Ramírez. Ajá. El que siempre está en la bronca por el MVP. Muchos prefieren olvidarlo, yo no. Yo sé que usted tampoco.
0: No.
5: Obviamente Juan Soto. Incluso creo que en materia de ser completo, José Ramírez entra más en la bronca que todos esos. De conjunto en comparación con Tatís, por lo que pueden impactar en el juego en diferentes aspectos. Pero están 0-0 apenas comenzando, altura del segundo Guardianes y Rays. Viene Miami, vuelve al juego Jiki Quintana.
0: Gracias, José Luis. Y el que lanza es Yuki. Strike cantado, Yuki Matsui, el nuevo pitcher. Por poquitito le ponen Jiki.
5: Sí.
0: Pero no, es Yuki, afortunadamente. Si fuera Jiki, fuera más difícil, ¿no? Ya se coloca otra vez, zurdo, frente a zurdo, batea Liam Hicks. Preparado, lanza, le tira y saca un batazo alineado entre Rice Center, la busca, va llegando, capturó la pelota Chet. Le dio bastante fuerte Hicks, pero causa perdida en ese turno. Hay una base limpia, es el turno para Javier Sanoja. Sanoja hoy de 2-0. Sanoja prácticamente en cada juego hace algo positivo. Así que estamos esperando, vamos a ver si es ahora. Porque está llegando el momento ese en que usted dice ahora o nunca. De lado está el japonés de Yokohama. Lanza alta. Fíjate que es un Yuki que nació en octubre. Le hubieran podido poner Yuki, ya que nació en octubre. Corto en tercera, Machado. Profundo en el short bogart, cargado a la banda izquierda, Cronsworth en segunda. Lanza tirándole, swing completo, bien separado de las rayas, es decir, está hacia la izquierda del campo, ahí en primera frames. Los jardineros normales, quizás un poquito a la derecha del campo, Merrill en el jardín central y un poquito también Chat en el derecho. Ya se prepara el japonés. Se impulsa, lanza, bola baja. Este hombre mide 5'8 nada más, el pitcher Matsui. Pesa 165 libras y tiene 30 años. Ha ganado uno, ha perdido otro. Trabaja para 2.68. 37 entradas, ha ponchado a 40. Listo, lanza, alta y afuera. Sigue la alegría, siguen las camisas y los pullovers al aire. Las franelas, diría un venezolano, hoy que es el día de la herencia venezolana, las franelas al aire. Ahí los descamisados en la parte derecha del parque. Cómo se divierten ellos, es un mundo aparte, ¿no? Juventud, divino tesoro. Ya está preparado en el box. Se impulsa, lanza, le tira, le manda un fly. Muy elevado, la busca el receptor, también el primera base que la pide y la captura en territorio bueno. Le quitan el bate de la mano a Sanoja, siguen sin aparecer los hits. Realmente preocupante, ¿no? El slam colectivo de los Marlins. Leonor Guibert habla de eso precisamente. William González habla de 104 lanzamientos de Eury. Marco Jucarito dice sentencia, que el mejor pelotero dominicano se llama Juan Soto. Dice él, pero por mucho. Juan. Batea Griffin Corain. Lanza tirándole al primero.
5: Yo solamente digo que no se olviden de José Ramírez.
0: Sí.
5: Año por año está en la bronca por el MVP.
0: Y hay que... Tú apuntabas de caminero que va a pasos agigantados hacia adelante, ¿eh?
5: Sí. No, pero es que una cosa es el mejor bateador.
0: Lanza por fuera completamente. Una bola y un strike la cuenta, ¿eh?
5: Y otra cosa, el más completo. El más completo es uno que defiende, que corre, que batea, que impulsa, que promedia. Y yo quiero que alguien me diga, ¿cuántos dos o qué dos peloteros dominicanos son más completos en ese aspecto que José Ramírez?
0: Una bola y un strike. Hay dos out. Preparado, lanza, le tira foul la pelota atrás. Buen swing de Corain. Tiene hoy de segunda a primera y ponche. Yo creo que tomando en cuenta la defensa y la velocidad, es que algunos han colocado a Fernando Tatís. Lo que pasa es que ha tenido mala temporada. Y entonces echa por tierra ese criterio. Pero es un tremendo pelotero, esa es la verdad. El que pensó en eso a principio de temporada, que era cuando se discutía esa posibilidad, no pensó mal, ¿no? Buen trabajo de Eury Pérez, pero sin respaldo ofensivo. Ya está preparado, lanza, le tira foul, rebota y va atrás a la malla. HLF lo sentencia, dice Pérez, 7 innings, 3 carreras, hizo su trabajo. El problema es el bateo.
5: Yo creo que el bateador más fino que tiene Dominicana, sin duda, es Juan Soto, ¿no? El tema de los boletos, el OVP, el más fino, bateador.
0: HLF vuelve a hablar de los posibles cambios de los Marlins. Tirándole al tercero, lo ponchó. De mover el banco y de mover los que están en Liga Menor. Buen trabajo de Yuki Matsui. Liquida a los Marlins de 1, 2 y 3. Cero en todo. Nadie entró en circulación. Ni una miradita de la suerte para la pequeña Habana. Y el cuartito está igualito. Padres 3. Marlins 1.
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5: O sea que hacía rato que no veía los números de Soto. Ahora, me llamó la atención, Jiki, que... Bueno, no me llama la atención. Para mí está muy claro que la organización está escuchando propuestas y que estén disponibles todos menos Juan Soto. O sea, todo parece indicar que Francisco Lindor, Mr. Smile, como lo conocen algunos, ya no es una vaca tan sagrada como lo fue en algún momento y que estaría disponible. Un hombre que está bateando para 2.28. Con 6.97 de OPS. Y que claro, todo el mundo está mirando para el gran promedio que devenga Soto. Muy por encima de los 700 millones. Pero Francisco Lindor está en 340. Que es un pelotero bastante completo. Pero llama la atención que ya estén escuchando propuestas por él. Más me llamó la atención hace tiempo, y obviamente no me asombra en lo absoluto, que quieran conservar a Soto, que es un pelotero generacional. Uno de los mejores peloteros a la historia. Cuando termine, los números ofensivos van a ser espectaculares. A mí sí me llamó la atención que salieran de Pete Alonso, que salieran de algunas figuras emblemáticas del equipo, sobre todo Pete Alonso. Vámonos al octavo. Ahí está Fulton, vuelve al juego Jiki Quintana.
0: Gracias, José Luis. Lanzamiento, tirándole el primero, la tanda fuerte del equipo de los Padres, Cronsworth, Machado y Frames.
5: Se fue con apertura de calidad entonces, Eury.
0: Muy buena actuación. Lanza foul. No es excelente, pero es muy buena actuación. Si usted tiene apertura de calidad en 7 innings, hay que decir que fue bueno su trabajo. Ahora, Hay algunos amigos que solamente quieren actuaciones excelentes y eso no siempre se logra. Esas de 7 ceros, de 10 ponches, adentro y bajo, la bola se escapa atrás. Una bola y 12 strikes, la cuenta para Crunchwell, que tiene hoy de 2-0. Le robó un hit Marcy en la primera entrada. Ya se coloca otra vez, se impulsa, lanza adentro. Tuvo que quitarse, venía buscando carne. César Soto dice que es alarmante, que ni siquiera amenazan. Sí, se cae un eslón y todo se ve feo, horrible. René el Boricua dice, hay quien dice que es el picheo. Sí, siempre se escuchan cosas, René. Hay de todo en la viña del señor. 2-2, adentro y baja y lleva tres bolas en strike, lo tenía en 12 strikes, lo ha llevado al conteo máximo. Sukutu ya da por perdido el noveno inning, dice que solamente nos queda una, que después viene el cerrador. Solamente nos queda una entrada, dice. Lanzamiento machucón, de bound grande, la busca el pitcher hacia la raya por primera, territorio foul. Tiene que regresar. 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Una calidad alta de un whisky escocés con un precio relativamente bajo. 3-2 la cuenta, lanza la cuarta bola, transferencia, mal comienzo para Fulton, Dax Fulton, el más descansado quizás del bullpen de los Marlins. 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El lanzamiento sale para segunda, el corredor, el disparo llega de bounce, quieto, se la robó. Llegando y saliendo frente al picheo de los Marlins y la presencia de Hicks hoy en la receptoría. 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Lanza alta y afuera, completamente desviado ese lanzamiento. Es muy alto este señor Fulton, pero necesitamos control, más que todo. No hay nadie calentando en el bullpen, estamos en el octavo. La diferencia es de 2 carreras nada más, ¿eh? Vigila Xavier al corredor en segunda. Lanzamiento alta y afuera, 2 bolas, 1 strike. El juego se puede luchar, ¿eh? Sandalio, el volado, dice que con 2 hits del octavo y el noveno no se puede ganar. No, tiene que reaccionar la ofensiva para poder ganar. Strike cantado, 2-2. Gracias a Juan Andrés Perici por sus palabras. 2 bolas, 2 strikes. Ahí viene el lanzamiento, tirándole al tercero, lo ponchó, se poncha Manny Machado, se poncha el ministro aquí delante de su público. Tiene ahora de 4-1, fue un doble, una carrera anotada, y viene a batear Ty Frames. Ya les conté la historia de este hombre. ¿Es él? Sí. Esta historia de un hombre seleccionado en la ronda 34 en el pick 1017. Y ahí está en Grandes Ligas. Y como cuarto bate, strike cantado. Juan Andrés recomienda comer quimbombó para que le resbalen los comentarios. Sí, con el quimbombó resbala todo. lanzamiento alto de afuera. Él recomienda otra cosa. Yo le cambié para King Bombó. Él no, a lo mejor no sabe ni lo que es el King Bombó. Vladimir Ortiz dice que Otto y Edward en estas 10 derrotas, incluyendo el juego de hoy, están bateando 176. ¡Wow! Bajo el lanzamiento, 2 bolas, 1 strike. 13 hits en 75 veces al bate. Y son dos de las piezas más importantes de los Marlins. Los dos que mejor averaje tienen en el equipo. El líder de los bateadores, Otto López. Y Xavier Edwards, que ha estado subiendo y bajando de los 300 constantemente. Abre en segunda al corredor, batea Frames. Miró a segunda al pitcher. El lanzamiento, línea que se arrastra, se mete de hit en el jardín central. Dobla por tercera el corredor, viene para home, está anotando la carrera. Ty Frames, el hombre seleccionado en el pick 1017, dando guerra en las grandes ligas. Ha hecho una carrera interesante en las grandes ligas, pero un hombre seleccionado tan atrás. Hoy ha impulsado 3 carreras de las 4 de su equipo. Ha impulsado 3, él solito. Ha sido el enemigo público número 1. Es como si él fuera el Mbappé de France. Lanza línea que se arrastra sobre segunda, la bola de hit en el jardín central. El zurdo también le batió libremente a Fulton. Al primer lanzamiento, Merrill, que está en su día. Hoy tiene de 4-3, par de dobles y este cañonazo. No hay nadie calentando en el bullpen de los Marlins. Sale el coach de pitcheo, Moscos. Va a hablar en el montículo con el señor Fulton, que no ha estado nada bien.
5: Y en la medida en que se duerme la ofensiva de los Peces, que parece haber visto pasar su mejor momento o sus intentos, digamos, más sólidos o más impetuosos, no porque se hayan concretado, porque tampoco es que Miami haya anotado mucho, tampoco es que realmente se haya llegado muy lejos. No es como anoche, que se perdieron tantas oportunidades. Hoy, de hecho, la carrera que se hace en el tercero, señores, hay un cohete implicado. Pero el primer corredor que entra en circulación es por un pelotazo y para colmo nos costó muchísimo. Nos costó un fly de sacrificio que además terminó en doble play. Fuera de eso, nos han aguantado mucho a la ofensiva. Sigue quedando la imagen de los relevistas que permiten batazos, de las carreras que te anotan los rivales, pero vean las pocas que está marcando Miami.
0: Ahí está el kit del problema. Pocas carreras no meten en apuros al rival. Lanza bola baja, está batiendo Luis Rengifo, lo hace ahora a la derecha frente al zurdo. Tiene hoy de 3-1. Hay corredores en segunda y primera. Un saludo especial para los dos guardaespaldas del Ángel Trovador. El bar concierto con el guardaespaldas. Foul, se fue con un lanzamiento alto, dio foul atrás. Lleva de guardaespaldas a Barbarita y a Guille. Esos son los que lo protegen, los que lo cuidan. Capaces de arriesgar la vida por él, por supuesto, Son los mejores guardaespaldas posibles. Él los lleva a los dos. Un abrazo para Barbarita, para Guille, los padres del Ángel Trovador. Lanza, le tira punta de bate, foul por la parte derecha. Los que lo apoyan siempre. Una bola, 2 strikes. 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Despegando los hombres, el infield juega para doble play, saca el pie al pitcher. 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Del otro lado del teléfono va a salir William González o su esposa Maritza. Rolling de bon grande, foul por la zona de tercera. HLF se queja de los line-up sabermétricos, no le gusta. Xavier Edwards como cuarto bate. La verdad es que a mí tampoco, lo he dicho varias veces. Sí, porque sí, decimos cosas, ¿eh? 2-2. Lanza alta y afuera y lleva 3 bolas, 12 strikes. Sigue vacío el bullpen, o sea que aquí se la van a jugar todo el tiempo con Fulton. La diferencia es de 3 carreras, los Marlins le quedan 2 oportunidades. Pero van a dejar para bien o para mal a Fulton, aparentemente. Listo, otra vez, Lanza alta y afuera, la cuarta bola. Segundo boleto que da, no ha estado nada bien y no hay variante B, no hay nadie calentando en el bullpen.
5: 23 lanzamientos después, solamente ha sacado una, ha permitido una carrera, ha permitido par de hits, ha regalado 2 bases y solamente tiene un ponche. A veces quedarse aquí arriba en grandes ligas cuesta mucho trabajo porque no se aprovechan las oportunidades.
0: Van a enviarle un derecho en contra. Bowen es el que viene a batear en el turno de Chet. Lanza, le tira y saca línea de hit al right field. Está anotando uno, viene el otro también para la goma. Viene el disparo, se desliza, anota la carrera. Ya entonces, esto sí se va de un solo lado. No ha podido hacerse justicia el señor Fulton y lo han dejado allí. Cuando él vino, el juego todavía se podía luchar. Han hecho aquí un total de 3 carreras. El juego está ahora 6 carreras por una, faltando 2 oportunidades para los Marlins. Todavía se puede luchar, pero realmente ahora es cuesta arriba. Ahora, cuando él vino, el juego estaba 3 carreras por una. Era un juego que se podía haber luchado. Ya sé que usted no va a traer perdiendo a sus mejores relevistas, está claro. Pero tampoco dejar de sangrar al que está. Strike cantado. José de la Cruz habla de dificultades, supuestas dificultades del manager, tirándole. Está batiendo Xander Bogaerts. Marco Jucarito se siente frustrado, dice que para ganar tenemos que hacer que no haga ninguna, al contrario. Zucutu comenta sobre los batazos oportunos, que no recuerda ya cuando llegó el último. Bajo el lanzamiento, una bola, 12 trae la cuenta para Xander Bogaerts. El hombre de Aruba está en el rectángulo de bateo. Siguen los descamisados haciendo su show ahí en el rifle. Lanza, movió el bate, están reclamando, dice que no. El árbitro de primera, el señor Little. Mañana el juego a la 1:40. Walker Buehler frente a Jansen Young, JJ, que nos debe una buena actuación. 2-2 la cuenta, despegan los 2 corredores. Lanzamiento por fuera y lleva 3. Sigue completamente vacío el bullpen. Y a esta altura, entonces comienzan a dar el juego por perdido.
5: Hay quienes piensan que los Marlins necesitan en este momento 2 abridores.
0: Sí.
5: Yo creo que
0: Lanza le tiene y saca a Rolly, que busca el torpedero. Parece bueno para doble play en segundo out. El tiro a primera, bajito, levando otra vez Tower. Lo que soñó el poeta, termina el comentario.
5: O te decía, Iki, necesitamos varias cosas.

0: Fue la entrada con tres carreras en el inning, también tres hits, no hubo error, uno quedó en circulación. Se fue a la parte alta del octavo, el choque está ahora, Padres 6, Marlins 1.
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0: Ya comienza uno a pensar en aquellas malas rachas que en algún momento vivieron otros managers de los Marlins. Está mirando aquí la cara de Clayton McCollum. Lo dice todo, ¿no? Es sumamente frustrante. Tenía un buen colchón porque el equipo había estado bien. No es fácil usted perder 10 juegos consecutivos y todavía estar en 500. Claro, va camino de perder el onceno. Ellos no perdían 10 consecutivos desde el 2012. Habría que ver si se concreta este marcador. ¿A qué etapa nos estamos remontando? Yo me acuerdo aquellos viejos tiempos de Edwin Rodríguez, manager boricua, que una vez entró en una racha de este tipo y no la rebasó, él mismo se fue. Y ciertamente no aparecieron soluciones. Días muy tristes, porque creo que este es un grupo de jugadores jóvenes, talentosos. Algunos con mucho que aprender y desarrollar, pero con energía y con calidad. Jiqui Quintana.
6: Gracias, José Luis. Lanzamiento por la primera. Waldrum es el nuevo pitcher. Señor, se llama Matt Waldrum. Y está siendo recibido por Esteury Ruiz. Listo, lanza, strike cantado. Los Marlins, el récord de derrota consecutiva, récord negativo que nadie quiere igualar ni superar, es de 11. 11 juegos en forma consecutiva. Preparado, lanza, le tira foul la pelota atrás. Es decir, que una derrota hoy igualaría ese récord, ¿no?
0: ¿Perdón?
6: Que el récord de los Marlins son 11 derrotas consecutivas.
0: Oh, sí.
6: Entonces, una derrota hoy igualaría el récord.
0: Sí.
6: Y no fue una vez, les voy a contar. Listo, el lanzamiento, línea que se arrastra por tercera, se lanza, fildea Machado, desde el suelo el tiro, no puede levantar el inicialista. El tiro llegó de bounce, una grande del ministro ahí en tercera, el ministro de la defensa. Aplaude desde el suelo el mismo y tiró del suelo, qué bárbaro este hombre, por poco saca un gran out. Iba corriendo Esteury con todo, vean la repetición allí, rodilla en tierra, tira y no puede levantar ahí frames. Hay hit para Esteury. Y el único que ha bateado un par de hits, de los tres, hay dos para Esteury. Los Marlins perdieron 11 juegos del 1 al 12 de abril de 1998. Batea Marcy. Lanza por fuera. Lanzamiento de 93 millas. De el 26 de mayo al 7 de junio del propio año 1998 también. Y del 11 al 20 de junio del 2011. O sea que tres veces los Marlins han perdido 11 desafíos consecutivos. Rápido el lanzamiento. Alta y afuera y lleva dos. Actualmente pues están en dos. Contando. Todavía pueden reaccionar. Le quedan dos turnos al bate. No hay out. Hay un corredor en primera. Se coloca Waldron. Abre poco el corredor. Lanza foul. La pelota atrás. Compró en dos bolas en strike. Ahora no es el momento para que salga Esteury. Esa ni gana ni empata. Necesitan acumular corredores los Marlins en circulación. Sabemos que es muy rápido. Sabemos que roba mucho. Pero no es el momento, sencillamente. El infield cargado a la derecha, completamente Machado, metido ahí entre tercera y short. Listo, lanza, foul por la parte izquierda. Buen momento para que Cristian Bonet...

0: 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Coge de las de botella, de las de botella. 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Este espumoso, Yiki. 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Despega el corredor en primera, lanza foul. 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No tiene los colores de la bandera alemana, pero sí tiene el color nuestro. Dos bolas, dos strikes. Y la calidad de Alemania es así, ¿eh? Se impulsa, lanza, le tira a rolling foul por la zona de primera. Al menos está luchando su turno. Hay Marci. 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Como refresca, Le tira otro rolling de foul por la zona de primera. 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Decreta tiempo el árbitro principal, lo pidió el bateador. Mañana 1:40. Mañana con Jansen Young. Establece contacto el pitcher Waldron. Despega poco en la inicial Esteuri. Ya está preparado el derecho. Un vistazo a primera. Lanza, tirándole al tercero, lo ponchó. Luchó su turno al bate, pero termina ponchado el señor Marci.
1: Ese último swing que hace Marci, Yiki, es estar adivinando en el plato, ¿no? Porque evidentemente es un picheo completamente lejos de la zona de strike. Había salido varias veces, pero esta iba muy lejos, muy lejos.
0: Y hoy llama la atención que se ha bateado poco y hay pocos ponches. Estaba mirando que hay 5 ponches nada más. Lanza por fuera. 5 ponches de los Marlins han hecho contacto con la pelota. Ayer comenté lo mismo, que ayer no hubo tantos ponches y sin embargo no se produjo el batazo clave. Hoy ni el clave ni el no clave, ¿eh? Hay 3 hits nada más.
1: Sí, contactos débiles, que es peor a veces que poncharse, Iki.
0: Sí, señor. Se fue para segunda, lanzamiento adentro, va el disparo, se la robó quieto. Roba la segunda, perdiendo por 5 carreras. Es verdad que corre mucho, es verdad que es casi al seguro. Sí, pero no, por lo menos antes no se jugaba hacia la pelota.
1: Sí, no debe ser. No debe ser porque te pueden prender out y no hay manera de mirar de frente a un manager cuando te prenden con tantas carreras debajo, buscando no sé qué. Este equipo necesita acumular hombres a bordo.
0: Dos bolas sin strike, la cuenta para el líder de los bateadores, Otto López, tiene hoy de 1-0. Le tira, le manda un fly por la parte derecha, territorio foul, la busca desesperadamente el right fielder, pero imposible, la pelota va al graderío. Hoy tiene boleto en el primero, robó segunda, después dio fly de sacrificio al right field, impulsó la única de los Marlins hasta el momento, y por último batió fuerte de frente al segunda base Cronsworth, oficialmente de 1-0. El amigo César Soto recuerda algo, tiene la razón, ahora lo voy a leer. Lanzamiento, strike cantado y lleva 2. Dice que en 1998, el año en que los Marlins perdieron tantos juegos, fue un año después de ganar la Serie Mundial y desmantelaron el equipo. Yo recuerdo que se quedó Leland. Un año por compromiso con aquel equipo, desmantelado por completo. Primera gran decepción de los Marlins después de ganar un campeonato. Le tira, saca Rollins cerca de segunda, va el torpedero, fildea, vuelta en redondo, el tiro, primera tarde, llegaste. Quieto en la inicial. Otro hit para Otto López, el número 133 para el líder de los bateadores, el líder en hit, hoy oficialmente de 2-1.
1: Qué bien lo hizo todo Bogart, pero que va. Corrió Otto, que para estar de Champion Bati está evidenciando muchas herramientas, incluyendo la velocidad del contacto. Volvió a encaramarse en 3.30, estaba en 3.29 en ese momento.
0: Sale el coach, va a haber conferencia. Mientras tanto, pregunta Fernando Ibarra, ¿qué necesitan los Marlins para ganar? Sencillito, Fernando, hacer más carreras que el rival. Hasta ahora no lo han logrado, han caído en un vacío ofensivo y no están produciendo, pero la fórmula es sencilla, es hacer más carreras de las que te hacen a ti.
1: No, pero llevándolo, Iki, a cifras, creo que si este equipo se acerca a seguir promediando 5 carreras por juego, fíjense que muchos de los abridores de los Marlins, llámense Sandy, Eury o como se llamen, a veces Ryan Gusto, a veces Jason Young, están en el más menos de la apertura de calidad. La apertura de calidad son 3 en 7 innings. Si este equipo vuelve a aquel promedio de más menos 5, pudiéramos decir de 6, ¿cuánto dije?
0: En 7.
1: 7. Muchas veces terminan 7, pero con 6 le basta. Decía que este equipo, cuando se acerca a las 5 de promedio, a veces se la supera mucho mejor, está en carrera para jugar por lo menos más de 500, no para ganarlos todos. Pero bajado terriblemente ese promedio.
0: Batea Tower, se prepara Waldron. Ya se abre, listo, lanza, le tira y saca línea, que se mete de hit en el jardín central. Cañonazo, anota una carrera, el de primera, siguió para tercera, el disparo. Out en tercera. Para colmo, jugando mal al béisbol, siguió para tercero Otto López. No tiene sentido esa carrera, ni gana ni empata. Se equivocó Otto, tan seguro que hemos elogiado tanto, pero ahora se equivocó. Él dirá que tiene derecho a equivocarse alguna vez, pero lo cierto es que no tenía que correr, como no tenía que robar segunda Esteury, tampoco tenía por qué correr Otto, corriendo el riesgo con una carrera que ni gana ni empata, que tiene que quedarse en segunda y esperar el remolque.
1: Como más duele es si te da un jonrón ahora, Heriberto, ¿no? Y te pega el marcador y tú veas por cuánto pierdes un partido o te quedas debajo.
0: Realmente se dolería muchísimo más, pero está claro que es un error. Aunque se ponche, sí, el señor Heriberto, es un error porque tiene que jugar con el score, tiene que jugar, sí, con el marcador.
1: Él lo sabe porque él es un pelotero de experiencia. Esto no es de que está aprendiendo, de que ya aprenderá.
0: Él dirá que algún día tiene que equivocarse. Adentro, el lanzamiento la está reclamando el receptor.
1: Y son unos cuantos outs que nos han sacado en las bases. Por jugar tácticamente mal al béisbol.
0: Y ese es de él, ¿eh? La pierde el receptor, así que también se queda sin reclamaciones San Diego. Esa es de él porque él vio el batazo al jardín central. Va corriendo para segunda, ve el batazo en el jardín central y se entusiasma.
1: Yo entiendo que si él llega a safe a tercera con un fly, Miami obtiene una más. Pero todo eso es muy bonito, pero no te puedes arriesgar. Tienes que estar al seguro.
0: No, tiene que ser jugar con el balance del juego. Adentro el lanzamiento, o sea, el porcentaje. Y el porcentaje aquí es acumular corredores en circulación y tratar de que la tanda siga caminando.
1: Hay que darle crédito al disparo, ¿eh?
0: Tremendo el disparo de Merrill.
1: Posiblemente eso fue lo que él no esperaba.
0: Pero no debió correr. Lanzamiento, strike cantado. Pregunta Juan N. Torres si la alineación la hace el manager o se la traen. Yo realmente no sé. Realmente no sé. En el caso de los Marlins, sé que en varios equipos la hacen en las oficinas, pero no sé en el caso de los Marlins. La verdad, no me atrevo a decir una cosa. 2 bolas, 1 strike. Lanza, strike cantado.
1: Frustrado, Heriberto, no está convencido,
0: A Juan Carlos Meana no le gustan los analíticos, lo dice ahí. Dos bolas, 2 strikes, 2 out. Se impulsa, lanza, rolling the foul por tercera. Está batiendo Heriberto Hernández. Tiene 16 juegos consecutivos envasándose. Hoy no se han envasado, o sea que está en riesgo de perder esa racha. Tiene que envasarse ahora porque quizás no vuelva a batear El público se mete en el terreno, se mete en el juego, prácticamente metidos en el terreno junto a los Marlins. El público en el graderío, 2-2, 2 strikes, 2 outs. Listo otra vez. Lanza, foul, punta de bate, foul atrás. Ya se va colocando. Hay veces que en casos determinados lo mejor es silenciar a alguien. Sí. Lo mejor es silenciar a alguien. Y vamos aquí a silenciar a alguien. Vamos a ver. Vamos a silenciarlo. Aquí está. Ya. 2-2, 2 strikes, 2 outs. El lanzamiento le tira, saca machucón al box, fildea al pitcher, bombea a primera y lo pone out de pitcher a primera. Así que posiblemente termine la racha de 16 juegos envasándose de Heriberto Hernández. Es muy difícil que vuelva a batear. Tendrían los Marlins que hacer aquí una hazaña. No se descarta, pero es realmente muy difícil. La entrada con una carrera. En el inning hubo 3 hits, ningún error y un hombre quedó en circulación. 8 capítulos completos. El choque ahora. Padres 6, Marlins 2.
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1: Y en medio de todas estas cosas uno piensa, ¿cómo lo puede manejar un manager? ¿Eh? Porque a veces no se trata de tomar calma. Se te recomienda tomar calma, simplificar el plan de juego, a respaldar a los jugadores, evitar el pánico frente a la prensa, en el vestuario, transmitir seguridad. Pero ahí están los resultados dándote en la cara, día por día. Se hace difícil volver a lo básico. Los errores mentales están allí. Se habla de entrenamientos cortos, enfocados en fundamentos como defensa y corrido de base. Hemos visto fallas en ese aspecto de una manera continua. Darle confianza a los líderes, a los mejores peloteros, creo que en el equipo se ha hecho eso bastante. Y el movimiento de piezas con calma es otro elemento que se recomienda. Creo que ya pasó el momento de la calma. Creo que hay que hacer ajustes ya no tan pequeños en la alineación. Se buscan, se necesitan, Jiqui, movimientos de impacto, la verdad. Jiqui Quintana.
0: Gracias, José Luis. Y ya, si hay que tocar el botón de el pánico, Le tira al primero, mucho con the foul. Se golpea a sí mismo el bateador, que es Freddy Fermín, FF. Es el momento en que ya el botón de pánico hay que tocarlo. No se puede seguir esperando, realmente. Si hoy se empata el récord de las derrotas consecutivas del equipo, de la franquicia, y mañana vamos frente a un gran pitcher como Buehler, se está corriendo un gran riesgo, que es de imponer una marca que nadie quiere imponerla. Mañana contamos con Jansen Young y esperemos que los bates reaccionen. Rolling entre tercera y short, fildea por detrás, Otto se enreda un poco, le pone el brazo, el disparo, out en primera. Se enredó un poquito con la pelota, pero le puso al brazo en condiciones y logra un gran out ahí en primera. La chequearon, pero no la reclaman los de San Diego. Qué brazo demostró tener ahí Otto López. Jenier Peña nos escribe, envía saludos y dice que va a estar en el fiestón. Él y Eli estarán ahí con nosotros. Ya se puso en contacto con William González. Bola la primera para el bateador Fernando Tatís Jr. Tiene hoy de 4-0. El teléfono a llamar para el fiestón, 305-907-4169. Tirándole una sweeper, la falla. Repito, 305-907-4169. Cena completa, bar abierto, música de la buena. Strike cantado, una bola, 2 strikes. El ángel trovador, el gallito del son que lleva invitada. música de Dee Joker para bailar también. 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Lanza bola baja, la cuarta transferencia. No ha estado bien este señor Fulton. Y ya lo dejan allí. A los Marlins les queda solamente una oportunidad. Hemos rifado pelotas firmadas por jugadores de los Marlins. Todos los años lo hacemos. Una maleta una vez regaló Guille, el padre del Ángel Trovador, el padre de Anthony. Lanzamiento strike cantado. Y este año buscaremos sorpresas, seguramente para poder compartir con ustedes. Será el domingo 13 de septiembre. Va a estar Yenier Peña, ya eso es todo un acontecimiento, ¿no? Imagínense ustedes. Lanza alta, la bola se le escapa al receptor, va a llegar a segunda el hombre. Lanzamiento alto que le da en plena mascota al receptor. Permite que avance a segunda el corredor. Vladimir Ortiz dice lo mismo que hemos dicho nosotros, que están haciendo pocas carreras. En 11 juegos han hecho 27 carreras, da 2.45. El promedio en la racha era superior a 5 carreras por juego, casi 6, y más de 10 hits por desafío. Foul, la pelota atrás, buen swing de Cronsworth. Está claro que ese es el motivo, pero para la pregunta, ¿qué tienen que hacer los Marlins? Bueno, la pregunta, la respuesta es simple, batear más y hacer más carreras. Ahora, ¿cómo hacerlo? Ya es otra cosa más difícil de contestar. Luis Montiel dice que jugando ese tipo de béisbol no puedes ganar nunca. Se refiere al corrido para tercera de Otto López. Sí, es un corrido innecesario. Rolling foul, y no solamente innecesario, sino que además extremadamente arriesgado, y lo pagó.
1: Oh, y la otra parte del cuento está el riesgo de lesión también. Que no estamos para perder a una figura como Otto López. Cuando estás así, tienes que acumular hombres a bordo, tranquilo.
0: William González sigue con su optimismo de siempre. Ahí va el lanzamiento. Foul, la pelota atrás. Dice que tantas alegrías le dieron en la buena racha, que estas derrotas no le quitan la alegría. Que le dan fe para una buena reacción. Ya sabemos que William pertenece al club super exclusivo de los super optimistas, siempre lo ha sido. El incansable William González, el que organiza el fiestón junto con su esposa Maritza, porque detrás de cada gran hombre hay una gran mujer. Rolling the foul por la zona de tercera, pasando un mal momento el equipo de los Marlins, atravesando un momento muy fuerte. Que tienen tiempo de recuperarse, sí, pero hay que empezar a hacerlo ya, ¿eh? No dejes para el juego 160 lo que puedes hacer antes. Abre en segunda al hombre, se impulsa, lanza alta completamente.
1: No, de entrada, Iki, yo creo que han cambiado las cosas de cara a la fecha de cambios. Si este equipo no reacciona en los próximos 5 juegos, los próximos 5 juegos, puede haber un cambio de proyección.
0: Seguro, no tiene por qué entregar gente joven. Le tira foul, la pelota atrás, buscando un refuerzo.
1: No, pero cuidado.
0: Que quizás no sea necesario para nada.
1: Cuidado que no sea entregar figuras jóvenes para jugar del presente, sino que puedes soltar algunos del presente. Entonces, porque si la temporada se te convierte en negativa, sí, es difícil conservar, por ejemplo, a Fairbanks con ese salario.
0: Ya está preparado el lanzamiento, le tira y saca rolling entre primera y segunda, la bola de hit en el right field, dobla por tercera el corredor, viene para la goma, no hay tiro a la goma, nota la carrera, ¿eh?
1: Ahora habría que ver qué te dan por Fairbanks.
0: Y había que ver si hay interés por Fairbanks.
1: Claro. Bueno, siempre puede reforzar un bullpen, a lo mejor no como cerrador, quizás como acomodador, quizás como intermedio, quizás para el séptimo inning, quizás. A lo mejor se te interesan por un vender, que ya no es el mismo salario.
0: Sí, del bullpen yo creo que algunas piezas pueden ser atractivas, sí. De acuerdo.
1: Vender. Y entonces sea en lugar de operación entrada, operación salida.
0: Lanzamiento a rolling fuerte al short, guante de revés, entrega segundo, un out, de vuelta a primera, lo que soñó el poeta. Aunque ya el poeta estaba realmente un poquito desvelado, ¿eh? Aquí en el noveno sacan doble play. Este es el tercer doble play de los Marlins hoy con la defensa. El problema de soltar esa figura, estamos de acuerdo en que pudiera ser el mayor interés en las figuras que están en el bullpen de los Marlins, porque todos los equipos que piensan en la postemporada tienen que pensar en reforzar el bullpen. Ahí estamos totalmente de acuerdo, más que en jugadores de posición van a pedirle a los Marlins piezas del bullpen. La entrada con una carrera. En el inning hubo un hit, ningún error y nadie quedó en circulación. Nos vamos al último chance de los Marlins, final del noveno. Van ganando los Padres 7 carreras por 2. Rápido.

0: Y pueden perfectamente, Iki, interesarse por Sandy Alcántara, que cumple contrato, que habría que retenerlo, ejercer una opción. Sabemos que el alto mando de la franquicia se decanta por quedarse con él, lo quiere, es un líder, es un verdadero líder. Pero cuando Bendix reciba llamadas, va a escuchar los nombres de Sandy Alcántara, de Otto López, posiblemente de algún elemento del bullpen. Que lo suelte o no es otra cosa, pero de que genera interés en los demás, obvio. No sé si Xavier, que no es propiamente jonronero, pero Otto López sí ha provocado mucho ruido, ha hecho mucho ruido, tanto que terminó en el juego de las estrellas. Estos no son rumores que estamos escuchando, estas son especulaciones que hacemos. Si el equipo mantiene esta racha, va camino de su oncena derrota consecutiva, y esto pudiera remodificar completamente los planes, que estoy seguro hace algunas semanas iban en una dirección completamente diferente. Odio decir esto, ¿no? Pero me encantaría que cambie todo esto tan pronto como ahora mismo, y que todas estas derrotas se reviertan en victorias y estar luchando por el presente. Creo que es el deseo de todos. Jiqui Quintana.
1: Gracias, José Luis. Lanzamiento para Xavier, foul por la parte izquierda. Yo no quiero ni pensar en que salgan del equipo Otto López, Xavier. No lo quiero ni pensar, porque sería otra reconstrucción.
0: Claro.
1: No, demasiado grande, ¿no?
0: No, seguramente cuando llamen preguntan por ello. Y yo pienso que no les van a escuchar.
1: Listo. Lenza, strike cantado. Claro, todo tiene su precio. Y yo siempre en broma digo que mi pequeña casita, si me ofrecen una en Coco Plon, a lo mejor la cambio, ¿no? Porque todo tiene su precio. Y yo no estoy pensando en mudarme. El auto, te ofrecen un supercoche, te ofrecen uno de los de Ronaldo y tú lo cambias también. Lenza alta y afuera, tiró la knockout ball en curva, está batiendo Xavier, el último chance de los Marlins, final del noveno. O sea, depende de lo que te ofrezcan, pero es difícil pensar en salir de Otto, salir de Xavier,
0: de Sandy,
1: de Eury. Le tira foul por la parte izquierda. Creo que Eury está sembrado también en el equipo, ¿eh? Ahí sería Eury muy doloroso.
0: Eury cuesta muy poco y Otto también. El que no cuesta poco es Sandy.
1: Sí, pero quiero pensar que los Marlins no están interesados en cambiarlo. Quiero pensar yo eso. Una bola, 12 tries, le tira foul, rozar la pelota, no pudo retenerla al receptor.
0: No, Sandy lo retienes y el año que viene es 21 millones.
1: Sí.
0: Le tocan 21 millones.
1: El año que viene hay muchas incógnitas. Primero, ¿qué va a pasar entre el sindicato de peloteros y las grandes ligas? ¿Llegaremos a un paro? ¿Habrá béisbol? Si hay béisbol, ¿sobre qué bases? Lenza le tira, levanta un fly que está buscando cómodamente la antesalista. Se coloca cerca de la raya y la captura en territorio bueno. Falla por cuarta vez Xavier. Ha caído en el promedio estrepitosamente de 4-0 hoy, el out 25. ¿Por qué digo esto? Porque puede ser que haya el famoso techo y que haya el famoso mínimo para los equipos. Puede ocurrir eso para la temporada próxima.
0: Sí.
1: Y entonces los equipos estén obligados a gastar. Y entonces se justificaría muchísimo, muchísimo más, porque siempre está justificado, pero muchísimo más retener a Sandy,
0: que es un líder.
1: Lanzamiento de strike cantado. ¿Y qué tú has, además? ¿Con qué lo vas a sustituir?
0: Sí. No, es una figura así, es insustituible. Y lo ha reconocido el mismo dueño mayoritario del equipo. Y esa es nuestra esperanza principal de que se quede.
1: Ya se va preparando el lanzamiento. Foul. He oído decir, y lo voy a decir bajito para que después no digan que yo lo dije al aire. No lo voy a decir muy alto, lo voy a decir bajito. Dicen que es el pelotero preferido del dueño, Sandy Alcántara. Eso dicen. Ahí se lo dejo. Después, si preguntan, yo dije que no lo dije. Yo digo que no lo dije. Ya está preparado. Ahí va el lanzamiento. Alta de afuera. Una bola, 12 strikes.
0: Ahora, de lo que puede estar seguro es que cuando llaman los Yankees, llaman los Guardianes, el equipo que llame, el equipo que esté en competencia, los Astros, los Bravos, te va a mencionar a Sandy y te va a mencionar a Otto López.
1: Eso está claro. Ahora, ¿qué me ofreces a cambio? Adentro y bajo el lanzamiento. Mira, uno que están ahora disputándose todos, y lo que va a ganar ese señor es una enormidad, es el señor Tarik Skubal. Incluso dicen que hasta los Reyes de Tampa están interesados en él. Porque ese hombre te hace la diferencia entre avanzar o no avanzar en la postemporada. El solito.
0: Sí, en la postemporada un pitcher es clave.
1: Lanzamiento, le tiene la banda, un fly. También por tercera, va atrás el ministro, se coloca y la captura. Par de bates quemados. Dos out a uno de la victoria, se coloca en los Padres. Oreste Palmira dice que por lo menos espera que haya cambios en la alineación para mañana. Que sonaron las alarmas hoy del parque. Aquí sonaron las alarmas, el juego se detuvo un ratito. Y yo creo que deben sonar las alarmas del equipo. Hoy se iguala el récord de derrotas, 11. Está en un out de ese récord. Lanzamiento, strike cantado, Javier Sanoja. Hoy terminó también la cadena de 16 juegos consecutivos envasándose de Heriberto Hernández.
0: Sí, hoy nos caemos de los 500, Chiqui.
1: Sí. Machuconcito baja rápidamente al pitcher, es por primera, pero abre foul.
0: Ciertamente es muy triste, después de haber estado 10 partidos sobre esa marca. Señores, faltan 2 meses, ¿eh? O sea, faltan 2 meses y lo que queda de julio. Se puede tener un mal mes y sobrevivir. Nosotros lo que estamos muy preocupados porque este mes es clave, el mes de julio, porque te marca la proyección, cómo enfrentar la fecha límite para los cambios. Es de esto de lo que estamos hablando. Los Marlins están vivos, ¿eh? Están vivos.
1: Seguro, todavía tienen la esperanza. Todavía la esperanza de clasificar. Ahora, clasificar para jugar la primera ronda o clasificar para avanzar. Ahí vienen los cambios. Le tira, le manda un fly, se está acabando el juego, es corto al right field, van 3 por la pelota, la pide el right fielder y la captura. Termina el desafío de 1, 2 y 3 en el noveno. Los Marlins pierden esta serie, ya ahora 2 derrotas consecutivas, ya asegura el triunfo en la serie. Los Padres, que de pronto, los Padres pueden ganar en interés en clasificarse ellos. Los Padres estaban prácticamente eliminados, pero han ido ganando y se han pegado ahí a la clasificación del Wild Card. No son favoritos, de acuerdo, no están en la mejor posición, de acuerdo también, pero están ahí agazapados detrás de los que están luchando. Hoy los Padres estaban a 3.5 juegos del último Wild Card, mientras que los Marlins aparecían hoy a 2.5 de ese Wild Card. Hay que ver los otros resultados. Arizona es el que tiene el último wild card, los Piratas pegaditos, San Luis y Washington ahora están empatados a 2 y los Marlins están a 3 en este momento. Siempre decíamos que lo difícil de los Marlins era tener 3 equipos por arriba. Bueno, en este momento que estamos hablando, los Marlins tienen ahora a 4 equipos por arriba en la lucha por el wild card y eso es lo más difícil. Mis amigos, escuchemos el comentario final de José Luis Nápoles.
0: Muchísimas gracias, Jiki. Y yo incluso no miraría tanto los equipos que tengo por arriba si estuviéramos ganando, si estuviéramos en un ritmo de estabilidad. Se puede perder, si estuviéramos jugando aunque sea para 3-3. Ganar una serie, perder otra, empezar otra que pierdes 2, pero en la siguiente barres, en la otra pierdes por 1-2. O sea, de esa manera. Pero es que no estamos ni siquiera en eso. Estamos en una caída libre, terrible, que se sufre desde todos los ángulos del béisbol, desde el del fanático, desde el técnico, el funcionario de la franquicia, obviamente el que tiene que tomar las grandes decisiones, aquel cuyo salario depende de eso, el líder que es el manager, obviamente nosotros como prensa que seguimos, como narradores que vamos jugada por jugada, siguiendo toda la temporada, por supuesto que es doloroso, porque hemos sido testigos de los buenos momentos que ha atravesado este equipo y hemos visto cómo se ha contagiado esta fanaticada que debió respaldarlo más en aquellos momentos, viniendo en las horas buenas como también se les espera en las horas malas, para que el equipo levante, para que se sienta, digamos, con cierto nivel de respaldo, porque falta mucho en la temporada. Hace rato que estábamos hablando de que Boston estaba haciendo una venta de garaje y de pronto Boston hilvanó una racha de 14 o 15 victorias consecutivas y se metió en la bronca, se metió en la pelea. ¿Quién quita que Miami no pueda hacer eso? Lo puede hacer. Hay que corregir algunas cosas, hay que trabajar fuertemente en algunos tornillos que evidentemente no están muy bien apretados y hay algunas piezas que no están rindiendo lo que realmente se espera de ellas. Pero esas mismas piezas mañana pueden estar del segundo al quinto turno. que son turnos básicos de alta responsabilidad cuando realmente no han estado, digamos, a la altura. Como por ejemplo Kyle Stowers, para no mencionar el caso de Jacob Marcy, que es el que más mencionamos, ha caído en un slump terrible. Kyle Stowers, Otto, ha mermado un poquito, pero tampoco es que se pueda aspirar a pedir que todas las noches se te aparezca con partidos de multi-hits. El bateo de contacto de Xavier ha colapsado, ha bajado un poquito el promedio de Liam Hicks, se ha mantenido Sanoja, se ha mantenido un poco Griffin con ahí, pero evidentemente hay que hacer algo y hay que hacerlo pronto. No se trata ahora de movimientos cortos para no evidenciar pánico, no estamos sugiriendo eso, pero ya los movimientos no son cortos. Se necesitan movimientos, repito, de impacto para que este equipo de una u otra forma pueda salir poco a poco del mal momento. No es que vayamos a salir con una barrida, no es que vayamos a salir con las 15 victorias que salió Boston, quizás no se nos dé de esa manera, pero es que han sido barridas y barridas. Vino la de Cleveland, vino la de Milwaukee, vino la de Houston, y ya se pierde esta serie también, o sea, cuatro series perdidas en forma consecutiva, y mañana volvemos por cuarta serie consecutiva a tratar de salir a evitar la barrida. Duele, duele porque este equipo estaba muy distante de lo que era esta realidad. Miami hoy con 5 hits solamente, 2 carreras sin error. San Diego, 7 carreras, 11 indiscutibles, 0 pifias al campo, lo pierde Eury Pérez. El octavo revés lo gana Sears, que ni siquiera vino desde el comienzo del partido. Eury con par de cohetes, entró en circulación cada vez que vino y anotó par de carreras. Hoy Miami sin extra base. Ya veremos, señores, cómo podemos salir mañana de lo que es esta amenaza viva del equipo de San Diego, que viene por la barrida frente a los Peces. Estaremos con Jackson Young en el montículo. Último lanzamiento con Jackie Quintana.
1: Gracias, José Luis. Lo difícil aquí es que sí, fueron 5 hits, pero 3 de esos hits llegaron en el octavo. Es decir, que del primero al séptimo, los Marlins solamente tenían 2 hits del octavo y del noveno bateadores y habían hecho solamente una carrera. Así realmente es extremadamente difícil poder aspirar a la victoria. Mis amigos, la invitación para mañana 1:40, la hora de comienzo del juego. Estaremos al aire con ustedes, Dios mediante, a la 1:30. Walker Buehler lanzando por el equipo de los Padres. Vamos a ver qué tal, si queda gasolina en ese brazo. Tiene 6 ganados, 5 perdidos, 5.23 en limpias. Y Jansen Yang por los Marlins, JJ, tiene 4-6, 5.09. 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Hemos trabajado con sumo placer por ustedes en el complejo técnico y la producción general, el señor Christian Bonet. El ingeniero aquí en el Lone Depot Park, José Luis Morenza. Narración y comentarios de José Luis Nápoles y de quien les habla, Jackie Quintana. A nombre de todos, muchísimas gracias por la atención dispensada. No perdamos la fe. Si apretemos el botón de pánico, el botón de la alarma más que de pánico, pero no perdamos la fe. Así que tengan todos un buen resto del día.

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2: Haciendo planes, eres el mejor de todos. ¿Qué me dices de esos viajes de ida y vuelta que planificas con anticipación y que te quedan perfectos de ida y perfectos de vuelta? 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O del primer cumpleaños de tu hija. Lo planificaste con tal dedicación que en vez del primero parecían sus 15. 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
9: Esta es la historia de una mujer muy especial. En cuestión de segundos, se convertía en una gran matemática. Se enmascaraba como una persona común y corriente en el trabajo. Todos la conocen como Gabriela, pero en casa yo la sigo llamando mamá.